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0: La voz de un pueblo en marcha, 19 horas con 31 minutos.
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0: En Radio La Tacunga, 20 horas, con 7 minutos.
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0: En Radio La Tacunga, 22 horas, con un minuto.
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0: En Radio La Tacunga, 22 horas con 30 minutos.
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0: Salve María, llena eres de gracia, el Señor es contigo. Bendita eres tú entre todas las mujeres y bendito es el fruto de tu vientre, Jesús.
1: Santa María, Madre de Dios, ruega por nosotros pecadores, ahora y en la hora de nuestra muerte. Amén.
0: Dios te salve María, llena eres de gracia, el Señor es contigo. Bendita eres tú entre todas las mujeres y bendito es el fruto de tu vientre, Jesús.
1: Santa María, Madre de Dios, ruega por nosotros pecadores, ahora y en la hora de nuestra muerte. Amén.
0: Dios te salve María, llena eres de gracia, el Señor es contigo. Bendita eres tú entre todas las mujeres, y bendito es el fruto de tu vientre, Jesús.
1: Santa María, Madre de Dios, ruega por nosotros pecadores, ahora y en la hora de nuestra muerte. Amén.
0: Dios te salve María, llena eres de gracia, el Señor es contigo. Bendita eres tú entre todas las mujeres, y bendito es el fruto de tu vientre, Jesús.
1: Santa María, Madre de Dios, ruega por nosotros pecadores, ahora y en la hora de nuestra muerte. Amén.
0: Gloria al Padre, al Hijo y al Espíritu Santo.
2: Como era en el principio, ahora y siempre, por los siglos de los siglos. Amén.
0: María es Madre de Gracia y Madre de Misericordia.
1: En la vida y en la muerte, ampáranos, Madre y Señora nuestra.

0: Tercer misterio glorioso, la venida del Espíritu Santo sobre María Santísima y los apóstoles.
1: Luego, vieron que algo parecido a llamas de fuego se colocaba sobre cada uno de ellos. Fue así como el Espíritu Santo los llenó de poder a todos ellos.
2: Oremos, Señor Jesús, ten piedad de nosotros y concédenos la paz y la unidad. Que no soltemos tus manos y danos un corazón capaz de amar como tú nos amas.
3: Padre nuestro que estás en el cielo, santificado sea tu nombre. Venga a nosotros tu reino. Hágase tu voluntad en la tierra como en el cielo.
4: Danos hoy nuestro pan de cada día. Perdona nuestras ofensas, como también nosotros perdonamos a los que nos ofenden. No nos dejes caer en tentación y líbranos del mal. Amén.
3: Dios te salve María, llena eres de gracia, el Señor es contigo. Bendita eres tú entre todas las mujeres y bendito es el fruto de tu vientre Jesús.
4: Santa María, Madre de Dios, ruega por nosotros pecadores, ahora y en la hora de nuestra muerte. Amén.
3: Dios te salve María, llena eres de gracia, el Señor es contigo. Bendita eres tú entre todas las mujeres y bendito es el fruto de tu vientre Jesús.
4: Santa María, Madre de Dios, ruega por nosotros pecadores, ahora y en la hora de nuestra muerte. Amén.
3: Dios te salve María, llena eres de gracia, el Señor es contigo. Bendita eres tú entre todas las mujeres y bendito es el fruto de tu vientre Jesús.
4: Santa María, Madre de Dios, ruega por nosotros pecadores, ahora y en la hora de nuestra muerte. Amén.
3: Dios te salve María, llena eres de gracia, el Señor es contigo. Bendita eres tú entre todas las mujeres y bendito es el fruto de tu vientre Jesús.
4: Santa María, Madre de Dios, ruega por nosotros pecadores, ahora y en la hora de nuestra muerte. Amén.
3: Dios te salve María, llena eres de gracia, el Señor es contigo. Bendita eres tú entre todas las mujeres y bendito es el fruto de tu vientre Jesús.
4: Santa María, Madre de Dios, ruega por nosotros pecadores, ahora y en la hora de nuestra muerte. Amén.
3: Dios te salve María, llena eres de gracia, el Señor es contigo. Bendita eres tú entre todas las mujeres y bendito es el fruto de tu vientre Jesús.
4: Santa María, Madre de Dios, ruega por nosotros pecadores, ahora y en la hora de nuestra muerte. Amén.
3: Dios te salve María, llena eres de gracia, el Señor es contigo. Bendita eres tú entre todas las mujeres y bendito es el fruto de tu vientre Jesús.
4: Santa María, Madre de Dios, ruega por nosotros pecadores, ahora y en la hora de nuestra muerte. Amén.
3: Dios te salve María, llena eres

0: eres de gracia, el Señor es contigo. Bendita eres tú entre todas las mujeres, y bendito es el fruto de tu vientre, Jesús.
1: Santa María, Madre de Dios, ruega por nosotros pecadores, ahora y en la hora de nuestra muerte. Amén.
0: Dios te salve María, llena eres de gracia, el Señor es contigo. Bendita eres tú entre todas las mujeres, y bendito es el fruto de tu vientre, Jesús.
1: Santa María, Madre de Dios, ruega por nosotros pecadores, ahora y en la hora de nuestra muerte. Amén.
0: Gloria al Padre, al Hijo y al Espíritu Santo.
2: Como era en el principio, ahora y siempre, por los siglos de los siglos. Amén.
0: María es Madre de Gracia y Madre de Misericordia.
1: En la vida.

0: cuarto misterio glorioso.
1: Dios te ha bendecido porque confiaste en sus promesas.
0: La asunción de María al cielo en cuerpo y alma.
2: Oremos por nuestras familias para que sigamos las enseñanzas de la familia de Nazaret, que sea contemplativa, eucarística y vivan con alegría del Evangelio.
3: Padre nuestro que estás en el cielo, santificado sea tu nombre. Venga a nosotros tu reino. Hágase tu voluntad en la tierra como en el cielo.
4: Danos hoy nuestro pan de cada día. Perdona nuestras ofensas, como también nosotros perdonamos a los que nos ofenden. No nos dejes caer en tentación y líbranos del mal. Amén.
3: Dios te salve María, llena eres de gracia, el Señor es contigo. Bendita eres tú entre todas las mujeres y bendito es el fruto de tu vientre Jesús.
4: Santa María, Madre de Dios, ruega por nosotros pecadores, ahora y en la hora de nuestra muerte. Amén.
3: Dios te salve María, llena eres de gracia, el Señor es contigo. Bendita eres tú entre todas las mujeres y bendito es el fruto de tu vientre Jesús.
4: Santa María, Madre de Dios, ruega por nosotros pecadores, ahora y en la hora de nuestra muerte. Amén.
3: Dios te salve María, llena eres de gracia, el Señor es contigo. Bendita eres tú entre todas las mujeres y bendito es el fruto de tu vientre Jesús.
4: Santa María, Madre de Dios, ruega por nosotros pecadores, ahora y en la hora de nuestra muerte. Amén.
3: Dios te salve María, llena eres de gracia, el Señor es contigo. Bendita eres tú entre todas las mujeres, y bendito es el fruto de tu vientre Jesús.
4: Santa María, Madre de Dios, ruega por nosotros pecadores, ahora y en la hora de nuestra muerte. Amén.
3: Dios te salve María, llena eres de gracia, el Señor es contigo. Bendita eres tú entre todas las mujeres, y bendito es el fruto de tu vientre Jesús.
4: Santa María, Madre de Dios, ruega por nosotros pecadores, ahora y en la hora de nuestra muerte. Amén.
3: Dios te salve María, llena eres de gracia, el Señor es contigo. Bendita eres tú entre todas las mujeres, y bendito es el fruto de tu vientre Jesús.
4: Santa María, Madre de Dios, ruega por nosotros pecadores, ahora y en la hora de nuestra muerte. Amén.
3: Dios te salve María, llena eres de gracia, el Señor es contigo. Bendita eres tú entre todas las mujeres, y bendito es el fruto de tu vientre Jesús.
4: Santa María, Madre de Dios, ruega por nosotros pecadores, ahora y en la hora de nuestra muerte. Amén.
3: Dios te salve María, llena eres de gracia, el Señor es contigo. Bendita eres tú entre todas las mujeres, y bendito es el fruto de tu vientre Jesús.
4: Santa María, Madre de Dios, ruega por nosotros pecadores, ahora y en la hora de nuestra muerte. Amén.
3: Dios te salve María, llena eres de gracia, el Señor es contigo. Bendita eres tú entre todas las mujeres, y bendito es el fruto de tu vientre Jesús.
4: Santa María, Madre de Dios, ruega por nosotros pecadores, ahora y en la hora de nuestra muerte. Amén.
3: Gloria al Padre, al Hijo y al Espíritu Santo.
5: Como era en el principio, ahora y siempre, por los siglos de los siglos. Amén.
3: María es Madre de Gracia y Madre de Misericordia.
4: En la vida.

0: quinto misterio glorioso, la coronación de María Santísima como reina y señora del universo.
1: Apareció en el cielo una señal grande y admirable. Una mujer revestida del sol, con la luna una corona de

0: Chasquiza. Así es que un abrazo a la distancia, que muchísimas gracias por todo lo que algún rato me dio unas buenas palabras de ánimo. Así es que un saludo a toda la red de madrugadores, a usted. No sé si su ayudante va a continuar o no el día de hoy o ya
1: sí,
0: se despide
1: sí.
0: El día de hoy.
1: Hoy se despide, todavía viene ya, no llega todavía, hoy se despide.
0: Bueno, entonces, le saluda, yo sé que todavía no llega porque siempre es un poquito, una mujercita madrugada es difícil como
1: vea,
0: un hombre.
1: Vaya viendo,
0: así
1: ¿no?
0: Que, sí, Santiaguito, un abrazo, como le digo, un lindo ombliguito de la semana, que pase muy bien, que Dios le bendiga. Y si no es mucha molestia, pues nuevamente, no sé si ayer yo me salí un rato, no escuché el albazo Amarguras.
1: Ah, sí, le puse al medio, después de la entrevista puse.
0: Ah, ya, entonces, ¿sabe qué? No sea malito, el día de hoy, de cierto pelo, terciopelo.
1: Ah, terciopelo, ya le busco, ya.
0: Si tú me olvidas, ya. Muchísimas gracias, Santiaguito, este es otro número que... de lo que estoy sintonizando puedo hablar, entonces cogí otro teléfono para sintonizar lo que hay.

0: De que escucha la radio. Y son de otras religiones, ¿ah? Qué bueno. Eso me anima porque no llegamos solo al mundo católico. Sabemos que más allá de las religiones, trabajamos siempre pensando en la humanidad. ¿Verdad? Yo digo eso, la humanidad, porque dentro de la humanidad a veces hay, ¿no? ¿Cómo digamos? Familias que también están en otras religiones, pero qué bueno que compartamos también todos los valores, los principios de la humanidad. Eso es lo maravilloso. Saludos.
1: En Radio La Tacunga, 5 horas, con 3 minutos.
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0: De vuelta. Saludos cordiales, perdón, saludos cordiales a toda la gente que madruga, a la gente que ya está despierto también, doña Chabelita León en Sichos, buenos días. La gente de Sichos ya está despertando, vea, ya están levantándose. Sí, sí, buena vibra, por Dios. Hoy no queremos pesimismo, ¿eh? Queremos también a la gente motivar para que nos llamen. Conversen, digan a ver qué novedades tienen en su barrio, en su comunidad. Es importantísimo, porque a veces solo uno habla y habla, no, pues. Allá en Patután le encontré a doña, a ver, ¿quién era? A ver, déjame, doña Rosita H. Vamos a ver qué nos dice. Ayer tuve que grabar los testimonios de aquellas emprendedoras que esfuerzan a trabajar, buscar el pan del día, vea. Ahí encontramos con doña Rosita H.
3: Sí, escucho la radio La Tacunga.
0: ¿A qué hora se escucha?
3: Yo desde las 4 de la mañana ya sé estar escuchando, más que todo no por la música, sino me gustan las noticias, me gusta lo que informan acerca de cómo sembrar, de cómo salir adelante también, ¿no? Ahí me entero yo si va a haber paro, si va a haber lo que sea. Entonces es una emisora que sí me agrada.
0: ¿Cuánto tiempo escucha usted?
3: Un año nomás ha de ser.
0: ¿Y por qué escuchó?
3: Porque yo siempre he dicho, pues, así sube la gasolina, sube el precio, ¿no? Entonces he dicho, ha de haber paro. Solamente donde puedo escuchar es en la radio La Tacunga.
0: Ahí dicen la verdad.
3: Ahí, claro.
0: ¿Informan?
3: Sí, informan, sí, bien.
0: Y aparte, ¿otros temas qué le gusta?
3: Bueno, otros temas sería, por ejemplo, de saber de qué pasa por los cantones, si hay robos, así, porque es muy bueno también saber, ¿no?, enterarse de las cosas que pasan en nuestra ciudad, en nuestro país.
0: ¿La red de madrugadores, vea?
3: Sí, es la red de madrugadores. Y como le digo a mi señor Santiaguito, yo siempre he tenido ese deseo de conocerle y decirle que Dios le ama, que Cristo murió por cada uno de nosotros, dio su vida tan preciosa y que un día sea llamado por Dios.
0: Imagínense, ahí nos conocemos en vivo y en directo.
3: Sí, así es. Yo sabía decir cuál será el Señor en verdad. Y la señorita también tal vez sea la que le acompaña de madrugada también, porque
0: es otra.
3: También es otra. Persona. Ah, ya. También la señorita parece que se llama Mariluna, algo así es, ¿no?
0: Solimar.
3: Sí. Bueno, ya le cambié de nombre. Sí, es una muy buena emisora porque informa todo. Se entera uno de las cosas que pasan.
0: Aprovechando, salude, invite también a la gente que usted vende chochitos, vea, vende cositas y con esto sobrevive.
3: Sí, así es, sí. Además de esto, invito a las personas que van a escuchar, tal vez sea mañana mañana o cuando no se pondrá el esto que estamos que está haciendo el Señor. Mañana. Invito a las personas que por favor vengan a servirse los chochitos con el tostadito al lado de mi compañera.

0: También venden morochito, empanadas, huevitos. Estamos aquí muy gustosos para atenderles a las personas que vengan.
1: ¿Usted vive de esto?
0: Sí, desde...
1: ¿Todos los días?
0: Sí, yo desde la edad de 13 años llevo vendiendo y gracias a Dios de eso me sustento. Tengo mi esposito que es enfermito, pero ahí está él conmigo y todos los días estoy aquí con la ventita.
1: Oye, por acá justo estábamos conversando. Doña, ella es que nos escucha la radio. Estaba preocupada que quiere esclarimar en el Solimar. Doña Rosita Achi en Patután. Gracias, doña Rosita Achi. Ella es emprendedora. Vea, busca la forma. Con ese tipo de familia trabajamos si escuchan la radio. Gracias a esa linda gente que madruga en Patután. Qué bueno. Patután, los centros de salud. Hay mucho que decir, ¿ah? ¿Eh? Gracias a los amigos que tienen esa valentía de denunciar, informar sobre el tema de falta de medicinas. La atención dice que no es tan mala, pero hay que mejorar. La medicina no hay en los hospitales. En Loma Grande lo mismo, en Patután. Y así que lo podemos nombrar en los centros de salud. ¡Jodidos! Pero no conformes, dice. Las 5:09 minutos, saludos a Luchito Tercero. Buenos días, Machi, dice, saludos para mi abuelito José Chicaiza por el Día del Padre, esto es en Cumbijín. ¿De dónde me estás? ¿Está en el Cumbijín mismo reportando o dónde está reportando, don Luchito? Apolinario Yanes, buenos días, un abrazo desde la distancia para todos los madrugadores, ¿dónde está? En la Johnny, ¿dónde está, pues, don Apolinario? Don Julio Vega, buenos días, saludos para mi familia Vega, de parte de Julio Vega, esto es en Quinte San Antonio, en Tuacaso, ¿ah? ¿Eh? Buenos días, Tuacaso. Gracias, vamos con una llamadita a don Héctor Herrera. A ver, ¿qué nos dice don Héctor? Don Héctor, buenos días.
2: Buen día, Machi. Buen día a toda la red de madrugadores y madrugadoras.
1: ¿Qué se cuenta? ¿Cómo está la tierra de sucursal de cielo, vea?
2: Bueno, primeramente... agradecido por acá con Dios, por lo menos cayó una zarpita y está medio húmedo, como es más que todo asentado el polvo que estábamos en Tuacaso. Y por otra parte, oiga, todavía no me pasa la indignación de lo que ha hecho el presidente de la Junta con ciertos vocales en las fiestas de Tuacaso.
1: Uy, ¿qué pasó?
2: Clarito verá, Mash. Fiestas populares se entiende que es especialmente los toros de fin de semana, tanto de sábado y domingo. Como es, han cerrado la plaza totalmente con unos cines bien altos y a cobrar, o sea que prácticamente se acabó las fiestas populares en Tuacaso. Entonces eso causa una indignación a los tuacasenses que somos de corazón, que sabemos lo que es fiestas populares. Conversé con un señor vocal, entonces él me dijo que él no sabía nada, que también le causó sorpresa esto que hayan puesto a cobrar las entradas ahí en los toros. Entonces él supo manifestar que era cuestión del presidente y de unos ciertos vocales que han hecho mayoría y han puesto esto en las fiestas de Tuacaso. Entonces aquí yo, como morador antiguo, tuacasense de corazón, yo voy a hacer un oficio, tiene que dar una explicación al pueblo de Tuacaso, tiene que dar una explicación el por qué el cobrar los toros populares, se entiende que es para que entre todos, especialmente, vea, sorpresa, unas mayorcitas que les gusta, más viejitos que uno, entonces rondando, dando la vuelta para ver si pueden ingresar a ver los toros. Entonces me causó una indignación, eso se llama indignación. Entonces eso voy a presentar un oficio como morador más que todo como secretario de la Junta de Agua de Riego de Yuxiche Alto, que dé una explicación. Y aquí hago el llamado a todos los moradores, especialmente del centro de Tuacaso, de las diferentes calles, de todo, presidentes de los barrios del Bajío, presentar los oficios para que nos den una explicación el por qué cobraron los toros, y justamente tienen que dar una rendición de cuentas de todo eso. Adicional, asimismo, viernes, sábado y domingo, un desastre, un caos. Han, ¿cómo es? Puestos de venta de todo tipo, totalmente cerrado el Parque Central. Las calles del Parque Central no había ni por dónde inclusive circular a pie. Entonces, eso, ya voy a presentar el oficio, y nuevamente hago el llamado a todos los moradores que forman parte del centro de Tuacaso y presidentes de los barrios del Bajío, a presentar los oficios para que den una explicación este atropello que hicieron en las fiestas de Tuacaso Mashi.
1: Caray, vea lo que pasa en las parroquias rurales. Gracias la información, don Héctor.
2: Asimismo, al Mashi alcalde, vino a las fiestas, sinvergüenzadamente vino, contento con una obra que hizo para el centro de Tuacaso. Entonces, no, a veces no se explica las razones, las cosas que pasa en la politiquería de nuestro cantón, especialmente Mashi.
1: Gracias a la información, don Héctor. Buenos días. Así es que a seguir trabajando, a seguir reclamando, con altura.
2: Sí, con altura, justamente para eso nos hemos preparado todo eso, y más que todo por los viejitos y viejitas, que me indignó ver que estén rodeando la plaza para ver si pueden entrar. Entonces, eso merece una explicación más, y Santiago.
1: Gracias. Ojalá visitaremos algún día al barrio, a la parroquia, para poder conversar el tema. Dios te pague, saludos.
2: Listo, Mashi, Yupaychami, Cayacama.
1: Vea lo que está pasando hasta en las fiestas. Tengan cuidado, vea. Si algo está mal, denúnciela, pues, así como don Héctor, vea. Con altura, no queden calladitos. Buenos días. Las 5 de la mañana, 15 minutos ya. La hora precisa, don Rafael Aucatoma. Buenos días, dice Mashi. Esto es en Bolívar. Buenos días de Dios. Estoy a full sintonía en la ciudad de Guaranda, Bolívar. Gracias, Guaranda. Sintonía total. Ve a la gente de Bolívar, nos escucha. Gracias a la gente ecuatoriana, la gente que está pendiente. También saludos a don Efraín. Buenos días. Saludos a todos los madrugadores desde Alpamalac, San José de Alpamalac. Dice, sin ninguna novedad. Qué bueno, vea, eso es bueno. En algunos lugares hay novedades bastante, vea, don Efraín. Así es que gracias, qué bueno que no tengan novedades. Pero yo acá también tengo novedades, vea, novedades. Saludos por acá, don Moisés Padilla. ¿Qué nos dice don Moisés? A ver, veamos qué nos dice don Moisés. Buenos días a todos los madrugadores, a los integrantes de la red de madrugadores. Hay que seguir con el tema frente en el alta, dice, pero siempre unidos, organizados, ya que un pueblo que lucha de pie, dice, morirá de pie, dice, y sin esclavitud, que esta mala administración de nuestro país por este gobierno neoliberal de Noboa, dice que nos está matando la salud y la educación del pueblo del Ecuador. Ese comentario, don Moisés Padilla. Gracias. Estoy echándonos la idita del comentario nomás. Don Rafael, ¿qué dice? A ver. Ah, ya, dice.

0: La gente que madruga, buenos días. Esta me pidieron, vea. Farmacia Pau Quicastro, vea.
1: Arriba, arriba.
0: Camari, estoy llorando.
1: Al centro, al centro.
0: Y hasta por acá Solimar, vea, para. Está preparadita para despedir. Ya está triste, vea. Algo está pasando. Y ahora vamos a hacer hablar, así que ponga pilas. Vamos a ver quién habla. Venga, ¿ya prendieron las cámaras? Ya, entonces, vamos empezando. Ah, ya. Solo, buenos días.
2: Santiago, buenos días.
0: ¿Con quién tengo el gusto, por favor?
2: Con Maximiliano Ortico Chico, le saluda José Alberto.
0: José Alberto.
2: Saluda a toda la comunidad de Anotito Chico y también a todas las familias totales.
0: A ver, ¿sabe qué, Masi? Bájeme el volumen de su radio. Está full volumen. Baje. Más, porque acá está sonando como una trompeta vieja, vea. A ver, baje más, todavía está. Es que suena acá, se retumba. Ahí, por ahí, eso. Ahí estamos. A ver, ¿cuál era su nombre? No lo escuché bien.
2: Alberto Totasi, el Ortito Chico.
0: Alberto, don Alberto.
2: Sí.
0: A ver, dígame, don Alberto, sí, ahora sí lo escucho.
2: Le saluda a toda la comunidad de Ortito Chico.
0: ¿Cómo?
2: También a toda mi familia Totasi, por Huanto Grande, por Cachipata, todos que nos encuentran, familia Totasi, y también a la última, más Santiago.
0: ¿Cómo está allá en Ahorquito? ¿Qué tal está allá en Ahorco? El clima, la chagra, las familias, ¿cómo están?
2: Sí, hasta ahorita sí está normal todo.
0: ¿Cómo así animó a llamar?
2: Hace tiempo sí saludaba, pero es que usted dio el número, por eso no podía saludar.
0: Ahora sí, va a seguir trabajando en la red de madrugadores, va reportando, por Dios.
2: Mira, pues así me ha tocado ya. Hablo
0: bien. No, pero con ánimo, verá. Gracias, Masi.
2: Tenga excelente día.
0: Igual manera, seguiré reportando. Seguirá reportando, Masi. No se quedarán calladitos. Tristes parece, vea. Algo está pasando. Pongamos la musiquita, saludos. Por acá también don Gonzalo Espín. Buenos días, Masi. También por acá, buenos días, mi amigo. Saludos desde Guayaquil. Vea, Masi desde Guayaquil le saludan. Por acá, a ver, ¿qué más está por acá? Saludos, Masi Santiago. Don Juanito Chango Luisa, vea. Buenos días, Masi. Saludos, dice, Dios lo bendiga. En su programa ponga una música de los hermanos Cantos, dice. Debe estar viajando, ¿ah? ¿Eh? Viajando, es conductor. Irá con la bendición de Dios. Cuidado. La carretera debe estar un poquito, vea, medio fresco y peligroso, por Dios. Chovercitos carreteros.

0: Uy, por ahí anda Raúl Chango también hablándose, ya no hace música, don Raúlito Chango, allá en Cuenca. ¿Dónde estará? En Cuenca estoy trabajando, me dijo Raúlito Chango. A ver, vamos a hacer la pausa nomás. Regresamos.
1: Y volvemos.
0: Enseguida.
1: Con el rezo de

0: Doña Rosita, ¿cómo está Chaupi Contadero? ¿Qué tal el clima?
1: Por aquí frío está amaneciendo, don Santiaguito. Está haciendo frío, ojalá en el transcurso del día asome el solcito y eso, don Santiaguito. Don Santiaguito, quería saludar a las personitas, a todos que nos cada mañana llaman, nos saludan, comentan, hacen comentario, todo, don Santiaguito, le... especialmente saludos a usted, a la señora Zulemar, que dice que ya se va, también les vamos a extrañar, y saludos a don Jorgito Heredia, a la señora Blanquita Pancho, Blanquita

0: La mañana, 4 minutos. Saludos también por acá, dice reverendo padre Patricio Broncano desde Las Pampitas. Saludos a la compañera de suerte, bendiciones, dice va.
1: Dios le pague, padre, Dios le pague, muchas gracias. Saludos para Las Pampas también. Dios mediante, estaremos por ahí también, si sabemos ir de vez en cuando. Cuando nos invitan, ahí estamos.
0: Perfecto, ¿qué? Pongamos una musiquita, acá quedó pendiente, ¿eh?
1: Sí, claro que
0: esta
1: sí.
0: Esta canción, vea.
1: Pausa y volvemos.
0: De Terciopelo Negro, para don Nelsito allá en Chillogallo.

Son las 7 de la mañana con 4 minutos. 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Buenos días a los 7 cantones de la provincia de Cotopaxi que nos escuchan. Hoy día miércoles de política. En el programa Nuestra Palabra nos centramos a hablar de la ciudad de La Tacunga. A las 7 horas con 15 minutos en nuestro matutino también tendremos el segmento de política y nos centraremos en el Cantón Salcedo junto al precandidato Santiago Gutiérrez. Qué gusto saludarles en esta nueva jornada.

0: capacidad para pensar, con el corazón para amar y la voluntad para hacer las cosas. Hay que tener, cultivar las verdaderas amistades. El que es amigo le invita al bien, el que no es amigo solo está en el mal. El que es amigo no tiene nada en la cabeza. El que es amigo sabe respetar al otro, porque los hijos son el reflejo de los padres. Ustedes son el reflejo de los padres. Ustedes llevan el apellido del papá y la mamá. Ustedes llevan la sangre de sus padres. Ustedes llevan la educación de sus padres. Ustedes con su comportamiento aquí están demostrando de dónde vienen y quién es papá y mamá. Por eso hagan quedar bien a los papás. No hagan quedar mal a los papás. Sean buenos. Esfuércense en hacer el bien. Eso quiere Dios de ustedes. Que sean personas de bien. Que pisen la cabeza para pensar en cosas buenas. Armar lío es hacer cosas diferentes, preocupándonos de los pobres, los enfermos, los necesitados.
1: Queridos niños, gracias por estar vivos, porque están corriendo. Gracias, jóvenes, porque respiran. Nos damos cuenta que hoy, si prendemos el televisor, sale sangre. Prendemos el televisor, sale sangre. Por tanta violencia, tanta inseguridad y tanta muerte que hay en nuestro país. Tantas cosas absurdas que hay en el país. Sube el combustible y baja la cerveza. Y el presidente viendo un partido de fútbol. Y en nuestro país, pobreza. Hay cosas absurdas en nuestro país y en el mundo entero. Ustedes estaban en la casa de Tula. Tula. ¿Saben cuál es la casa de Tula? Tú coges el plato, tú la usas, tú la ensucias, tú la lavas. La casa de Tula. Tú usas el plato, tú la ensucias, tú la lavas. En la casa hay que coger el plato, hay que utilizarlo, hay que lavarlo y hay que dejarlo en el puesto. La casa de Tula. ¿Oyeron?
2: Nosotros, cada uno de ustedes vale muchísimo. La persona vale no por lo que tiene. Yo no valgo si tengo 5 vacas o 10 vacas, no valgo por eso. La persona vale por lo que es. Y por lo que es está en el corazón. Y aquí el Papa, además de hablar de la dignidad humana, habla de la inteligencia artificial. Ahí el Papa dice que nosotros, los seres humanos, no podemos estar por debajo de la tecnología. Por eso el Papa aquí dice, jamás la tecnología puede estar por encima del ser humano, sino para el servicio del ser humano. Las cosas materiales no sirven, no valen. La tecnología no sirve, porque por la tecnología muchos jóvenes se han perdido. Jesús crecía en sabiduría y en gracia ante Dios y la humanidad. Hay que proteger este ambiente hermoso de la naturaleza. Miren lo que dice el Papa: cuando un joven se cae, el mundo se derrumba. Levántate. Cuando un joven se levanta, el mundo se levanta. Hay que sacar a los jóvenes de lo malo. Yo he venido ahora a animarles a ustedes, jóvenes, a que valoren la vida, valoren su dignidad. Lo más hermoso que tenemos es que Dios nos ha creado a imagen y ¿qué más? Y semejanza. Somos creados a imagen y semejanza de Dios.
0: Nosotros no podemos ser.
3: Escuchamos ahí, amigos, este encuentro que Monseñor Giovanni Paz mantuvo con estudiantes de diferentes instituciones educativas del sector oriental de Salcedo. Compartió esta cercanía con la niñez y la juventud de el cantón, recordándoles que ellos son el presente y el futuro luminoso de la iglesia y la sociedad. Hoy también estaremos cubriendo más de las actividades planificadas en la visita pastoral en el cantón Salcedo. Son las 7:27. 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

0: Este y todos los programas son transmitidos. Seguimos con más y ahora regresamos a la ciudad de Latacunga. Boulevard junto al río Cutuchi avanza entre basura, escombros y malos olores.
1: Radio Latacunga recorrió el sector donde se construye el bulevar junto al río Cutuchi en Latacunga. Se constató la presencia de basura y escombros en las orillas del afluente. Los desechos no se concentran únicamente del lado de la obra. También se observan residuos al otro margen del río, entre vegetación seca, plásticos, fundas y restos arrojados en la ribera. La situación genera preocupación porque el Cutuchi ya arrastra problemas históricos de contaminación. En el lugar, el mal olor del río se mezcla con residuos en descomposición, lo que aumenta el malestar de quienes transitan o viven cerca del sector. También se reporta presencia de roedores atraídos por los desechos y de personas que utilizan el espacio para libar, una situación que contradice el objetivo de recuperar un espacio público para la ciudadanía. La activista ambiental Anaís Traves advirtió que una obra de esta magnitud ubicada junto al río debe analizarse no solo desde la imagen urbana, sino también desde el suelo, el agua y la vegetación. Según Traves, cubrir zonas cercanas a la ribera pueden reducir la permeabilidad del suelo y aumentar el arrastre de agua lluvia hacia el río.
2: Principalmente hay que tomar en cuenta que un tipo de construcción de la magnitud de la que se está haciendo no solamente tiene que ver con el problema que hay en el río, sino que también estamos quitando la permeabilización del suelo. Eso quiere decir que cada vez que va a llover, la lluvia va a arrastrarse en la superficie lisa de lo que viene siendo el cemento y va a comenzar a socavar una pequeña parte de la ribera, lo que previamente en donde existía vegetación ayudaba a retener esa agua y como que el ciclo del agua iba completamente natural hacia el río y se podía permeabilizar entre el suelo. Ahora ya no se va a poder hacer eso, y además de ello que la principal duda que tendrían los ciudadanos es si de verdad este espacio se está rehabilitando o no.
1: Traves también recordó que el río Cutuchi ha sido señalado durante años por su alto nivel de contaminación.
2: El río Cutuchi, a partir del 2011 al 2015, se le realizó una evaluación anteriormente con especialistas de investigaciones, incluso existen tesis en la Universidad Técnica de Cotopaxi, que dice que el río Cutuchi como tal ya no se puede considerar vida ahí. Es un río muerto, lastimosamente. Tenemos otro ejemplo en Quito, como puede ser el río Machangara, ¿no? Que caen prácticamente aguas hervidas, basuras, escombros y todo lo demás. Entonces se le ha llegado a comparar con ese estilo de río, ¿no? Es un río muerto, donde lastimosamente ya no existe nada de vida, y el agua de ahí no es para nada consumible. Se ha vuelto un sumidero de residuos.
1: A su criterio, cualquier intervención junto al afluente debería partir de esa realidad y no limitarse a una obra de regeneración urbana. Sobre los residuos observados en el área, la activista sostuvo que una obra junto a un río requiere buenas prácticas ambientales y control permanente.
2: No, si nosotros nos podemos medir de manera un poco ya más técnica, no existen las buenas prácticas ambientales en este tipo de construcción. Primero, porque no está habiendo un correcto desecho de los residuos de esta construcción. No está existiendo eso. Y en el caso de que digan de que probablemente otras personas fueron a poner ahí escombros y todo lo demás, existen personas, como en este caso tendrían que ser los agentes municipales, quienes observan también lo que viene siendo la infraestructura que se está construyendo, o bien las denuncias ciudadanas son las que podrían ir apoyando con una previa a que puedan realizar controles un poco más específicos. A quien le compete esto es al EPAGAL.
1: Las instancias municipales competentes deben garantizar el manejo adecuado de los escombros y desechos de construcción. Para Traves, el bulevar podría mejorar la imagen del sector. Sin embargo, advirtió que sin mantenimiento, iluminación, revegetación y cuidado ciudadano, el espacio podría convertirse en otro foco de contaminación e inseguridad. Por su parte, el doctor Luis Reynoso coincidió en que la intención de recuperar el espacio público puede ser positiva, pero cuestionó el sitio escogido para levantar la obra.
3: Con la contaminación, sobre todo el acumulamiento de tóxicos en las orillas de los ríos, esta agua, si está siendo utilizada para la agricultura o para riego o para los animales, es terrible lo que está pasando en esos suelos, que se van a volver estériles por la toxicidad de la contaminación. Igual nuestros animales que producen carne, leche, esos productos que utilizamos muchas veces diariamente, van a ser un grave perjuicio para la población.
1: A su criterio, las riberas del río deberían protegerse con vegetación, especialmente en una zona con alta circulación vehicular y contaminación. Advirtió que la contaminación del Cutuchi no solo afecta la imagen de la ciudad, sino también a quienes utilizan sus aguas en actividades productivas aguas abajo. El doctor Reynoso alertó que la contaminación acumulada en las orillas y en el agua pueden afectar suelos, animales y productos vinculados a la agricultura y ganadería. Este medio intentó contactar por vía telefónica al director de Obras Públicas del municipio de La Tacunga para conocer si la obra cuenta con un plan de manejo o mitigación ambiental. Hasta el cierre de este reporte no se logró concretar una entrevista. Los entrevistados coinciden en que la responsabilidad no recae solo en las autoridades. La ciudadanía también tiene un papel directo en el cuidado del río. Arrojar basura, escombros o desechos en sus orillas agrava una contaminación que ya afecta al río Cutuchi desde hace años. Para Radio La Tacunga, reportó Silvia Vega.
0: Hacemos la pausa y nos preparamos en este miércoles de política para nuestro segmento de la entrevista en el matutino.
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5: En Radio La Tacunga, las 7 de la mañana, con 34 minutos.
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0: Estamos listos en estudio número 2 para hacerle compañía en el segmento de la entrevista. Hoy es miércoles de política junto a Paulina Balseca. Buen día, Paulina, ¿cómo está?
13: Buenos días, Marlene. Buenos días a nuestra audiencia. Qué gusto acompañarle. Y como ya lo dijiste, todos los días miércoles tenemos el miércoles de política y vamos a estar conociendo a quienes buscan las diferentes dignidades en el próximo proceso electoral. Quiero dar la bienvenida al ingeniero Santiago Gutiérrez, el ex precandidato a la alcaldía del Cantón Salcedo. Pero antes de hablar de política, queremos conocer a la persona. Muchos salcedenses, ingeniero, lo conocen a usted por el trabajo y por el legado que dejó el ingeniero Héctor Gutiérrez, quien ya fue alcalde del cantón. Bienvenido a Radio La Tacunga.
14: Mi estimada Paulina, muchísimas gracias por la invitación, lo mismo a Radio La Tacunga. Siempre dispuestos a poder colaborar con estas lindas entrevistas, mejor Dios le pague. Un saludo fraterno igual a la bella ciudad de La Tacunga y a mi lindo Salcedo, por supuesto. Nosotros hemos estado en el ámbito de la construcción durante 13 años desde que se funda la constructora Gutiérrez y Cruz. Estoy al frente de como gerente general desde estos mismos 13 años y toda la vida enfocado a la construcción. Recuerdo que desde pequeño mi padre, Héctor Gutiérrez, me llevaba a las obras. Entonces yo crecí entre cementos, ripio, arena, comía con los trabajadores, yo mismo amarraba los hierros. Recuerdo que mi papá, cuando yo estaba en la universidad, me decía, ven, haz prácticas. Claro, yo pensé que las prácticas eran escritorio. Nada, él me hacía amarrar los hierros con los peones y los trabajadores. Entonces, desde ahí va ese legado de la humildad, de la sencillez que me enseñó mi papá con estas pequeñas prácticas que él me hacía. Yo recuerdo con grata satisfacción estas actividades.
13: ¿Quién es Santiago Gutiérrez fuera ya del ámbito político?
14: Le decía, soy gerente de la constructora Gutiérrez Cruz, soy ingeniero civil, tengo un posgrado en planificación y urbanismo, estoy culminando mi segundo posgrado en neuromarketing, soy docente de colegio y soy docente también de la Universidad Católica, sede de Santo Domingo, doy clases a la Facultad de Arquitectura. Entonces, he sido una persona también muy altruista. Tenemos una fundación, Héctor Gutiérrez Padilla, en la misma que ayudamos a varias personas desde que falleció mi padre, 2019. Y antes de ello ya tenía ese legado de servicio. Mi madre siempre aportábamos en todas las festividades con ayuda social. Siempre nos enseñó y siempre viví con quintales de arroz, azúcar, para ayudar a la ciudadanía.
13: ¿Cuándo comenzó a pensar en la posibilidad de llegar a la alcaldía del Cantón Salcedo?
14: Siempre hubo ese criterio de la gente que le apoyó a mi padre, de que pueda haber este seguimiento, como decía hace ratito, ese legado. Y fue difícil, obviamente. Yo siempre me alejaba de la política, le soy totalmente sincero, Paulinita. A raíz de la muerte de mi padre, la gente decía, tú debes tomar la posta. Y yo, en cambio, al contrario, yo como vi de muy de cerca la administración, pues entendía que él, al hacer una cosa, quedas bien con uno, quedas mal con otro. Nunca puedes quedar bien con todas las personas. Te hablaban por algo que hiciste, te hablaban por algo que no hiciste. Entonces yo decía, no, esa vida complicada no la quiero. Luego veía que el fin de semana mi padre iba a cada comunidad, a cada barrio, y los fines de semana no pasábamos en familia. Entonces yo decía, capaz de esa vida no la quiero. Yo estoy al frente de la empresa, a Dios gracias nos ha ido muy bien, hemos dado trabajo a varias familias de Salcedo. Entonces yo decía, no es para mí. Sin embargo, pasan los años y vamos viendo que en el Cantón Salcedo pues está pasando algo raro, no está yendo bien en el tema, en obras viales, obras civiles. Vemos que no existe una política pública. Y claro, mientras voy creciendo en el ámbito profesional, decía, culmino este posgrado en planificación urbanismo, hay esta responsabilidad social, ¿no? En donde digo, bueno, tengo el conocimiento, tengo la expertise, la experiencia de una administración, hay la gente que apoya, pues quizás sea el momento, ¿no? Y ahí creo que ese llamado que todos tenemos en algún punto, el corazón nos dice, hey, creo que sí es, creo que hay, por acá debes ir. Y vino así, cosa, por eso les digo, es muy difícil el tema cuando uno viene pensando en que no, y al final llega ese llamado y puede ser, creo que es el momento de servir, de dar todo lo que uno conoce, de lo que uno sabe, y pues estamos ahora en el tema político.
13: Santiago Gutiérrez ha recorrido ya las comunidades, los barrios del Cantón Salcedo, ¿y cuáles son esas problemáticas que le preocupa cada vez que visita algún sector?
14: La falta de planificación. Siempre he criticado mucho a esta administración. Creo que hacen las cosas puntuales. Pienso que hacen las cosas pensando en temas estadísticos. Si por acá, si en este barrio o en esta comunidad estoy mal, pues acá haré obra para poder cumplir esa expectativa. Y dicho sea de paso, decía, las obras puntuales, más no planificadas, ¿no? Un proyecto como tal, una obra de la administración, debe servir a una política pública. Es decir, si mi política pública es saneamiento, pues claro, hago plantas de tratamiento, hago plantas de tratamiento de agua potable, plantas de tratamiento de alcantarillado. No, solamente baterías sanitarias, que por ahí una batería sanitaria con bombos y platillos, cuando en los barrios donde tenemos plantas de tratamiento, esas plantas de tratamiento apestan, no dan mantenimiento adecuado. En Chipualó la gente se queja, un barrio que se llama Chipualó, la gente se queja, y de hecho yo soy vecino, soy oriundo del barrio, Me han dicho, estuve este sábado en una actividad en el barrio, me dicen, Santiago, por favor, tú sabes, de hecho esa obra hizo mi padre. Dijo, mira, aquí apesta, ven en la mañana, cualquier día, un jueves, viernes en la mañana, es insostenible esta situación. Entonces, claro, como les decía, hacen obras, pero puntuales, no más, no pensando en política pública. Estábamos viendo en una comunidad donde el agua, siguen tomando agua entubada. Entonces, hay que pensar en las comunidades, hay que pensar en esa obra necesaria de la comunidad, no solamente en la zona urbana. Por ejemplo, igual me he quejado, invierten $1,500,000, Paulinita, $1,500,000, no sé si entendemos la magnitud del monto, $1,500,000, y hacen un monumento, remodelan un monumento al helado, pone al frente un parque supuestamente de la luz, hacen un bulevar donde ni siquiera pasa gente, $1,500,000, hacen un en el Calvario, remodelan una zona del Calvario donde supuestamente en los renders vemos que está muy bonito, en el computador se vio que está simpático, la cancha estaba de colores, ahora vemos una obra que no engrandece al barrio y tampoco se hace que el barrio se sienta orgulloso. Una obra común y corriente por $1,500,000, donde plantas de tratamiento no funcionan, donde la gente sigue tomando agua entubada, donde en las comunidades sigue faltando la mano de obra y el adoquín de primera para las vías o el asfaltado. Entonces, eso es planificación, mi estimada Paulina, para nada. Eso no es planificación ni por donde se quiera ver.
13: Gracias, ingeniero. Regresamos después de la pausa para comerciales y seguimos abordando en este miércoles de política, conociendo al ingeniero Santiago Gutiérrez, precandidato a la alcaldía de Salcedo.
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4: Sí, estamos listos.
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0: Debemos crear una política pública de seguridad ciudadana. Estamos pensando en formalizar e instruir a nuestros policías municipales. No puede ser justo, y soy muy enfático y muy, muy puntual en ello. Tenemos apenas 19 policías municipales, 19, donde en oficina tenemos el asesor del asesor del asesor del asesor. Hay que pensar en esta reingeniería de personal y instruir a nuestros policías municipales. Tener un cuartel municipal para policías municipales, tener quizá caniles municipales tal vez para que puedan dar el control y el orden, que hablábamos del tema de política pública de controlar plazas y mercados desde el tema de seguridad. Tenemos que, entiendo yo, el jefe de seguridad ciudadana debe ser indudablemente un ex militar, un ex policía, alguien que sepa de seguridad ciudadana. No podemos poner a un civil cualquiera. Hay maestrías en seguridad ciudadana y suelen tener estas maestrías de ex militares y ex policías en libre ejercicio jubilados. Tenemos otra idea muy importante en cuanto al plan maestro de infraestructura deportiva. Tan buenos deportistas tenemos en el Cantón Salcedo, pero tan pocos espacios buenos para poder instruirles a estos deportistas. Tenemos medallistas que ahora están, salcedenses que están buscando entradas olimpiadas, mi estimada Paulina, y hay que darles esos espacios, adecentar los espacios que actualmente los tenemos y mejorarles para tal efecto. De lo poco que podemos ahorita por el tiempo, obviamente.
1: Esperamos en algún momento ya conocer su plan de gobierno una vez que se formalice oficialmente la candidatura. Ingeniero, nos ha quedado muy corto el tiempo. En la parte final, dos palabras para definir la precandidatura de Santiago Gutiérrez al Cantón Salcedo.
0: Santiago, honesto y trabajador.
1: Agradecemos al ingeniero Santiago Gutiérrez, quien nos ha acompañado, y la ciudadanía ha podido conocer un poco más de su perfil, pero también de su visión y sus propuestas para con el Cantón Salcedo. Los micrófonos siempre quedan abiertos para llevar adelante el mensaje también y conocer a cada uno de los candidatos, precandidatos en este momento. Con esto nosotros nos despedimos de esta jornada informativa. Les dejamos con la Santa Eucaristía desde la Catedral de Latacunga, y gracias a Patricio Aldana y Solimar en la parte técnica, nuestro equipo de reporteros y corresponsales. Ingeniero, gracias.
0: Dios le pague a usted, Paulina, y Dios le pague a la radio. Buenos

Muy buenos días, queridos hermanos, queridas hermanas. Invitados por el Señor, celebremos esta Eucaristía y vamos a orar por las siguientes intenciones. Por la pastoral social, para que cumpla sus objetivos. En acción de gracias por la vida del Padre Giorgio Peroni. Por la recuperación de la salud de Ivette Reynoso y por la paz en las familias. En el nombre del Padre, y del Hijo, y del Espíritu Santo. Amén. La paz esté con ustedes. Queridos hermanos, para celebrar dignamente estos sagrados misterios, reconozcamos nuestros pecados y con confianza invoquemos la misericordia de Dios.

0: Defensor de los pobres, Señor, ten piedad de nosotros.
1: Señor, ten piedad de nosotros.
0: Refugio de los débiles, Cristo, ten piedad de nosotros.
1: Cristo, ten piedad de nosotros.
0: Esperanza de los pecadores, Señor, ten piedad de nosotros.
1: Señor, ten piedad de nosotros.
0: Que Dios Todopoderoso tenga misericordia de nosotros, perdone nuestros pecados y nos lleve a la vida eterna.
1: Amén.
0: Oremos. Oh Dios, que con admirable providencia distribuyes los misterios de los ángeles y de los hombres, concédenos bondadoso que en la tierra nos sintamos protegidos por aquellos que en el cielo están para servirte siempre en tu presencia. Por nuestro Señor Jesucristo, tu Hijo,

0: Elías le dijo a Eliseo: Quédate aquí porque el Señor me envía al Jordán. Respondió Eliseo: Por Dios y por tu vida, que no te dejaré ir solo. Y se fueron los dos juntos. Los acompañaban 50 hombres de la comunidad de los profetas, los cuales, al llegar Elías y Eliseo a la orilla del Jordán, se detuvieron a cierta distancia de ellos. Elías tomó su manto, lo enrolló y con él golpeó las aguas. Estas se separaron a un lado y a otro, y ambos pasaron el río sin mojarse. Después de cruzar, Elías le dijo a Eliseo: Pídeme lo que quieras que haga por ti, antes de que sea arrebatado de tu lado. Respondió Eliseo: Que sea el heredero principal de tu espíritu, le dijo Elías. Es difícil lo que pides, pero si alcanzas a verme, cuando sea arrebatado de tu lado, lo obtendrás. Si no, no lo obtendrás. Siguieron caminando y conversando, cuando un carro de fuego, con caballos de fuego, se interpuso entre ellos, y Elías subió al cielo en un remolino. Eliseo lo vio alejarse y le gritaba: Padre mío, Padre mío, carro y auriga de Israel. Y ya no lo volvió a ver. Entonces se rasgó las vestiduras, recogió el manto que le había caído a Elías, regresó y se detuvo en la orilla del Jordán. Tomó el manto de Elías y golpeó con él las aguas, y no se separaron. Entonces dijo: ¿Dónde está el Señor, el Dios de Elías? Volvió a golpear las aguas y entonces se separaron a un lado y a otro. Y pasó Eliseo. Palabra de Dios.
1: Te alabamos, Señor.
2: Amemos al Señor todos sus fieles.
1: Amemos al Señor todos sus fieles.
2: Qué grande es la bondad que has reservado, Señor, para tus fieles, con quien se acogió a ti, Señor, qué bueno eres.
1: Amemos al Señor todos sus fieles.
2: Tu presencia lo ampara de todas las intrigas de los hombres y pone resguardo a las burlas de las murmuraciones.
1: Amemos al Señor todos sus fieles.
2: Que amen al Señor todos sus fieles, pues protege a los leales y a los soberbios de lo merecen.

El Señor esté con ustedes. Proclamación del Santo Evangelio según San Mateo. Gloria a ti, Señor. En aquel tiempo Jesús dijo a sus discípulos: tengan cuidado de no practicar sus obras de piedad delante de los hombres, para que los vean. De lo contrario, no tendrán recompensa con su Padre Celestial. Por lo tanto, cuando des limosna, no lo anuncies con trompeta, como hacen los hipócritas en las sinagogas y por las calles, para que los alaben los hombres. Yo les aseguro que ya recibieron su recompensa. En cambio, cuando tú des limosna, que no sepa tu mano izquierda lo que hace la derecha, para que tu limosna quede en secreto, y tu Padre que ve en lo secreto te recompensará. Cuando ustedes hagan oración, no sean como los hipócritas, a quienes les gusta orar de pie en las sinagogas y en las esquinas de las plazas para que los vean la gente. Yo les aseguro que ya recibieron su recompensa. Tú, en cambio, cuando vayas a orar, entra en tu cuarto, cierra la puerta y ora ante tu Padre, que está allí en lo secreto. Y tu Padre que ve en lo secreto, te recompensa.

0: pensará. Cuando ustedes ayunen, no pongan cara triste como esos hipócritas que descuidan la apariencia de su rostro para que la gente note que están ayunando. Yo les aseguro que ya recibieron su recompensa. Tú, en cambio, cuando ayunes, perfúmate la cabeza y lávate la cara, para que no sepa la gente que estás ayunando, sino tu Padre que está en lo secreto, y tu Padre que ve en lo secreto te recompensará. Palabra del Señor.
1: Gloria a ti, Señor Jesús.
0: Tomen asiento. Durante ya 2 semanas, a partir del pasaje del Evangelio del Sermón del Monte, que lo que acabamos de proclamar también es una continuación, Jesús nos ha estado indicando los caminitos para ser felices, Los 10 mandamientos, como les decía el día de ayer, los 10 mandamientos no son sino caminitos que nos conducen a ser hombres y mujeres libres y a ser felices. Lo mismo las bienaventuranzas, son caminitos que nos llevan a esa invitación que Jesús nos hacía: sean perfectos como vuestro Padre Celestial es perfecto. Las bienaventuranzas de Mateo no son sino todo un proyecto de vida, no es un pasaje que tiene algunas bienaventuranzas y ya, sino es un proyecto de vida. Yo recuerdo en el seminario, cada año nos solían hacer el proyecto de vida durante ese año, ¿no? ¿Qué buscábamos? ¿Qué anhelábamos? Los pasos que teníamos que dar y teníamos que presentarle

Y es por eso también nos dice que ser perfectos, ser santos, no es sino también tener una buena relación con las demás personas. Ayer nos decía que tengamos una buena relación con los enemigos. ¿Ve? ¿Qué de mérito hay amar al que nos ama? El mérito de un verdadero cristiano está en amar a quienes no nos aman, ¿no es cierto? Y ahora, en cambio, la misma palabra en esa misma sintonía nos habla en tres dimensiones, las tres relaciones que nosotros tenemos que ir cultivando. Y lo habla a través de las obras de piedad, que dice que hay que practicarlas. ¿Y cuáles son esas dimensiones? La primera es mi relación con Dios. Cuando yo les hago a los niños de catecismo, les preparo para la confesión, siempre les digo, a ver, vamos a ver cómo está nuestra relación con Dios, ¿no es cierto? Nuestra relación con Dios. Por eso dice, cuando tú ores, la única forma de relacionarnos con Dios es a través de la oración. Y la oración debe ser hecha en, como siempre le hemos dicho, ¿no? La oración tiene como objetivo no tanto decirle cosas a Dios. Dios ya sabe lo que cada uno de nosotros sentimos o estamos viviendo. Yo creo que la oración es más que nada aprender a escucharle a Dios. Ese es el rito fundamental. Por eso dice, enciérrate en tu cuarto, que no es tanto un cuarto físico, ¿no?, sino en el silencio de tu corazón, porque solamente en el silencio de tu corazón ahí puedes tú dialogar con Dios. ¿Vean? Entonces, nuestra relación con Dios, ¿cómo es? Y la única forma de relacionarnos en ese sentido, como nos dice la palabra de Dios, es a través de la oración, que no es sino, como nos decía Santa Teresa de Ávila, no es sino dialogar de amor con aquel que sabemos que nos ama. Otro santo decía, la oración no es sino acercarnos, tomado del Salmo, acercarnos como la sierva a beber las corrientes de agua viva, ¿no es cierto? Y como decía el campesino en los tiempos de San Juan María Vianney, la oración no es sino que él me mire y yo le miro. Entonces, ¿cómo es mi relación con Dios? ¿Cómo es mi relación con Dios? ¿No? ¿Vivo a plenitud la oración? ¿Dialogo con aquel que sabemos que nos ama? ¿Me acerco a beber las corrientes de agua viva? ¿Hago espacios para que él me mire, para yo también mirarlo? ¿O mi oración se reduce solamente a rezar y rezar y rezar? Que no está mal. ¿Ve? El arte de la oración se empieza aprendiendo a rezar, ¿no? Y después ya podemos orar. Primero rezar y después orar. Segunda cosita nos dice el Señor a través de estas prácticas de piedad, mi relación con el prójimo. ¿Ve? Mi relación con el prójimo. Por eso dice, cuando des limosna, ¿no? Cuando des limosna. Y cierto que a mí no me gusta tanto utilizar esta palabra limosna, ¿no? Más bien debería ser cuando tú practiques la caridad, ¿ve? Porque limosna, a veces tenemos el sentido de lástima, de darle lo que ya me sobra, de lo que ya no me sirve, ¿no es cierto? Pero en cambio la caridad es expresar mi amor, ¿ve? Ya sea a través de mis palabras, ya sea a través de mis acciones, o ya sea a través materialmente. Yo siempre les digo, ¿no? La única manera de ganarnos el cielo es a puro práctica de la caridad. Mientras más practico la caridad, cada día me estoy ganando el cielo. Por eso Santa Teresa, la Madre Teresa de Calcuta, decía, demuéstrame cuánto le amas al prójimo, yo te diré cuánto le amas al prójimo.

hermanos. La medida del amor a Dios es la medida del amor al prójimo, ¿no? La práctica de la caridad con el prójimo. Entonces, a esto nos está invitando el Señor. Y que lo hagamos de todo corazón, sin esperar recompensa alguna, sin esperar condecoraciones, ni placas, ni nada por el estilo. No, lo hagamos por pleno convencimiento. ¿Ve? Yo siempre les suelo decir, ¿no? Nuestra relación con Dios debe ser por convencimiento. Yo estoy convencido de eso. A veces me dicen, padre, ¿es obligatorio venir a la misa? Digo, no es obligatorio. Más bien debe ser la expresión de mi fe, de la convicción de la fe que yo tengo. Olvidémonos de eso de ser obligatorio, ¿no? Vean, de ser obligatorio debería ser por convicción. ¿Es obligatorio ayudar al prójimo, dar limosna al prójimo? No es obligatorio. Es parte de nuestra convicción de cristianos. Por eso el apóstol Santiago nos dice que la fe hay que demostrarlo con obras, y especialmente en la expresión de nuestro amor al prójimo. Y la tercera obra de piedad, ¿ve?, es preguntarnos, ¿no?, ¿cuál es nuestra relación con uno mismo? Porque uno mismo hay que aprender a relacionarse con uno mismo, ¿no? Quererse, valorarse, tener un buen autoconcepto, una buena autoestima, ¿no es cierto? Y eso también es la práctica del ayuno. El ayuno se refiere al crecimiento que cada uno de nosotros debemos tener. Ayunar aquellas cosas que no me permiten crecer como persona. ¿Ve? Ayunar. El Papa mismo nos decía, ¿no?, ¿cuál es el ayuno que Dios quiere? ¿Ve? El ayuno que Dios quiere. Y el ayuno que Dios quiere es desprendernos, renunciar a todo aquello que en primer lugar no nos deja crecer a nosotros como personas. Porque tenemos que buscar ser grandes en la vida. Yo siempre digo, la resignación, personalmente, la resignación no es buena. No nos ayuda a crecer, más bien nos estanca a nosotros. Siempre hay que buscar ser cada día mejores. Entonces, en este día, la palabra de Dios nos invita a reflexionar, ¿no? ¿Cómo es mi relación con Dios? Especialmente a través de la oración, ¿ve? A través de la oración. ¿Cómo es mi relación con los demás? A través de la práctica de la limosna, a través de la práctica de la caridad. ¿Y cómo es mi relación conmigo mismo? A través de la práctica del ayuno. Entonces, esto que nos ayude para que cada uno de nosotros crezcamos, y no nos olvidemos este pasaje del Evangelio que acabamos de escuchar, lo proclamamos el miércoles de ceniza, ¿no es cierto? Cuando empezamos la ceniza, que el Señor nos dice, durante esta cuaresma y durante toda su vida, procuren relacionarse bien con Dios, procuren relacionarse bien con los demás, y procura relacionarte contigo mismo. Y lo que muchas veces aumentamos un poquito, procura relacionarte bien, también bien con la naturaleza, porque es obra de Dios. En el nombre del Padre, del Hijo y del Espíritu Santo. Amén.

0: Alabemos al Señor nuestro Dios rico para todos los que lo invocan. Y digamos, escucha Señor nuestra oración.
1: Escucha Señor nuestra oración.
2: Por la iglesia y sus pastores, para que a ejemplo de Elías y Eliseo sigan transmitiendo con fidelidad el fuego de la fe y guíen al pueblo santo de Dios con valentía y sabiduría. Roguemos al Señor.
0: Escucha, Señor, nuestra oración.
2: Por los gobernantes y líderes del mundo, para que dejen a un lado la soberbia y el deseo de reconocimiento y trabajen con justicia y rectitud a favor de los más necesitados y olvidados de la sociedad, roguemos al Señor.
0: Escucha, Señor, nuestra oración.
2: Por todos los que sufren persecución, soledad o enfermedad, para que, como nos recuerda el Salmo, encuentren el asilo de la presencia del Señor, el refugio, la paz y la fortaleza que necesitan para sanar y seguir adelante, roguemos al Señor.
0: Escucha, Señor, nuestra oración.
3: Por nuestra comunidad parroquial, para que nuestras obras de caridad, nuestras oraciones y sacrificios cotidianos nazcan siempre de un corazón sincero y humilde, buscando únicamente agradar a Dios y no el aplauso de los hombres. Roguemos al Señor.
0: Escucha, Señor, nuestra oración.
3: Por los jóvenes y las vocaciones, para que al igual que Eliseo acompañó con perseverancia a su maestro, surjan en nuestra iglesia hombres y mujeres dispuestos a seguir el llamado de Dios con un corazón valiente y generoso. Roguemos al Señor.
0: Escucha, Señor, nuestra oración. Por la pastoral social, para que cumpla sus objetivos, nos unimos en acción de gracias por la vida del padre Giorgio Peroni, por la recuperación de la salud de Iber Reynoso y por la paz en las familias. Roguemos al Señor.
1: Escucha, Señor, nuestra oración.
0: Amoroso Padre, acoge las oraciones que te hemos presentado y las que quedan en nuestro corazón. Por Jesucristo nuestro Señor,
1: amén.
0: Tomen asiento y escuchemos la palabra de Dios.

0: conmigo, hermanos y hermanas, para que esta misa, que es mía y es de ustedes, sea agradable a Dios Padre Todopoderoso. Te ofrecemos, Señor, el sacrificio de alabanza y te suplicamos con humildad que lleves ante ti por manos de los ángeles, lo recibas bondadosamente y nos sirva para la salvación. Por Jesucristo nuestro Señor.
1: Amén.
0: El Señor esté con ustedes.
1: Y con tu espíritu.
0: Levantemos el corazón. Demos gracias al Señor nuestro Dios. En verdad es justo y necesario, es nuestro deber y salvación, darte gracias siempre y en todo lugar, Señor Padre Santo, Dios Todopoderoso y Eterno, y proclamar tus alabanzas en tus ángeles y arcángeles. Pues lo que se honra verdaderamente de ellos, redunda en tu grandeza y gloria, siendo ellos dignísimos de todo honor, tú eres inmenso y has de ser reconocido sobre todas las cosas, por Cristo Señor nuestro. Por él la multitud de los ángeles celebra tu majestad, a ellos nos unimos en gozosa adoración, cantando a una sola voz tu alabanza.

0: Santo eres en verdad, Señor, fuente de toda santidad. Por eso te pedimos que santifiques estos dones con la efusión de tu Espíritu, de manera que sean para nosotros el cuerpo y la sangre de tu amadísimo Hijo, Jesucristo nuestro Señor. Porque Jesús, cuando iba a ser entregado a su pasión, tomó pan, dio gracias, lo partió y lo dio a sus discípulos diciendo: tomen y coman todos de él, porque esto es mi cuerpo que será entregado por ustedes. Del mismo modo, acabada la cena, tomó el cáliz y, dándote gracias de nuevo, lo pasó a sus discípulos diciendo: tomen y beban todos de él, porque este es el cáliz de mi sangre, sangre de la alianza nueva y eterna, que será derramada por ustedes y por muchos para el perdón de los pecados. Hagan esto en memoria mía. Aquí está Jesús, el sacramento de nuestra fe. Así pues, Padre, al celebrar ahora el memorial de la muerte y resurrección de tu Hijo, te ofrecemos el pan de vida y el cáliz de salvación, y te damos gracias porque nos haces dignos de servirte en tu presencia. Te pedimos humildemente que el Espíritu Santo congregue la unidad a cuantos participamos del cuerpo y sangre de Cristo. Acuérdate, Señor, de tu Iglesia extendida por toda la tierra, y con el Papa León, con nuestro obispo Giovanni Mauricio y todos los que en ella cuidan de tu pueblo, llévala a su perfección por la caridad. Acuérdate también de nuestros hermanos, familiares, amigos, conocidos, por las benditas almas del purgatorio, que por virtud de este santo sacrificio les permitas participar de tu gloria. Y así con la Virgencita María, que es nuestra tierna y dulce Madre del Cielo, con su esposo San José y todos los santos, en esta bendita mañana queremos cantarte tus alabanzas. Por Cristo, con Él y en Él, a ti Dios Padre omnipotente, en la unidad del Espíritu Santo, todo honor y toda gloria, por los siglos de los siglos. Fieles a la recomendación del Salvador, y siguiendo su divina enseñanza, nos atrevemos a decir: Padre nuestro, que estás en el cielo, santificado sea tu nombre, venga a nosotros tu reino, hágase tu voluntad en la tierra como en el cielo. Danos hoy nuestro pan de cada día, perdona nuestras ofensas, como también nosotros perdonamos a los que nos ofenden. No nos dejes caer en la tentación y líbranos del mal. Líbranos de todos los males, Señor, y concédenos la paz en nuestros días, para que ayudados por tu misericordia, vivamos siempre libres de pecado y protegidos de toda perturbación, mientras esperamos la gloriosa venida de nuestro Salvador Jesucristo.
1: Tuyo es el reino, tuyo es el poder y la gloria por siempre, Señor.
0: Pidiendo el don de la paz, digamos juntos: Señor Jesucristo, que dijiste a tus apóstoles: la paz les dejo, mi paz les doy. No tengas en cuenta nuestros pecados, sino la fe de tu Iglesia, y conforme a tu palabra, concédenos la paz y la unidad. Tú que vives y reinas por los siglos de los siglos, la paz del Señor esté siempre con ustedes. En el Espíritu de Cristo resucitado, démonos fraternalmente la paz. Que el Señor Jesucristo, Hijo de Dios vivo, que por voluntad del Padre y cooperando el Espíritu Santo, diste con tu muerte la vida al mundo, líbrame por la recepción de tu cuerpo y de tu sangre de todas mis culpas y de todo mal. Concédeme cumplir siempre tus mandamientos y jamás permitas que nada ni nadie me separe de tu amor.

Este es Jesús, el Cordero de Dios que quita el pecado del mundo. Dichosos nosotros llamados a la cena del Señor. No soy digno de que entres en mi casa, pero una palabra tuya bastará para el cuerpo y la sangre de Cristo nos guarde para la vida eterna.

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0: oremos. Renovados, Señor, con este pan de celestial, te pedimos que, alimentados con su fuerza y protegidos por la fiel custodia de los ángeles, avancemos seguros por los caminos de la salvación. Por Jesucristo nuestro Señor.
1: Amén.
0: El Señor esté con ustedes. Y la bendición de Dios Todopoderoso, Padre, Hijo y Espíritu Santo, descienda sobre nosotros y nos acompañe siempre.
1: Amén.
0: Podéis ir en paz.
1: Demos gracias a Dios.
0: Un buen miércoles para todos.

0: En Radio La Tacunga, 8 horas con 59 minutos.
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0: Radio La Tacunga, 9 horas con 34 minutos.
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0: En la voz de un pueblo en marcha, 10 horas, con un minuto.
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3: El Evangelio según San Mateo, capítulo 6, 1, 6, 18. El Evangelio de hoy nos invita a cada uno de nosotros, diríamos así, a destacar de nuestro rostro las máscaras, que pues a veces podemos hacerla en las relaciones con los demás. Por eso, cuando tú ayunes, cuando tú ores, cuando des limosna, que tu mano derecha no sepa lo que hace la izquierda, que hables en lo secreto. Nos está invitando a vivir Jesús una verdadera autenticidad. Hay que ser auténticos. Y el ser auténtico significa que debe haber una unidad entre lo que creo, entre lo que pienso y entre lo que vivo. Por eso, la verdadera libertad es ser transparentes, es actuar como realmente lo tenemos en nuestro corazón. Actuar de corazón es fundamental. Que aprendamos de Jesús, lo que nos enseña en el Evangelio de hoy. Que Dios les bendiga a todos ustedes en el nombre del Padre y del Hijo y del Espíritu Santo. Amén.
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0: Acuerdo Marco por la Paz. Mientras tanto, en el estrecho de Hormuz, varios barcos petroleros iraníes atravesaron sin problema la zona bloqueada por Estados Unidos. Y en el Mundial de Fútbol 2026 seguimos celebrando el triunfo de Argentina, que este martes aplastó a Argelia con un marcador de 3-0. La estrella del partido fue sin duda Lionel Messi, que marcó los 3 goles de la victoria. Así comenzamos nuestro resumen de las noticias más importantes del mundo. Bienvenidos a Radio Francia Internacional.
1: Y donc nous avons décidé au niveau du G7 de soutenir l'Ukraine plus fortement.
0: Es la voz del presidente francés Emmanuel Macron en la cumbre del G7 que se clausura hoy en la ciudad de Viena, Francia. El mandatario destacó el espaldarazo que los países presentes le dieron a Ucrania para ejercer una mayor presión sobre Rusia y tratar de poner fin a la guerra que cumple ya más de 4 años. Yago Martín tiene la información.
2: El posible final de los ataques en Oriente Medio y la apertura del estrecho de Hormuz han vuelto a poner el foco en poner fin a la invasión rusa de Ucrania. El presidente de Estados Unidos, Donald Trump, respondió a la prensa que pronto podrá endurecer las sanciones contra Rusia, ya que el petróleo está fluyendo. Debido al conflicto en Oriente Medio y al aumento del precio del petróleo, Washington suspendió algunas sanciones a Moscú. Pero durante la reunión de líderes del G7 en Evian, Francia, Trump afirmó que la posible firma de Irán del acuerdo de paz permitiría retomar la presión a Rusia. El presidente de Ucrania, Volodymyr Zelensky, que también acudió al evento y mantuvo una reunión de 20 minutos con Trump, recalcó la importancia del apoyo de los líderes del G7. El primer ministro de Reino Unido, Keir Starmer, y su homólogo canadiense, Mark Carney, anunciaron nuevas sanciones contra la flota fantasma que emplea Rusia para evitar las sanciones de Occidente. Con esto, el G7 y sobre todo Estados Unidos ponen de nuevo en el foco mediático poner fin a la guerra en Ucrania, que en 4 años se ha convertido en el conflicto más letal en Europa de las últimas 8 décadas.
0: Gracias, Diego. Y el presidente Donald Trump amenazó con volver a lanzar bombas contra Irán si no se comporta. Son declaraciones que se producen apenas 2 días antes de la firma de un acuerdo para poner fin a la guerra en Oriente Medio. Hace pocas horas, varios barcos petroleros iraníes atravesaron la zona del estrecho de Hormuz, en la que Estados Unidos mantenía desde hace 2 meses un bloqueo a los puertos de Irán, y esto supone una flexibilización del paso en Hormuz. Sin embargo, el anuncio iraní de cobrar un peaje en esa vía marítima sigue causando rechazo. Escuchemos el análisis de Daniel Banshandé, analista político iraní.
3: El estrecho de Hormuz ha funcionado como un activo estratégico para Irán, no solo para desgastar a Estados Unidos, sino para poner en jaque a la economía global. Dentro del derecho internacional, todos los estrechos deben de permanecer libres, ¿no? Y además, aquí en los países del Golfo van a reclamar también su poder de decisión, porque es un estrecho que al final depende muchísimos países del Golfo. Con lo cual, es complicado que empiecen a cobrar, ¿no?, por un estrecho de libre comercio. El principal objetivo de Estados Unidos ahora mismo es que eso permanezca desbloqueado, pero Irán también juega con una baza de si desbloquean ahora mismo el estrecho de Hormuz, a lo mejor será mucho más complicado, ¿no?, volverlo a cerrar cuando empiece a haber normalidad, ¿no? Pero sin duda Irán tiene ahí un activo muy, muy importante que no va a dejar pasar. Entonces todo dependerá de hasta qué punto Estados Unidos será capaz de dar un alivio financiero a Irán.
0: Y por su parte, el secretario general de la OTAN, Mark Rutte, también se pronunció sobre una eventual reapertura del estrecho de Hormuz. El restablecimiento de la libre circulación por el estrecho de Hormuz supondrá un gran paso hacia adelante y muchos aliados están dispuestos a apoyar, dijo Rutte, haciendo referencia a la iniciativa de Francia y Reino Unido para desminar la vía y garantizar la seguridad de los barcos. Nos vamos a España. El expresidente Rodríguez Zapatero declaró hoy ante la justicia por acusaciones de tráfico de influencias. Zapatero es investigado para determinar si favoreció o no el rescate público con 53 millones de euros de la compañía aérea Plus Ultra a cambio de una comisión. Desde Madrid, el informe de nuestro corresponsal Daniel Rodríguez.
4: Tres horas ha pasado el expresidente del Gobierno de España, José Luis Rodríguez Zapatero, respondiendo a las preguntas del juez que le investiga por un presunto delito de tráfico de influencias y otro de blanqueo de capitales durante el rescate con dinero público de la compañía aérea Plus Ultra. En su declaración en la Audiencia Nacional de Madrid, que se ha producido sin la presencia de medios de comunicación, Zapatero ha negado que interviniera para que esta compañía recibiese 53 millones de

0: El Gobierno de España y ha defendido ante el juez que el dinero que le pagó la empresa Análisis Permanente, que a su vez recibía dinero de Plus Ultra, fue a cambio de trabajos de consultoría. Sin embargo, el antiguo mandatario socialista no ha querido responder sobre el origen de las joyas que se encontraron en una caja fuerte de su despacho durante un registro policial el pasado mes de mayo, que tienen un valor de 1.300.000 euros y cuyo hallazgo ha provocado que el juez José Luis Calama investigue también a Zapatero por presunto fraude fiscal y contrabando. La Fiscalía solicita la retirada del pasaporte y la prohibición de salir del país para el expresidente socialista, que gobernó el país entre 2004 y 2011 y es el primero en la historia democrática de España en declarar en un juzgado como imputado. Desde Madrid, para Radio Francia Internacional, informa Daniel Rodríguez.
1: Y la Unión Europea endurece su política de retorno de migrantes. El Parlamento Europeo somete hoy a votación una reforma que prevé ampliar los periodos de detención de extranjeros en situación irregular y permitir el envío de migrantes hacia los llamados centros de retorno ubicados fuera del territorio de la Unión Europea. En este contexto, Italia ha endurecido también sus políticas de inmigración, primero con un bloqueo naval y luego con la creación de centros de migrantes en Albania. Pero estas decisiones han tenido un impacto profundo en la disponibilidad de mano de obra en el campo italiano. Y allí, en el terreno, estuvo nuestro corresponsal Heriberto Araujo.
2: En el campo de olivos y frutales de Giancarlo, situado en Monpeu, una pequeña localidad agrícola a una hora al norte de Roma, la hierba está seca y alta. Es el momento de cortarla para evitar incendios. El problema es que Giancarlo no encuentra mano de obra.
3: El bosque se está arrimangiando prácticamente.
4: El bosque está devorando los campos que hasta hace algunas décadas eran muy productivos. Tenemos muchos olivos y árboles frutales. Hay que cosechar olivas, hay que podar, hay que limpiar el campo. Todo esto solo lo logramos hacer tras buscar por meses a alguien que pueda hacerlo.
3: Qualcuno que venga a fare questo lavoro.
2: Como Giancarlo, la Italia agrícola tiene un déficit crónico de trabajadores. Por eso la inmigración puede ser una solución. El escollo es obtener permisos de residencia, pues el gobierno de Giorgia Meloni ha endurecido los trámites. La peruana Rosángela pasó un tiempo ilegal.
5: También he estado años ilegal acá, ahora tengo mis documentos para no estar con miedo en la calle caminando. Yo pienso que nosotros los extranjeros hacemos más de lo que los mismos italianos pueden hacer por su país.
2: El sociólogo Eurispes, Marco Mizzolo, es muy crítico con Meloni. Le acusa de haber fracasado en su política migratoria por haber privilegiado la ideología sobre las necesidades del mercado laboral.
6: El balance del gobierno de Meloni es un fracaso. Ha tenido un enfoque ideológico con los inmigrantes, que son considerados invasores a explotar o a expulsar. Las asociaciones de empresarios se han quejado.
2: Le categorie datoriali, infatti, si sono lamentate. Desde Monpeo, en el centro de Italia, Heriberto Araujo para Radio Francia Internacional.
1: Faltan solo 4 días para la segunda vuelta de elecciones presidenciales en Colombia, en la que se enfrentan el abogado de derechas, Abelardo de la Espriella, y el senador de izquierda, Iván Cepeda. Y uno de los temas vitales para estos comicios es la seguridad, tanto en las provincias como en las ciudades. Y esta vez ponemos el foco en la violencia urbana. Nuestra enviada especial a Bogotá, Paola Ariza, estuvo recogiendo testimonios de los colombianos afectados.
7: En la ruidosa Bogotá, la capital colombiana que reúne unos 8 millones de habitantes, la gente dice sentir incertidumbre por los comicios del domingo y lo que representará en temas como la seguridad, pues el país se ha visto sacudido por una alta ola de violencia que se reparte entre grupos armados y delincuencia común.
8: Los precios los tengo acá en esta cosita de cartón.
7: Norma es vendedora ambulante en el Parque de Lourdes, cerca al centro de la ciudad, y asegura que siente mayor presencia de policía en los últimos meses.
8: Aquí robaban seguido, gente ya como que está más calmado.
7: Manuel trabaja en un banco y no opina lo mismo.
9: Tenaz, eso está súper peligroso, ¿sabes? Mucha inseguridad, yo creo que hace como 4 años que se cumplió el tema de la inseguridad en Bogotá y no era tan así, ¿sabes? Yo pienso que porque el mismo gobierno no apoya a las alcaldías locales, entonces no les dan la capacidad policial que necesitan. Y obviamente el tema de ser como tan benevolente en el tema de castigar a los, bueno, los delincuentes, ¿no?
7: A unas calles se encontraba Camilo, un estudiante de 20 años, quien reconoce la necesidad de actuar contra la violencia, pero desde una perspectiva social.
10: El candidato Abelardo de la Espriella promueve mucho la seguridad, bueno, el bloque de seguridad, o por así decirlo, la seguridad inmediata. Esa seguridad inmediata lo que promueve es, no sé si recuerdan los falsos positivos allá por allá con Álvaro Uribe. Y acá en Bogotá, en el caso de Bogotá, acá puede pasar, digamos, de que él quiera resultados ya y no se pueda.
7: Paola Ariza, desde Bogotá, Radio Francia Internacional.
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1: Así es, y seguimos celebrando el triunfo de Argentina, que este martes aplastó a Argelia con un marcador de 3-0 en Kansas City. Por supuesto, la estrella del partido fue Lionel Messi, que marcó él solito los 3 goles de la victoria. Nuestra enviada especial al Mundial, Ana María Ospina, estuvo presente allí en el estadio de Kansas, donde pudo medir la energía del encuentro, la emoción del mismo Messi y, por supuesto, de todos sus fans.
12: Pelota y el corazón de todo Kansas. Argentina 3, Argelia 0. Messi, Lionel Messi, el que siempre toma por asalto a la realidad.
13: Sí, es mi manera de ser, ¿no? Siempre lo viví de esa manera, siempre quise estar bien para siempre dar el máximo, no me relajé nunca, me gusta competir, intenté prepararme lo mejor posible para llegar a bien a este mundial y poder estar. Nunca dejé de competir, de entrenarme y de exigirme.
14: Messi, Messi, Messi, Messi.
15: Fue increíble hoy, el hat-trick fue buenísimo.
16: Estaba bueno, me re divertí.
17: Esto es la frutilla del postre, pero ya se sabía. Es el mejor, siempre lo fue.
18: Sigue rompiendo récords porque es el jugador que jugó más mundiales, que ganó más partidos, que hizo más goles en la historia del fútbol, así que no para de romperla Messi. Es el Mesías, es el número uno.
12: En este, su último mundial, su último tango en la ciudad del...
1: El último tango del capitán, y así ponemos punto final a este resumen informativo de Radio Francia Internacional. Les acompañó Andreina Flores.

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0: gracias, muy amables. Buenas noches, gracias.
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0: En La Voz de un Pueblo en Marcha, 11 horas, con un minuto.
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0: En La Voz de un Pueblo en Marcha, 11 horas, con 16 minutos.
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1: Hola, hola, queridos amigos y amigas de Radio La Tacunga, la voz de un pueblo en marcha. Ya estamos aquí en Primero lo Nuestro, la historia de la música ecuatoriana, gracias al consultorio dental Argüello Ramos. Ya estamos en Radio La Tacunga AM. Ya estamos en Radio La Tacunga TikTok. Bienvenidos y bienvenidas, unos minutitos vamos a hacer con usted ante algunos trabajos que teníamos pendientes acá y con una novedad. ¿Quieren que les cuente cuál es la novedad? La novedad de la solidaridad. Ya les contamos cuál es la novedad, ¿ah? Para que se vayan habituando con nosotros por lo menos este mes. Y vayan haciendo sus aportes, sus contactos.
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1: Con Primero lo Nuestro. Y como dice la canción de Noé. Perdón. Estamos en vivo. Sí, señor, aquí estamos en vivo. Como dice nuestro amigo, el sensacional Noé Morales. Ayúdame. Ahí está la pausa de este programa. Ahí está lo más importante de este programa. Ahora le pedimos ayuda a usted. Usted siempre se refugió con el cariño, el amor a cada uno de nuestros programas. Ahora nosotros estamos pidiendo su ayuda para que esta comunicación alternativa, esta comunicación comunitaria que muy poco es auspiciada, necesitamos recursos para realizar esta comunicación alternativa. Pero no queremos así un aporte gratis, sino más bien es un aporte con sentido de construir esta comunicación de la cual usted es parte. Amigos y amigas, sigan sumándose al TikTok que ya le cuento cuál es la novedad. Lo que sí, la palabra clave, como dice el sensacional Noé Morales, es ayúdame.

0: Ayúdame, es el último grito que lanza un moribundo por tu amor.
1: En la voz de Un Pueblo en Marcha, 11 horas con 31 minutos.
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Bueno, amigos y amigas, aquí estamos en Radio La Tacunga y queremos enviarles un cordial saludo desde nuestra estación radial. Vamos a seguir compartiendo nuestro en vivo desde Radio La Tacunga. Tenemos unos minutitos y vamos a darles quizás un dolor de cabeza para algunos, ¿ah? Quizás la satisfacción de ayudar para otros. Para otros será la amistad que nos rodea y para otros el deseo de ver a Radio La Tacunga siempre en sus mejores momentos, en su esplendor, de ser la voz de un pueblo en marcha.

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1: Amigos y amigas, como les decía, vamos a ver, en breves momentos ya tenemos la comunicación desde nuestro TikTok. Por ahora, quiero contarles a ustedes, amigos y amigas, que Radio La Tacunga está realizando una gran rifa con premios donados, con premios de gente que apoya nuestro proyecto de vida. Tenemos una lista grande de premios en esta rifa. Esperamos que ustedes sean los ganadores, ustedes que colaboran con nosotros. Esta rifa tiene el sentido de apoyar nuestra actividad comunicacional, nuestra actividad de radio comunitaria, y dejamos nuestro antecedente de que usted siempre será el principal beneficiario de esta comunicación. Con nuestras oraciones, con nuestro cariño, con nuestra amistad, con nuestros programas, que lo que busca es ser un apoyo comunicacional, generar procesos de comunicación democrática a favor de las grandes mayorías. Quiero agradecer en esta ocasión a Marquito Chasiquiza, por quien oramos por su salud, por los momentos difíciles que está pasando, y que él también se hace solidario con nosotros. Marquito Chasiquiza nos acaba de comprar 20 boletitos que ya están aquí reservados. Mi querido Marquito Chasiquiza, están reservados los boletitos. Vamos a ponerle a su nombre y con su número de teléfono aquí en el talonario. Dios le pague, Marquito, que Diosito le bendiga. Seguro usted sabrá que está haciendo una obra de solidaridad con toda esta comunicación alternativa que quiere realizar Radio La Tacunga. Esta es nuestra primera vez en pedirle recursos económicos para poder solventar lo que muchas veces no dan los comerciales, sino la gente que quiere y ama a Radio La Tacunga. El día 1 de agosto será la rifa de esta gran organización que han realizado todos los compañeros de Radio La Tacunga, con nuestro director a la cabeza, el padre Manolo Prado. Con este trabajo que estamos realizando para solventar algunos gastos que demanda la comunicación popular, que no ha sido financiada ni por los grandes grupos de poder, sino con el valor, con la denuncia y con los requerimientos de la audiencia, que nos han permitido desarrollar esta comunicación honrada, esta comunicación que no marquetea, esta comunicación que muchas veces no factura. Por eso, queridos amigos y amigas, gracias por ese apoyo. Marquito Chasiquiza, con pie derecho, vamos a iniciar este día. Pedimos a Dios por su salud, así como usted ha sido tan generoso en comprarnos los primeros boletitos de nuestro talonario. Gracias por estar aquí en Radio La Tacunga, y mil bendiciones para doña Eugenita Pilatasi, por quien también oramos y pedimos por su salud. Que Dios la bendiga, que Dios le cuide, Marquito. Sí, en cualquier momento usted se pasa por acá por la radio, y si puede ayudarnos a vender más boletos, qué mejor, porque son muchísimas las necesidades que tenemos acá para cubrir gastos, para todo lo que significa esta comunicación alternativa que quiere estar cerca de las comunidades, cerca, y para eso se necesita de recursos más que humanos, de económicos, que muchas veces no contamos. Así que Dios le pague, muchas bendiciones.

Queridos amigos y amigas oyentes, en estos momentos ustedes pueden ponernos ahí en el comentario del TikTok o en su llamada telefónica y decirnos: Don Julito, ya voy a la radio a comprarle un boletito. Que ese boletito puede ser 2, 3, depende de su colaboración nada más. Puede ser un hito, no hay problema. Todos sumamos, todos hacemos Radio La Tacunga. Queridos amigos oyentes de la radio, hoy acudimos a ustedes con mucho cariño, con mucha esperanza, para pedirles su apoyo y su solidaridad. Estamos realizando una rifa para recaudar fondos que nos permitan continuar fortaleciendo este espacio de Primero Lo Nuestro, por ejemplo. Gracias al doctor Muelitas tenemos este espacio. Gracias a usted también lo tenemos, con su sintonía, con su carisma. Es para recaudar fondos que nos permitan continuar fortaleciendo Primero Lo Nuestro y Radio La Tacunga, un espacio de comunicación que durante tantos años ha estado junto a ustedes, acompañando sus hogares, sus historias y siendo la voz de nuestra gente. Invitamos a todos nuestros amigos, familias y oyentes a colaborar adquiriendo su boletito de la rifa aquí en Primero Lo Nuestro. Cada aporte, por pequeño que sea, representa un gran respaldo y nos ayuda a seguir adelante. Gracias por ese cariño permanente hacia Radio La Tacunga. Gracias por escucharnos, por acompañarnos y por ser parte de esta gran familia. Apoyemos a nuestra radio, apoyemos a nuestra voz, porque esta es su voz, la voz de un pueblo en marcha. 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Estaremos también recibiendo su aporte a través de una transacción y lógicamente que les indicaremos en el momento en que usted se comunique con nosotros. Solamente cuando ya tenga nuestro número y se pueda comunicar para comprarnos los boletitos, les daremos el número de cuenta al cual ustedes pueden dirigirse, a ningún otro número más, ¿sí? Ustedes tienen la oportunidad de comunicarse para venderles personalmente. Si quieren, aquí en Radio La Tacunga estamos de 8 de la mañana a 12 del día y de 2 de la tarde a 6 de la tarde. ¿Qué les parece? ¿Ah? ¿Nos colaboran? ¿Nos apoyan? Hay quien dice sí, quien copió mi número, si no, les repito con todo el gusto del mundo, el 099-510-1479. Me dice ahí: Don Julito, ya le mando el mensajecito que quiero comprar un boletito, 10, 20, los que usted quiera, los que usted tenga voluntad. Tanto valoramos al que compra 20 como al que compra 1. Como al que compra 50 o al que compra 100, porque todos hacemos Radio La Tacunga con el mismo nivel, con el mismo cariño. Sí, y ya saben a lo que venimos, ¿eh? A disfrutar de la música ecuatoriana, porque este proyecto de Radio La Tacunga continúa vigente.

0: Saludos cordiales, queridos amigos que reciben este en vivo. Hoy estamos en estos minutitos para venderles boletitos para la gran rifa que organiza Radio La Tacunga, con el deseo y el objetivo de fortalecer nuestra comunicación radial. Hoy sí le pedimos la ayuda necesaria. Hoy le pedimos la ayuda necesaria a todos ustedes, queridos amigos y amigas. Gracias por colaborar con Radio La Tacunga. Vamos a contestar esta llamadita. Buenos días, ¿con quién tengo el gusto?
1: ¿Quién dice buenos días, don JC? Tiene el gusto con Juan Carlos Guamán.
0: Juan Carlos Guamán, mi querido Inge, ¿cómo le va? Buenos días.
1: Buenos días, ¿sabe que le llamaba para ver si le puedo colaborar con unos 5 boletos?
0: 5 boletitos, Dios le pague, Juan Carlos, Dios le dé más. Gracias por apoyar nuestro proyecto y bendiciones a toda la gente de San Juan en la parroquia Eloy Alfaro. Que Dios le pague, mi querido Inge. Ahí nos hace nomás la transferencia, o si no, se viene algún ratito a la radio, o le mandamos los números de los boletitos. Que Dios le dé más.
1: Ya le hago la transferencia en este momento.
0: Dios le pague, mi querido Juan Carlos. Dios le pague.
1: Listo. En este momento.
0: Gracias, sí. Ingeniero Juan Carlos Guamán, desde San Juan, parroquia Eloy Alfaro, se comunica con nosotros. 5 boletitos, Dios le pague, mi querido Juan Carlos, que Dios le bendiga y le proteja. Gracias, qué lindo, vea, así tenemos llamadas de amigos que nos dicen, vamos a colaborar con usted. Dios le pague, que Dios les dé más. Ahí nos hacen la transferencia nomás, ya vamos, ustedes se comunican con nosotros, ponen la palabra rifa, yo les envío el número de cuenta y ustedes compran los boletitos que ustedes desean aquí en Primero Lo Nuestro, la historia de la música ecuatoriana. Dios le pague, gracias por estar con nosotros, aquí estamos, vea, Dios le pague al ingeniero Giovanni Tixe, que nos compra un boletito. Dios le pague, mi querido Inge, que Dios le dé más. Gracias por colaborar siempre con Radio La Tacunga. Qué lindo, vea. Así los amigos se comunican con nosotros. ¿Quién más está por acá? Dios le pague. Saludos cordiales a Luchito Velasco, doña Clarita Mazapanta, de El Togro más rico del mundo, vea, yo sí les digo así, es el togro más rico del mundo. Gracias por ese cariño, doña Clarita, mi querido Luchito Velasco. 5, y lógicamente, Luchito puede pagarme personalmente o puede hacernos la transferencia, ya le enviamos el numerito de la cuenta de Banco del Pichincha. Como usted desee, solo dígame nomás. Dios le pague a Luchito Velasco por esta maratón que estamos haciendo en beneficio de la comunicación radial. Sí, señor, aquí estamos. Sí, señor, personalmente. Dios le pague. Dios le pague, mi querido Luchito, que Dios le bendiga. Michita Aulestia. Gracias, el mensaje también es muy bonito. Buenos días, gracias Dios por este nuevo día que me regalas. Hoy elijo poner mi confianza en ti. Tienes lo mejor para mí. Buenos días, Julito César, que Dios les bendiga a toda su familia. Dios le pague, mi querida Michita Aulestia. Qué lindo, qué lindo. Aquí le ponemos, sí señor, aquí le ponemos mucho ánimo, mucho cariño. Dios le pague, ingeniero Giovanni Tixe. Buenos días a nuestros amigos y amigas que están con nosotros con todo el cariño del mundo. Estamos en Radio La Tacunga. Bendiciones, doctor Muelitas, como siempre él colaborando acá con nuestro proyecto, no ahora en la rifa, vea. Él lo viene haciendo muchísimos años atrás. Quizás desde que yo entré a la radio, un poquito más, ¿no? Doctor Molitas, Dios le pague siempre por ese cariño, por ese aporte, tanto en lo comercial, en lo publicitario, como en lo humano, en lo personal, en lo familiar. Siempre ha sido nuestro aliciente. Nos quedan 10 minutitos. Gracias, doña Carmita. Con mucho gusto. Vamos a ver qué me dice doña Carmita.
2: En redes sociales ustedes lo hacen increíble porque, claro, la parte visual que son los...
0: Bueno, aquí estaba unos audios que me envió doña Carmita. Carmita Viteri, esta cuenta sí que ahí puede hacer el depósito del número de boletos que usted nos desee comprar. Cuesta un dolarito, cuesta un dolarito nada más, porque sabemos de su inmenso cariño, de su inmenso aporte. Así que Dios le pague. Quiero agradecer a Marquito Chasiquiza que me ha enviado este audio. Voy a escucharlo, a ver.
3: Señor emperador, maravilloso y bendecido día. Si hay posibilidades, ahí le debemos unos boletos más para ver si compramos o le ayudamos a vender, por, pero confírmeme si ya está hecho el depósito, tenga la amabilidad. Gracias. Cuídese mucho, la salud y la vida y éxitos en todo. Y millones de gracias por tu atención a mi persona. Gracias.
0: Con mucho gusto. Gracias, mi querido Marquito Chasiquiza, por ese audio que siempre nos envía con todo el cariño del mundo. Gracias por estar aquí en Radio La Tacunga. También queremos recibir la comunicación con todo el cariño del mundo. Gracias, amigos y amigas, por estar con nosotros. Qué bueno, vea, hay muchas personas que nos han contestado y seguiremos enviando, golpeando las puertas hasta lograr el propósito de seguir con esta comunicación que desarrolla Radio La Tacunga. Es a ello a donde apuntamos, aunque sea con un dolarito, no, un boletito, o todo su aporte siempre será un cariño. A Mayrita, mi querida Mayrita, en la ciudad de Ambato, Dios le pague, 3 boletitos con mucho gusto, uno para Lía, uno para Giovanni y uno para Mayrita. Dios le pague, qué lindo, vea. ¿Quién más? Me voy al TikTok. Voy a ver quién está por ahí, quién nos está sintonizando y si ya saben de qué se trata este programa chiquitito que vamos a tener aquí en Radio La Tacunga. Pues bueno, esperamos siempre su aporte. Por favor, les invitamos a que copien mi número, por favor. 0995 10 14 79. Nosotros llenaremos los talonarios y les enviaremos el número de boletos si están distantes a Radio La Tacunga. Moni Lara, buenos días, JC, que tenga un excelente día, bendiciones. Luisito Vega, hola, buenos días, mi amigo, saludos desde tu acaso, gracias, mi querido Luisito. Sambo Pilliza, buenos días, ¿cómo ha pasado? Yo muy bien, mi querido Sambito, ¿cómo anda usted? Cuéntenos, ¿en dónde? Bertita Tuso, buenos días, don JC, lindo programa, bendiciones para todos los oyentes de Radio La Tacunga. Buenos días, mi estimado Julio César, bendiciones, Dios le pague. Mi querido Alex Favara también nos regaló la comunicación a través de Radio La Tacunga. Qué bueno es poder cumplir con ustedes con este cariño tan bondadoso que tienen. Aquí estamos en este contacto con ustedes. Saludo cordialmente al ingeniero Galito Gallo. A los tiempos tengo el gusto de saludarle, mi querido ingeniero. ¿Cómo está?
4: ¿Cómo está, Julito César? Un gusto saludarle también. Sí, en verdad que estaba un poquito medio complicado, pero siempre estoy escuchando sus programas, son tan buenos, tan hermosos. Y ahorita acabo de ver en el WhatsApp, pues, que está haciendo una rifa. Mi colaboración, Julito César, me indica, ahí está el número de esa cuenta, puedo hacer la transferencia.
0: Por favor, ingeniero, le agradeceré muchísimo siempre su colaboración. Estamos tratando de seguir manteniendo esta comunicación alternativa y claro, usted también ha sido siempre un puntal, un referente, tanto en lo comercial, en lo personal y en lo familiar, un amigo de Radio La Tacunga, así que reciba nuestro agradecimiento y nuestra oración por usted, por su salud, por su familia. Muy agradecido, ingeniero.
4: Dios le pague, Dios le pague. Entonces, este número de cuenta le va a hacer una transferencia de mandar el comprobante, ¿no?
0: Dios le pague, ingeniero. Que Diosito le bendiga.
4: Muchas gracias. Gracias por sus oraciones. Y pida a Dios por la salud siempre.
0: Dios
4: muchas
0: le pague.
4: Gracias. Un buen día.
0: De igual manera, Inge. Gracias, Inge. Le queremos muchísimo. Gracias por estar aquí en Radio La Tacunga. Vea, cuando uno acude a los amigos siempre acuden como la sangre corre a la herida, sin que la llamen. Gracias, mi querido Inge. En estos días, progresivamente, estaremos promocionando nuestra entrevista en vivo. Muchísimas gracias para que usted también sea parte de nuestro programa. Buenos días, JC, Radio La Tacunga, primero a lo nuestro y a los amigos y amigas desde Chilcapamba Centro, el mirador de Tanicuchí, parroquia Ecuador. Bertita Tuzo, yo quiero tres más. Tarde le llegue mi hija y le hago la transferencia. Dios le pague, mi querida Bertita. Dios le pague. No podía esperar que una amiga como usted nos ignorara. Gracias por estar aquí en Radio La Tacunga. Gracias por colaborarnos. Michita Aulestia, saludos para los que escuchan este lindo programa. Bendiciones, Julito César, Dios le pague. Buenos días, con mucho gusto le colaboro con 5 boletitos. Don Wilson Armas, qué lindo, qué lindo. Todos vamos sumando, queridos amigos. Gracias, don Edwin Laglar, que también el día de hoy, muy madrugadito, nos dijo, sí, yo también voy a colaborar, mi querido Edwin. Como dirían por ahí, mi body Edwin, desde las Fuerzas Armadas, también enviándonos este cariño. Buenos días, para adquirir los boletitos hay que pasar por la radio. No hay problema, mi querido Edison Velasco, doctor Edison Velasco. Un abrazo gigante, sí, véngase por acá. Pregunta por Julio César y, o si no, nos envía la transferencia al número que le enviamos y nosotros le reservamos aquí los boletitos cuando usted quiera. Si no, véngase para acá por la radio. Estamos de 8 de la mañana hasta las 12 del mediodía y de 2 de la tarde a 6 de la tarde aquí en Radio La Tacunga. Que Dios le pague, doctor Edison Velasco, uno de los analistas educativos que tiene Radio La Tacunga y que nos invita a compartir estos momentos a través de la radio. Gracias, queridos amigos que siguen colaborando. A ver, déjenme ver cómo estamos por acá. Estamos bien, ¿no? Sí, estamos bien. Gracias, doctor Edison Velasco. A ver, ¿quién más nos puede colaborar, comprar los boletitos? El sorteo será el próximo primero de agosto. En la tarde le hace la transferencia a mi hijita para los boletitos. Saludos cordiales a Michita Recalde también, que nos había colaborado muy tempranito en la mañana. Que Dios le bendiga, y a los que quieran hacernos la transferencia, simplemente nos envían el depósito, por favor, para saber cómo pueden hacer y lógicamente establecer el contacto con los boletitos que ustedes nos están comprando aquí en Primero Lo Nuestro, como también pueden comprarles a todos nuestros compañeros en sus distintos programas. Usted eligió el nuestro, búsquenos a nosotros a través del 099-510-1479. Sí, señor, a ese número ustedes pueden enviarnos las comunicaciones. Saludos cordiales a Mónica Montes de Oca, Alicia Zapata. Buenos días, mi querida Alicia. Esperamos nos sigan colaborando con los boletitos de esta gran rifa para mantener este espacio de comunicación alternativa. Saludos cordiales a Ceci Basantes. Vea, qué lindo. A los tiempos, Ceci Basantes, un cordial saludo aquí en Primero Lo Nuestro. Ya saben, pueden comunicarse a nuestro número personal. Tenemos la disposición de programación de promocionar nuestro número telefónico para comprar sus boletitos para que usted siga manteniendo esta comunicación alternativa y comunitaria. Es difícil porque a veces no se consigue los auspicios como son en medios comerciales y que nos toca sobrevivir para realizar más entrevistas de campo, más programas que sean de acuerdo a lo que usted nos solicita. Saludos cordiales a Flor Ordóñez, gracias Ceci Basantes, Susana Toaquiza, gracias Rosita Tacipanta, Alicia Zapata, mi hermosa Pauli, ¿ah? Qué lindo poder contar con su sintonía, con su cariño. Esto es Radio La Tacunga. Aquí finalizamos nuestro programa. Mañana ojalá que estemos más puntuales. Estábamos preparando todo este cargamento de boletos que nos ayudará a sostener nuestra comunicación alternativa. Que Dios les pague, que Dios les bendiga. Estamos siempre en sus manos. Estamos en Radio La Tacunga. Doctor Molitas, gracias por dejarnos hacer esta promoción aquí en su programa, con todo el cariño del mundo.
5: Terminada la mañana de este día, saludemos a nuestra Santísima Virgen María en el rezo del Ángelus.
6: Recordemos el gran misterio del Hijo de Dios que se hizo hombre para salvarnos. El ángel del Señor anunció a María.
7: Y concibió por obra y gracia del Espíritu Santo.
5: Dios te salve María, llena eres de gracia, el Señor es contigo. Bendita eres entre todas las mujeres y bendito es el fruto de tu vientre Jesús.
7: Santa María, Madre de Dios, ruega por nosotros pecadores, ahora y en la hora de nuestra muerte. Amén.
8: He aquí la esclava del Señor.
7: Hágase en mí según tu palabra.
5: Dios te salve María, llena eres de gracia, el Señor es contigo. Bendita eres entre todas las mujeres y bendito es el fruto de tu vientre Jesús.
7: Santa María, Madre de Dios, ruega por nosotros pecadores, ahora y en la hora de nuestra muerte. Amén.
8: El Verbo de Dios se hizo carne
7: y habitó entre nosotros.
5: Dios te salve María, llena eres de gracia, el Señor es contigo. Bendita eres entre todas las mujeres y bendito es el fruto de tu vientre Jesús.
7: Santa María, Madre de Dios, ruega por nosotros pecadores, ahora y en la hora de nuestra muerte. Amén.
8: Ruega por nosotros, Santa Madre de Dios,
7: para que seamos dignos de alcanzar las promesas de nuestro Señor Jesucristo. Amén.
5: Oremos. Infunde, Señor, tu gracia en nuestras almas, a fin de que, habiendo conocido por la voz del ángel del misterio de la encarnación de tu divino Hijo, podamos, por los medios de tu pasión y de su cruz, alcanzar la gloria de la resurrección. Por Jesucristo nuestro Señor.
7: Amén.
5: Gloria al Padre, gloria al Hijo y gloria al Espíritu Santo.
7: Como era en el principio, ahora y siempre, con los siglos de los siglos. Amén.
6: Señor, hazme instrumento de tu paz. Donde hay odio, siempre yo ponga el amor. Donde hay injuria, que yo ponga el perdón. Donde hay duda, que yo ponga la fe. Donde hay desesperación, que yo ponga esperanza. Donde hay sombras, tinieblas, que yo ponga la luz. Donde hay tristeza, que yo ponga la alegría. Oh Divino Maestro, concédeme que no busque ser consolado, sino consolar. Que no busque ser comprendido, sino comprender. Que no busque ser amado, sino amar. Porque dando es como se recibe. Perdonando es como tú me perdonas. Y muriendo en ti, nazco para la vida eterna. Amén.
9: 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Con 4 minutos.
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13: Es miércoles 17 de junio de 2026 y damos inicio a Ecuador en Contacto, primera emisión, su noticiero de la red de medios y radios comunitarias en todo el territorio nacional. En los próximos minutos les presentamos las noticias que se generaron en las últimas horas. Como todas las mañanas, Karina Torres nos ayuda en control del sonido y con ustedes en la locución Rolando Goyes García. Vamos con los titulares de las noticias destacadas. Reforma que permite la eliminación de archivos públicos podría ser objeto de inconstitucionalidad.

0: El abogado constitucionalista Diego Neira advirtió que la reforma a la Ley de Contraloría, que faculta la eliminación de archivos o información catalogada como clasificada o reservada, podría incurrir en varios vicios de inconstitucionalidad. Además, alertó sobre la posible existencia de intereses políticos detrás de esta disposición. Nicole Mendoza nos amplía los pormenores. Corape informa.
1: Y el país se integra. Tras la aprobación de la ley reformatoria para prevenir y sancionar el uso indebido de uniformes e insignias de seguridad, el debate sobre el artículo 20 aumenta. Este artículo permite a la Contraloría General del Estado eliminar información considerada restringida o confidencial en un plazo máximo de 30 días. Sin embargo, para el constitucionalista Diego Neira, este artículo vulnera el derecho ciudadano al acceso a la información pública.
2: Al meter este artículo, artículo 20, rompe ese principio de unidad de materia, rompe ese principio de conexidad. Pero vamos también más allá, vamos sobre el fondo. El artículo 20 lo que nos dice es limitar la información pública y limitar temporalmente el manejo de esa información pública que debe estar al alcance de los ecuatorianos. Y ahí sí también hago varias reflexiones. Una, que es un derecho constitucional que tenemos los ciudadanos ecuatorianos justamente acceder a esa información pública.
1: Para el experto, este artículo podría servir como un instrumento de protección para ciertos intereses políticos.
2: Es muy preocupante, es bastante preocupante. ¿Dónde está el rol, dónde está el principio básico de la participación ciudadana? Lo que se busca es evitar que haya ese acceso a la información pública, impediría que los ciudadanos revisemos la actuación y el uso de los recursos públicos. Quieren asegurarse, me atrevería a decir que es un muy buen intento para protegerse.
1: Frente a esta presunta vulneración de derechos constitucionales, Neira sostiene que podrían presentarse varias acciones de inconstitucionalidad.
2: Hay que diferenciar si es que se intentaría atacar, llamemos así, con una demanda de inconstitucionalidad, si quiere atacar la forma o el fondo. Pero sí, es un tiempo bastante, llamémoslo así, significativo, con el que se tiene que revisar y analizar. Sí, pero estamos hablando mínimo 90 días. Una vez que se promulgue, obviamente estaría sujeto a que la Corte Constitucional inicie un procedimiento de control de constitucionalidad y eventualmente incluso declare la inconstitucionalidad de esa norma por vulnerar este principio de unidad de materia.
1: Según el abogado, una vez publicada la ley en el reglamento oficial, la Contraloría podría empezar a eliminar información pública que considere confidencial. Esto mientras exista un pronunciamiento de la Corte Constitucional. Reportó Nicole Mendoza, Corape informa.
0: Y el país se integra. Gracias, Nicole, por el aporte. A través del Decreto Ejecutivo 423, el presidente de la República, Daniel Noboa, decretó estado de excepción por conmoción grave interna en las provincias de Guayas, Manabí, Santa Elena, Los Ríos, El Oro, Pichincha, Esmeraldas, Santo Domingo de los Áchilas, Sucumbíos y Azuay. También están para los cantones La Maná en Cotopaxi, Las Naves en Bolívar y La Troncal en Cañar. Según el documento con fecha de este martes, 16 de junio de 2026, la medida durará 60 días. En ese tiempo se suspenderán los derechos de inviolabilidad de domicilio e inviolabilidad de correspondencia. Con ello, las Fuerzas Armadas y la Policía Nacional realizarán allanamientos inmediatos en inmuebles donde se presuman habiten integrantes de grupos armados o que presuntamente se oculten explosivos, armas, drogas, etc. Pasadas las 9 horas de este martes 16 de junio, se receptó el testimonio anticipado de José C. dentro del caso Goleada, en el cual se investiga el presunto delito de lavado de activos que involucraría al alcalde de Guayaquil, Aquiles A., su esposa, Fiorella I., sus hermanos, y además de Yoconda H., madre del burgomaestre, otras personas procesadas, en total, que serían 17 y 9 empresas. Testimonio que se dio en la Cámara de Jueces del Complejo Judicial Norte y que fue escuchado por Jairo García, juez de la Unidad Judicial de Garantías Penales, quien reinstaló la diligencia por segunda ocasión. Carlos Soria, abogado del asambleísta Raúl Che, quien también es investigado, cuestionó el alcance de la declaración entregada por José C. y aseguró que no aportó elementos relevantes para la investigación.
3: Cometimiento de ningún delito, más bien únicamente operaciones comerciales, mercantiles, empresariales, de una familia a la que le ha sabido ir bien en la vida, y no aporta algo sobre un tema ni de lavado ni de...

0: comercialización ilegal ni de lavado de activos. Así que esperaremos el turno ya de las defensas para hacer los contrainterrogatorios, para ir desmontando ya toda esta farsa. El testimonio tiene un peso jurídico, es un medio de prueba. El tema es cómo se ha obtenido la prueba y la veracidad de lo entregado a través del testimonio, porque tiene que estar soportado, lógicamente, en documentación, que hasta el momento del expediente no existe.
1: Julio César Cueva, abogado de Aquiles A, durante la pausa de la diligencia, mencionó que desde su perspectiva, el compareciente mostró comportamientos evasivos durante el testimonio.
2: Bueno, él ha tratado de hablar de las estructuras de las compañías, cómo funcionaban, pero usted me pregunta, en mi opinión, básicamente lo que él ha descrito es cómo funciona cualquier empresa que tiene clientes, proveedores, a dónde vende, cuándo vende, compra bienes, transfiere bienes, compra acciones, transfiere acciones. Eso es propio del giro normal de cualquier compañía, de hecho está regulado en las normas. Entonces, si usted me pregunta desde el punto de vista de la ilicitud, el testigo no ha aportado absolutamente nada.
1: Además que identificó aparentes contradicciones en algunos de los señalamientos realizados en torno al supuesto esquema de captar dinero, con lo cual se ratifica la inocencia del burgomaestre del puerto principal.
2: Siempre una diligencia en donde una parte pregunte, la otra también, y hay un testigo, siempre va a haber cuestionamientos, se llaman objeciones, ¿verdad? Entonces uno las hace notar a través de las objeciones, o él la califica, es parte del procedimiento. En efecto, el testigo, en mi opinión, ha sido bastante evasivo. En algunas cosas, incluso en mi opinión, ha sido contradictorio, y en otras creo que ha, incluso en mi opinión, mentido. Yo voy a corroborar eso con la información y la documentación que tengo, y de advertir que él ha mentido a sabiendas, tendrá que enfrentar una denuncia por perjurio. Pero tengo que corroborarlo con la documentación que tengo para poder tomar la decisión final al respecto.
1: El testigo habló sobre cuentas, placas de vehículos e incluso galones de gasolina. La audiencia fue de forma reservada y únicamente se permitió el ingreso de los abogados de las partes, los procesados, el fiscal y el juez de la causa.
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1: Seguimos con más información y organizaciones que trabajan en prevención alertan sobre el impacto de las enfermedades asociadas al tabaquismo y plantean la necesidad de revisar la normativa vigente que no ha sido actualizada desde 2011. Además, advierten sobre los nuevos retos que representan productos como los cigarrillos electrónicos y vapeadores. Alexander Reyes, desde Irfeyal, nos amplía estos detalles. Corape informa.
5: Y el país integra, enfatizando que en Ecuador mueren a diario 19 personas a consecuencia de enfermedades asociadas al tabaquismo. La Alianza Antitabaco y la Fundación Ecuatoriana de Salud Respiratoria presentaron los hallazgos de una investigación realizada entre 2022 y 2025, los que darían cuenta de una interferencia de la industria tabacalera en el tratamiento de iniciativas legislativas que abordan este problema de salud pública. A decir de Karen Jacome, coordinadora de la Alianza Juvenil Antitabaco, cuentan con evidencias de la incidencia de esta industria en busca de proteger sus intereses.
6: Pero aquí es importante que nosotros puntualicemos algo. Cuando nosotros hablamos de control de tabaco, dentro del convenio marco se estipula que la industria no puede ser un actor que debata dentro de la asamblea o que debata proyectos de ley. ¿Por qué razón? Porque nosotros hablamos del el artículo 5.3, en el cual se nos establece que existe un conflicto irresoluble entre el Estado y los intereses económicos de una industria.
5: Sobre el abordaje legislativo a esta problemática, sostiene Jacome que a pesar de que en nuestro país el 10% de muertes anuales tiene que ver con el tabaquismo, la Ley Orgánica de Regulación y Control del Tabaco no ha sido actualizada desde 2011, una situación que resultaría grave frente a la amenaza que representa el crecimiento de la oferta y demanda de artefactos emergentes como los cigarrillos electrónicos o vapers.
6: Ha sido un dispositivo que se ha ido articulando, configurando como un nuevo dispositivo emergente que permita a la industria no solamente apropiarse de los ciertos vacíos regulatorios respecto al tabaco tradicional, sino también enganchar a nuevas poblaciones, dado que ya no es necesario únicamente ser atractivos para los adultos, sino más bien también para los jóvenes, que actualmente son como la población objetivo de este tipo de productos.
5: Denuncia la coordinadora de la Alianza Juvenil Antitabaco que en la Comisión de Salud de la Asamblea Nacional existen varias iniciativas represadas a espera de su tratamiento.
6: Y esa brecha de tiempo desde el 2011 hasta el 2026, nosotros nos empieza a reconfigurar una serie de cosas que deberíamos empezar a plantearnos. En primer lugar, ¿qué ha sucedido desde el 2011 hasta acá? ¿Cómo han cambiado los patrones de consumo tanto en las generaciones actuales como en las personas que ya consumían este tipo de productos?
5: Reportó para Ecuador en Contacto Alexander Reyes desde Radio Urufayal, Corap informa.
1: Y el país se integra, compañero Alexander, por el reporte. Y con esto vamos a una pausa. Al regresar del corte seguimos revisando temas de actualidad y que los analizamos en el espacio de entrevistas.
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1: Estamos de regreso. La posible llegada del fenómeno del Niño no solo genera preocupación por los efectos climáticos, sino también por las consecuencias económicas que podría acarrear para el país. Producción, precios e infraestructura son algunos de los sectores que podrían verse impactados. Elba Luzardo conversó del tema con el economista Jorge Altamirano. Escuchemos.
14: Saludos amigos y amigas, gracias por estar junto a nosotros a través de la entrevista del día. Los organismos de monitoreo climático mantienen bajo observación la posible formación del fenómeno El Niño hacia finales de este año en nuestro país. Aunque todavía existe incertidumbre sobre su intensidad y los efectos que podría tener en Ecuador, el tema ya genera tensión por las implicaciones que históricamente han tenido este tipo de eventos sobre la producción, el empleo, la infraestructura y la economía de los hogares. La preocupación surge además en un contexto en el que el país enfrenta desafíos en materia de crecimiento económico, generación de empleo y finanzas públicas. Frente a este escenario, ¿qué impactos podría tener la eventual llegada del Niño sobre la actividad productiva, el costo de la vida, la inversión y la capacidad de respuesta del Estado? Para hablar de este tema nos acompaña el economista Jorge Altamirano. Él también es docente de Business de la OID, así que le saludamos de inmediato. Gracias por estar junto a nosotros. Buen día, bienvenido.
15: Muchas gracias. Muy buenos días a todos ustedes, a la audiencia también.
14: Gracias a usted por su tiempo y como primera pregunta consultarle por qué siempre cuando se espera una posible llegada del fenómeno del Niño genera sobre todo preocupación económica, incluso antes de que se presenten sus efectos.
15: Bueno, hay dos razones principales. La número uno, antes de que se dé ya el fenómeno, se produce algo que en economía se llaman las expectativas, es decir, lo que se espera que podría suceder, lo cual muchas veces tiene implicaciones, por ejemplo, con temas especulativos. El momento en que se dice, por ejemplo, que va a haber una subida de precios, quienes, dependiendo de los productos que vayan a tener esta afectación, se proveen de estos productos, se guardan y se produce la famosa especulación que conocemos. De igual forma sucede cuando hay previsiones sobre el futuro y se indica que va a pasar tal o cual situación, hace que quienes compran, quienes venden también tomen decisiones anticipadas y por eso es que muchos de los fenómenos que se producen en economía, las consecuencias las sentimos incluso antes de que se lleguen a dar, ¿no? Es lo que se, como decía hace un momento, se conoce previsiones sobre el futuro. Y ya cuando se da el fenómeno, en este caso el fenómeno del Niño, cuando ya tenemos los impactos, evidentemente ahí se confirman todas las expectativas que habían, y muchas veces pues ya todas, aún más las consecuencias ya las vivimos, ya las palpamos y se pueden pues ya sentir.
14: Economista Altamirano, usted ha hablado de un tema que precisamente sí se menciona mucho en Ecuador en estos escenarios y es la especulación. Aquí, ¿cuál podría ser esta especulación, sobre todo en qué producto se podría generar con el escenario de la posible llegada del fenómeno del Niño?
15: Bueno, principalmente, como sabemos que el fenómeno del Niño tiene una afectación en todo el país, pero mayoritariamente en el sector de la costa, hay productos muy sensibles como el banano, cacao, café, arroz y maíz, que seguramente van a ser los primeros productos donde habrá algún cierto grado de especulación, es decir, a sabiendas de que estos productos van a ser los afectados, los productores podrían comenzar a guardar estos productos y los compradores comenzarían también a aumentar su demanda de estos productos, lo cual podría ya ocasionar desde ahora mismo ya algún tipo de especulación y, claro, subida de precios incluso, ¿no? Entonces tendríamos por el lado de la oferta y de la demanda. Por el lado de la oferta, los productores poder comenzar a guardar estos productos preveyendo que va a haber escasez por el fenómeno del Niño, y los compradores, por la misma razón, aumentando la demanda de estos productos, lo que genera en economía lo que se conoce como escasez. Entonces, cuando hay escasez de un producto, siempre hay la presión del mercado en los precios hacia el alza. Y eso es lo que podríamos ya comenzar a experimentar desde ahora mismo, ¿no?
14: Ha mencionado estas decisiones anticipadas que muchas veces se toman en cuanto a los productores, a quienes comercializan los productos, que se ven tal vez en un escenario en donde guardan los productos y ahí se da también este otro escenario de escasez. ¿Cuáles son estas otras decisiones anticipadas que toma precisamente los productores? Decisiones anticipadas que tal vez no son las idóneas, y también en el otro lado, las decisiones anticipadas que sí son las adecuadas frente a un escenario como el que ahora está viviendo Ecuador.
15: Sí, cuando los productores anticipan que va a haber un periodo de escasez, cuando anticipan, por ejemplo, con el fenómeno del Niño, que va a existir una afectación a los cultivos de diferentes, como decía, el banano, cacao, arroz, maíz, el momento en que existe esta previsión del futuro, muchas veces las decisiones anticipadas ocasionan que los precios suban porque, por ejemplo, algunos productores podrían decidir vender maquinaria agrícola, suponiendo que esa maquinaria agrícola no les va a ser de utilidad o que van a necesitar estos recursos para poder soportar el periodo de invierno del fenómeno del Niño. Y luego, pues posiblemente sucede que en muchos casos no es tan grave como se anticipaba. Y entonces fueron decisiones tomadas prematuramente. Y estas decisiones a veces pues ocasionan costos más elevados. Por ejemplo, el haberse deshecho de alguna maquinaria agrícola importante o necesaria, y luego vemos que el fenómeno del Niño no fue como se esperaba, muchas veces tiene que volver a comprar esta maquinaria a costos mayores. Entonces, las decisiones anticipadas o prematuras a veces hacen que los costos se eleven de forma innecesaria. Es decir, sabemos que este fenómeno del Niño que se aproxima va a tener consecuencias muy graves, es lo que nos han dicho pues todas las autoridades y quienes conocen del tema, pero todavía no sabemos exactamente la intensidad, es decir, es difícil en este punto podernos anticipar qué tan grave, qué tan intenso va a ser, a pesar que sí nos han dicho que podría compararse con el fenómeno del Niño de 1997-1998, que incluso se le llamó el Super El Niño, porque fue sumamente grave, y algunos han anticipado que ese podría ser el escenario que vamos nosotros a sentir a finales de este año y principios del 2027. Pero no deberíamos nosotros tomar decisiones muy apresuradas, porque como mencionaba hace un momento, esas decisiones a veces pues ocasionan pérdidas más graves que el mismo fenómeno.
14: Y también, ¿en qué otros escenarios podría verse, sentirse también los impactos de la posible llegada del fenómeno del Niño? Hemos hablado un poco de la economía, esa economía que también se podría ver en los bolsillos de las familias, las afectaciones, las actividades agrícolas, pero ¿qué también podría pasar con actividades pesqueras, comerciales y turísticas, y cuál podría ser ahí el impacto económico?
15: De igual forma, si es que el fenómeno del Niño se pone muy grave como se está anticipando, podríamos tener incluso desde un punto de vista energético, porque no olvidemos que el Ecuador también depende de su generación eléctrica, el 70% de generación eléctrica es hidroeléctrica, entonces dependemos de las lluvias, y un exceso de lluvias también nos podría ocasionar problemas por todos los sedimentos que se pueden generar por exceso de lluvias, las carreteras, la infraestructura también podría verse afectada. Y si se ve afectada, por ejemplo, la carretera y el clima no es favorable, el sector turístico, como bien lo mencionaba usted hace unos momentos, también podría verse afectado, porque la movilización es importantísima para el sector turístico. Si es que las carreteras se ven afectadas, simplemente la gente no va a optar por dirigirse a sectores donde las carreteras estén interrumpidas. Y claro, la afectación en ese sector pues es muy grave, porque se siente inmediatamente los efectos. ¿En qué porcentaje podría darse y qué tan grave sería el impacto? Pues es difícil de predecir, porque estará sujeto justamente a qué tanto afecta el fenómeno del Niño la infraestructura instalada, especialmente en carreteras. Otro tema muy importante acá va a ser que si es que el clima no es favorable, no solamente por el exceso de lluvias, sino por plagas, enfermedades, que son las que afectan a muchos cultivos cuando el clima se genera pues la proliferación de enfermedades que normalmente están controladas, y eso podría hacer que muchos productores tengan que incurrir en gastos adicionales como agroquímicos para el control de plagas y enfermedades. Es decir, hay una variedad, es muy amplio el espectro por el cual se podría medir todo el impacto económico que podría tener el fenómeno del Niño. Pero nuevamente hay que insistir en esto: no hay que alarmar todavía a la población, a pesar de que las predicciones nos dicen que tenemos una alta probabilidad de que el fenómeno sea muy grave, especialmente en provincias de la costa, pero de todas maneras deberíamos ser cautos antes de tomar decisiones apresuradas.
14: Si no me equivoco, usted hizo referencia al escenario del fenómeno del Niño que se vivió en el año 1997, que es considerado uno de los eventos climáticos más severos. Se habla también de que en ese tiempo Ecuador generó pérdidas estimadas en más de $2,800 millones de dólares, ahí me corrige un poco, y que se hablaba que también había afectado el 15% del PIB. Y me corrige esos datos un poco también para tener precisamente ese escenario de ese contexto anterior que vivió en nuestro país.
15: Y precisamente el cálculo que yo tengo fue de $3,000 millones de dólares, y considerando que en 1997 nuestro PIB estaba pues en alrededor de $60,000 millones de dólares, pues claro, estamos hablando de una afectación del PIB que podría estar en el orden del 15, incluso 18%. Ahora recordemos que el PIB del Ecuador está en $130,000 millones. Y dependerá muchísimo de cuál va a ser la afectación que tengamos en términos ya reales de pérdidas económicas, y podríamos nosotros hacer un estimado de cuál podría ser el impacto. Algunos expertos, aventurándose mucho diría yo, han indicado que el impacto del fenómeno del Niño en el PIB del Ecuador en este 2026-2027 podría estar entre el 0.7 y el 1.7% del PIB, lo cual pues aparentemente suena relativamente bajo, pero en términos ya de millones de dólares, pues podríamos estar hablando nosotros de una cantidad importante, incluso unos $13,000 millones de dólares aproximadamente. Pero nuevamente, esto es aventurarse mucho con las cifras. Es muy, muy difícil hacer una predicción. En 1997 la pérdida fue de $3,000 millones de dólares, y considerando el PIB de esa época, pues claro, el impacto fue muy grande, pero siguen siendo, incluso si es que fueran los mismos $3,000 millones de dólares en este año 2026-2027, sigue siendo también un impacto muy importante para la economía, independientemente del porcentaje del PIB que represente. Pero de igual forma, insisto en esto, aventurarse con cifras en este momento, a pesar de que han habido algunos expertos que lo han hecho, ¿no? Como indico, 0.6, 0.7 a 1.6, 1.7 del PIB, son estimaciones que yo he podido escuchar, he podido leer en algunas fuentes, pero creo que es muy, muy aventurado.
14: Economista Altamirano, y una vez que usted nos compartió pues con claridad esas cifras, teniendo el escenario de 1997 con la llegada del fenómeno del Niño, que usted también lo ha dicho, si bien es cierto, no hay que alarmar a la población, pero sí es importante tener en cuenta estos escenarios, y precisamente teniendo en cuenta este escenario actual, el momento económico que está viviendo Ecuador, ¿qué tan vulnerable nos encontraría el posible fenómeno del Niño de llegar a nuestro país, que se prevé que tal vez podría llegar a finales de 2026? ¿El Estado está en capacidad de responder a una emergencia climática de esa magnitud?
15: Lamentablemente no, somos muy, muy vulnerables al fenómeno del Niño, porque a pesar de que sabemos que esta es una situación que es recurrente en nuestro país, pues todo la inversión, todo el gasto público, como sabemos, se ha reducido de manera muy importante, muy sustancial, y justamente eso hace que no estemos preparados como en algún momento sí estábamos algunos años atrás, cuando se hacía una mayor inversión en toda la parte de prevención y de riesgos, ¿no? Existían instituciones que se encargaban de prever estas situaciones y de preparar no solamente a la población, sino también a las instancias estatales para coordinar y poder minimizar o mitigar al menos estos efectos. Actualmente, debido a la reducción del gasto público, que sabemos que es una de las políticas de Estado del actual gobierno, pues tiene sus razones para hacerlo. Sin embargo, esto tiene un impacto directo en nuestra capacidad de respuesta ante este fenómeno, y yo estimaría que no estamos preparados, que existe pues una excesiva confianza en que el fenómeno del Niño no va a tener efectos tan fuertes como los que se están anticipando, y que los organismos estatales pues no estarían en capacidad de responder, y más bien se estaría esperando que sea la misma población, los mismos productores, el mismo sector privado quienes se enfrenten esta situación con sus propios recursos.
14: Perfecto, economista Altamirano, le agradecemos por su tiempo para los medios comunitarios de Corape, compartirnos esta importante y amplia lectura frente a este escenario que es posible que se dé en nuestro país. Gracias por estar junto a nosotros.
15: Muchas gracias.
14: Gracias, hasta luego. Y ustedes, amigos y amigas, por estar pendientes de la entrevista del día. Un abrazo.
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1: Ya de regreso en los minutos finales, previo a despedirnos, recordarles que la información que les hemos presentado la encuentran en las redes sociales de Corape. Con esto les decimos hasta mañana y un buen resto del día.
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2: El Evangelio según San Mateo, capítulo 6, 1, 6, 18. El Evangelio de hoy nos invita a cada uno de nosotros, diríamos así, a destacar de nuestro rostro las máscaras que pues a veces podemos hacerla en las relaciones con los demás. Por eso, cuando tú ayunes, cuando tú ores, cuando des limosna, que tu mano derecha no sepa lo que hace la izquierda. No es de un secreto. Nos está invitando a vivir Jesús una verdadera autenticidad. Hay que ser auténticos. Y el ser auténtico significa que debe haber una unidad entre lo que creo, entre lo que pienso y entre lo que vivo. Por eso, la verdadera libertad es ser transparentes, es actuar como realmente lo tenemos en nuestro corazón. Actuar de corazón es fundamental. Que aprendamos de Jesús, lo que nos enseña en el Evangelio de hoy. Que Dios les bendiga a todos ustedes en el nombre del Padre y del Hijo y del Espíritu Santo. Amén.
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5: Señoras y señores, qué gusto saludarles a cada uno de ustedes. Muy buenas tardes desde Sichos. Este programa Cooperativismo para Todos se transmite todos los días miércoles. A partir de las 12 del mediodía, usted y nosotros tenemos una cita para invitados a nuestro especialista a compartir estas experiencias inolvidables, estas experiencias formadoras que se transmiten a través de 102.1 para el centro del país, 97.1 para la costa ecuatoriana, 96.5 para el cantón Sichos, 1080 kHz en amplitud modulada para el centro del país. Y si usted nos quiere ver en vivo y en directo a través de Radio La Tacunga AM, FM en la red social Facebook. Señoras y señores, bienvenidos a este programa. Aquí empezamos. Y en esta oportunidad tenemos una invitada especial. Se trata de la ingeniera Mónica Collaguazo, gerente general de RENAFITSE, la Red Nacional de Finanzas Populares y Solidarias del Ecuador. Ella está ahora mismo en la ciudad hermosa de Cuenca. Estimada Mónica, qué gusto saludarle. ¿Cómo está? Buenas tardes.
6: Muy buenas tardes, estimado Heraldo. Un gusto también saludarles desde acá, como ya lo menciono, desde la Atenas del Ecuador. Un verdadero placer en realidad participar de este espacio.
5: Oiga, Mónica, antes de entrar al tema del cooperativismo, de las redes de cooperativismo que hay en el Ecuador, cuénteme usted, ¿por qué los ecuatorianos deberíamos conocer Cuenca, esa hermosa ciudad que cada vez que uno va se enamora y se quiere quedar también, ¿no?
6: Bueno, conocer Cuenca, la verdad a mí también me llamó mucho la atención. Yo no soy de aquí, de esta ciudad. Sin embargo, creo que me ha recibido y he tenido el placer de ver a mi familia aquí crecer. Es una ciudad completamente distinta. He conocido algunas ciudades alrededor del país. Y creo que el tema, vamos iniciando con el tema de seguridad, es otra situación. Es algo muy diferente actualmente como vive el país. El tema de seguridad aquí es a otro nivel. Aún no tenemos, no reportamos temas, digamos que propensos, cómo se ve en otras ciudades, el tema de la gastronomía, la arquitectura, centro histórico, lugares muchos por visitar, el mismo, el Cajas aquí, por ejemplo, hay muchos lugares turísticos. Todas las personas que vienen se quedan encantadas, se quedan enamoradas con la vista, por ejemplo, de Turi. Tranquilamente en todos estos lugares que le menciono, hay cómo salir, hay cómo disfrutar en familia, solos, sin importar la hora.
5: Y ahora
6: Bienvenidos.
5: el centro comercial más grande del Ecuador, ¿no? El centro comercial Los Altos, creo que se llama.
6: El Mall del Alto. Sí,
5: Mall del Alto.
6: efectivamente es un lugar que se presta para visitarlo. No tiene nada que pedir en realidad a otras ciudades, y me atrevería a decir a otros países también. Tenemos marcas reconocidas en este espacio, en esta infraestructura. Y sí, definitivamente Cuenca enamora. Y nada, si tiene la oportunidad de salir de viaje, de hacer un paseíto por ahí, no duden en visitar Cuenca.
5: Muy bien, señoras y señores, estamos conversando con la gerente general de Renafitze. Ellos están en Cuenca y este modelo de, hablemos de integración cooperativista, estimada Mónica, ¿cómo nace? Quisiéramos un poco que nos explique la finalidad también que tiene Renafitze en el Ecuador.
6: Claro que sí. Bueno, por indicarles que RENAFIPSE es la Red Nacional de Finanzas Populares y Solidarias del Ecuador. RENAFIPSE nace por el año 2007, más o menos, y su registro ya en sí se dio en el MIPRO en primera instancia y posterior en la Superintendencia de Economía Popular y Solidaria. El objetivo de RENAFIPSE y bueno, este es un organismo de integración que agrupa a redes locales, en un inicio redes y uniones locales, a cooperativas de ahorro y crédito actualmente. ¿Por qué digo antes? En todo el Ecuador antes estaban muy bien constituidas las redes y uniones a nivel nacional. Tenemos actualmente algunas redes, ustedes reconocerán de pronto. Red Equinoccio, está UproCatch, está Refla, está Refider, Refse, son algunas redes, Sucoc, Manabí, todas ellas distribuidas a lo largo y ancho del territorio ecuatoriano. Sin embargo, antes sí había un poco más de, ¿cómo le podríamos decir? Estaban muy bien constituidas, sabían en realidad cada localidad. Al existir el movimiento cooperativista, daba para que estas redes sean conformadas. Sin embargo, sí ha habido, han desaparecido, o si no, las mismas cooperativas que antes formaban estas redes se han trasladado, están constituyendo otras redes, estas se han fortalecido.

0: en el tema también de capacitación, que es la que también fomenta RENAFIS en el Ecuador.
1: Sí, justamente. Bueno, en un inicio todas las redes locales se dieron, digamos que su nacimiento se dio por el apoyo muy esencial del FEP, ¿ya? Antes también estaba la cooperativa Codesarrollo, antes cooperativa y ahora banco. El apoyo que se recibió de estas instancias fue esencial en su momento, se pudo ver el surgimiento de estas redes locales. Al momento siguen con el apoyo, se sigue apoyando a estas instancias. Claro, es una forma muy distinta porque ellos, consideremos que ellos estuvieron desde su inicio, desde su consolidación. Al momento el tema de fortalecimiento a través de capacitaciones, a través de vínculos en proyectos, en temas que tienen que ver con el cooperativismo, ¿no? Estas instancias, estas entidades que ayudaron a la conformación de estas redes locales fueron, como digo, esenciales en su momento, lo siguen siendo, sin desmerecer, es totalmente el apoyo que se recibe. Nosotros, incluso como Red Nacional, también recibimos el apoyo de Banco Codesarrollo actualmente, nos fortalecemos a través de proyectos y convenios que firmamos, y que todos están direccionados para fortalecer al sector cooperativo. ¿Cómo lo hacemos? Con temas de fortalecimiento a través de capacitaciones y también a través de seguimiento a sus indicadores financieros que se maneja dentro de las cooperativas, vamos dando un apoyo externo en este tema de análisis financiero. Les ayudamos a las cooperativas a verse desde fuera, a presentar un diagnóstico desde la parte externa, porque es muy fácil decir, no, mi cooperativa está bien. Sin embargo, como digo, esta forma de trabajo que realizamos con las entidades que nos vienen apoyando y que tenemos este tipo de proyectos, sirve mucho a las cooperativas, sirve mucho, les presentamos un análisis, sabemos, les guiamos en algunas situaciones que de pronto a la interna no las visualizan y de esta forma vamos fortaleciendo. El tema de capacitaciones también viene siendo muy importante. Todos los días se aprende. Es necesario participar de estos espacios de fortalecimiento a través de capacitaciones con todos los temas que tienen que ver con el tema cooperativismo, de fortalecimiento, de finanzas, de contabilidad, de gobernanza, buen gobierno y todo lo que tiene que ver con el cooperativismo.
0: Muy bien, qué interesante. Hemos escuchado en primera instancia la labor que viene desarrollando la Red Nacional de Finanzas Populares y Solidarias del Ecuador. Ellos tienen este modelo de integración también que ha logrado fortalecer y que en el siguiente bloque vamos a hablar un poco de la labor también de la Superintendencia de Economía Popular y Solidaria, el ente que controla, vigila, supervisa a las instituciones y que definitivamente esto es lo que da también el fortalecimiento económico y sólido al sistema cooperativista en el Ecuador. Vamos a hacer nuestra primera pausa comercial, por favor. Usted no se vaya de nuestra sintonía. 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Hacemos nuestra pausa comercial y ya regresamos con más de cooperativismo para todos.
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6: Muchas gracias, regresamos, estamos de regreso. Mire, me imagino que usted a esta hora de la tarde está preparando el almuerzo o está yéndose a llevar a sus hijos al colegio. Gracias por acompañarnos a través de Radio La Tacunga en este programa que se transmite todos los días miércoles y lo que busca es ir orientando al mundo del cooperativismo. Si usted es socio de una cooperativa de ahorro y crédito, quédese aquí con nosotros para que escuche los programas, aprenda. Tenemos especialistas que algunos inclusive nos dan algunas alternativas, ¿no? A veces usted saca un crédito y este crédito cae en mora y usted a veces no sabe qué hacer. Entonces aquí le damos algunas soluciones para que pueda con nosotros aprender también y podamos ir buscando soluciones para cualquier adversidad. No hay nada mejor que estar con la conciencia tranquila, dicen, estimada Mónica. Bueno, Renafice también, una vez que analiza los indicadores, los reportes que son públicos, los que publica cada mes la Superintendencia de Economía Popular y Solidaria, eso muestra, Mónica, sobre todo la transparencia de la información, y ahí es donde ustedes también entran para poco a poco ir consolidando este proyecto cooperativista y sobre todo, ¿no?, ofrecerles tranquilidad y muestras de crecimiento de este sistema cooperativista en el Ecuador.
7: Sí, efectivamente, como usted ya bien lo menciona, la información es pública. La información de las cooperativas es pública todos los meses, anualmente también ciertos informes se presenta a la Superintendencia de Economía Popular y Solidaria, siendo el máximo rector del sector financiero popular y solidario. Recordemos que dentro de todas las de todo lo que viene cumpliendo la superintendencia, está controlar, está regular todos estos espacios del sector a todas las cooperativas. Efectivamente hay algunas al momento en la página de la superintendencia se puede encontrar la información actualizada de las cooperativas más grandes, segmento 1, segmento 2, segmento 3. Sin embargo, estamos haciendo un esfuerzo también a la interna de RENAFIPSE para nosotros también por nuestra parte apoyarles a las cooperativas y ser una trabajar bajo una herramienta de consolidación de toda la información de estas cooperativas que la superintendencia no las maneja. Del segmento 4, del segmento 5, esperamos en realidad poderlo consolidar en el transcurso de este año ya, para que la información también pueda ser pública para todo el sector y bueno, para quienes se interesen en el tema del sector financiero popular y solidario.
6: Y esto daría una muestra de que la información puede estar a la vista para que cualquier inversionista, cualquier socio, cualquier persona interesada pueda tomar la mejor decisión, ¿no? Porque esto en función, estimada Mónica, de ver la cantidad de llamados influencers que hablan en las redes sociales y que, bueno, en algunos casos se ha visto hablar mal de las instituciones cooperativistas. Y yo creo que todos, el sector cooperativo se tiene que unir y hacer una sola fuerza para demostrar de que están equivocados de esta gente, ¿no?
7: Sí, bueno, yo creo que ahí sí le toca a la superintendencia, vamos por partes, a la superintendencia sí efectivamente revisar, ¿no? Si bien, como digo, la información está ahí presente mensualmente por parte de todas las cooperativas, independientemente del segmento, segmento 1, segmento 5, tiene que presentar obligatoriamente bajo normativa toda esta información. Sin embargo, como usted bien lo menciona, hay ciertos actores que dicen pertenecer al sector y no hay muy buenos comentarios con respecto a. Sin embargo, a esto no tenemos que generalizar. Como hay algunas situaciones que se vienen presentando, algunos temas de los que se puede hablar en el país, esta vez nos topa a nosotros como sector financiero popular y solidario, y sí, nos tenemos que salir a defenderlo porque es nuestro, porque de él, a través de él podemos dar servicios a la comunidad, y siempre una característica de estas, una forma negativa de que nos vean, claro, ocasiona inconvenientes a la interna, hay personas que se malinforman. Estas personas de las que usted hace mención, incluso digamos que no ni siquiera tienen toda la información ni el conocimiento ni la experiencia como para que puedan emitir comentarios. Más la información, como digo, es pública, está ahí.
6: Bueno, ahí hay que analizarla, ¿no? Y sobre todo tener mucho cuidado con lo que usted escucha en las redes sociales, porque a propósito, inclusive hay abogados que ofrecen su servicio, ¿no? Yo he conocido algunos casos de abogados que ofrecen sus servicios y dicen, nosotros te vamos a ayudar a borrar la deuda que tienes en la cooperativa. Así es que hay que tener mucho cuidado porque eso también se constituye en algo, un caso, sería un caso especial de estafa. Estimada Mónica, antes de pasar a otro tema, Renafitse tiene un sistema de información que las cooperativas pueden acceder a través de todas las coactivas o los procesos de estos legales. Un poco quisiéramos conocer de este servicio también.
7: Sí, bueno, en Alianza nosotros tenemos algunos servicios que manejamos a la interna, que son herramientas, que son apoyo para el accionar de las cooperativas de ahorro y crédito, independientemente de su segmento, como lo indico. Dentro de estos convenios, efectivamente, tenemos el tema de coactivas. Estos procedimientos son importantes mantenerlos y llevarlos consecuentemente a la interna de las cooperativas, pues les ayuda a analizar a un socio, ayuda a verificar su buró, para que las cooperativas minimicen ese riesgo. Eso es parte de el servicio que ofrecemos. Es un sistema en realidad que presenta todas las opciones como para mitigar este tema y las cooperativas se puedan fortalecer. Y bueno, si es que vamos al tema directamente de créditos, sepan a quiénes otorgan sus créditos.
6: Por supuesto, esa es una información muy importante que hay que cruzar cada vez que uno está en el tema, ¿no?, de la negociación y sobre todo la información oportuna para conocerles a nuestros socios. Mónica, desde su experiencia, ¿cómo ve el mercado cooperativista? ¿Cómo ha visto esa evolución durante todos estos años en el Ecuador?
7: Ya. Puedo decir que de todas las visitas, la oportunidad que he tenido de estar presencialmente en lugares recónditos del país, cooperativas grandes, cooperativas pequeñas, las mismas cooperativas pequeñas que han ido surgiendo y que al momento han avanzado segmentaciones más altas, el apoyo que brindan a la interna de sus comunidades es único. Estamos en los lugares donde no llega la banca, donde el tema de un crédito se hace completamente difícil, complicado en los lugares donde se encuentra la banca. Mientras que las cooperativas, el mismo entorno, el saber dónde, dependiendo de su ubicación, ¿no? Se conoce perfectamente, por decir, a un gerente en su comunidad. Todas las personas le ubican a su gerente, le ubican a su consejo de administración, a su consejo de vigilancia. Los trabajadores son de la misma zona. Y eso creo que es bueno, porque son una sola estructura, están conformados ahí, en los lugares in situ. Y el conocerse creo que es muy propicio para que el apoyo que brinden a las cooperativas, a sus socios, sea sin riesgo, sea oportuno, sea más fácil de obtener los servicios que ofrece el cooperativismo. Es completamente aceptable, como digo, yo he palpado, he estado en esos lugares, la gente se siente comprometida con la cooperativa se siente comprometida con sus socios y se ve que están fortalecidos, ¿no? Entonces es muy importante la presencia de estas entidades en las comunidades, como digo, donde no llega la banca y que tampoco va a llegar.
6: Claro, y desde su punto de vista de la experiencia, ¿cómo ve también esta falta del respeto a la territorialidad? Le hablo porque nosotros, por ejemplo, en Sixchos experimentamos la presencia de cooperativas grandes, incluso cooperativas de Cuenca, cooperativas de Tulcán, y cooperativas que nada tienen que ver con el desarrollo económico de estos municipios, sino que vienen a ofrecer atractivas, entre comillas, tasas de interés, y bueno, y a más de alguien le convence, ¿no?
7: Sí, es complicada la situación, es delicado el tema. Creo que le corresponde a la superintendencia normar este tipo de situaciones que se vienen presentando. Se ve y perjudica a las entidades locales. Si bien las raíces de estas cooperativas más grandes, más fortalecidas, tienen como para aperturar una agencia muy distante del lugar donde ellas crecieron, donde nacieron, sí es un poco complicado para el sector cooperativo. He tenido la oportunidad de conversar con algunos compañeros que dice, sí, no me permite avanzar. Si antes tenía un nivel de crecimiento mensual, sí, la verdad, estanca. Es un problema en realidad que lo venimos palpando, pero hay otra situación. Cuando el compromiso está en la localidad, el compromiso se queda en la cooperativa. Lo hemos vivenciado, hay ciertos comuneros que dicen no, o sea, no me pertenece porque nosotros acá estamos desde un inicio, les hemos visto crecer, me han apoyado cuando comencé mi negocio, me siguen apoyando con ellos, crecemos. Entonces hay las dos partes. En algunas oportunidades, sí, el hecho de que son cooperativas más grandes atrae a la gente, pero también podemos vivenciar y podemos experimentar y ver que el apoyo de sus comuneros está para estas entidades que nacieron como cajas y que ahora ya son cooperativas, segmento 3, segmento 4, y sí, o sea, afecta de cierta forma, como digo, ya sería competencia de la superintendencia, del ente regulador, como ir limitando esta apertura para que puedan crecer, para que puedan seguir con esa esencia que en su momento fueron constituidas las cooperativas, ¿no?
6: Así es. Bueno, nada más un pequeño consejo para nuestros amigos oyentes, ¿no? No hay nada mejor que creer en lo nuestro y apoyar lo nuestro, ¿no? Y sobre todo ver el fortalecimiento que cada institución debe cumplir y ser consecuente, ¿no? También con el territorio en el que está desarrollando. En Cuenca es un lugar en donde hemos visto proyectos muy interesantes de desarrollo cooperativista en el Ecuador. Muy bien, Mónica, quisiéramos también seguir en este conversatorio donde nuestro especialista, ¿cómo le ve el tema del ahorro, Mónica, en el Ecuador? ¿Cuál sería su consejo para nuestros amigos oyentes?
7: Antes que nada, estimado Everaldo, yo considero importante el tema de educación financiera. Si bien las cooperativas de ahorro y crédito ya lo vienen involucrando a este tema dentro de sus socios, creo que sí nos hace falta seguir en este tema, insistir en este tema, porque de esta forma nos vamos educando financieramente. Hay muchas personas que no tienen conciencia de lo que es una tarjeta de crédito. Hacen uso de ella y con el pasar de los días, de los meses, se ve en realidad que no fue la mejor decisión. Entonces la educación financiera debe primar para poder avanzar. Con la educación financiera podemos tener conocimiento justamente del ahorro, justamente del ahorro, de cómo funciona una cooperativa, incluso para que ellos se involucren más. El tema del ahorro, por su parte, indispensable. Creo que dentro también de toda esta temática que se viene presentando a la interna de las cooperativas, nos ayuda porque nosotros como socios, y digo nosotros porque también soy parte, sí es importante que vayamos y que tengamos la conciencia, si es que no participamos de un espacio de educación financiera, y como sano consejo, ¿no? Y dicen que tenemos que, esta misma educación nos dice que tenemos que ir ahorrando un 10% de nuestro sueldo. Y sí, si es que logramos hacerlo, vamos a ver que lo podemos hacerlo. Porque siempre hay esos gastos hormiga que si bien lo destinaríamos al ahorro, tendríamos otra calidad de vida. Entonces es importante involucrar a través de estos espacios de fortalecimiento a la interna de las cooperativas. Sean cooperativas pequeñas, sean cooperativas grandes, las cooperativas pequeñas, incluso por la localidad, por la región en donde se encuentran, creo que es muy necesario y muy indispensable que como directivos se involucren más en el tema de fortalecimiento, que incluso las cooperativas tienen que cumplir con un tema de plan de capacitación anual. Entonces creo que es la oportunidad, el llamado para tanto para las cooperativas, para que presten esta forma de fortalecimiento, y también para quienes somos socios y puedan acceder a este tipo de capacitaciones.
6: Vayan a ver un programa que hicimos con el economista Diego Andrade, y él hablaba sobre este tema de la educación financiera, cómo debemos aprender a mejorar los hábitos del manejo del dinero, punto final. Eso es básicamente lo que tenemos que aprender, y por eso con Mónica el tema de la educación financiera ojalá ya se pueda ir fortaleciendo, porque desde tempranas edades es importante enseñarle a que el ahorro no solo sea un hábito, sino una cultura, y una cultura de familia, porque si usted apaga la luz, usted cierra el chorro de agua, usa menos papel y ahorra dentro de la casa, también contribuye al fortalecimiento del ahorro. No es solo el tema del dinero, sino también las acciones, el botar la basura en su lugar, el no tirar la basura en la calle, también genera un ahorro, porque el municipio tendrá que destinar más recursos para la limpieza de su barrio, de su comunidad. Así es que es importante de que todos vayamos aprendiendo este tema de educación financiera y sobre todo poniéndolo en práctica. 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Así es que, estimada Mónica, cuando venga por acá, por el centro del país, le vamos a entregar su alcancía zapallera. En la parte final, Mónica, ¿qué decir a nuestros amigos oyentes? ¿Alguna proyección de un curso importante que ustedes tienen? Cuéntenos algunos detalles también para que más de alguien se interese en este programa de capacitación que ustedes están fortaleciendo.
7: Sí, bueno, muchas gracias. Dentro de todos los productos y servicios que nosotros manejamos a la interna en RENAFIPSE, todo el equipo técnico nos preparamos justamente para involucrar con productos financieros, no financieros, a todo el sector cooperativista. En esta oportunidad tenemos el agrado de presentar por primera vez un diplomado que tiene el aval del Instituto Tecnológico Sudamericano. Nos está acompañando en este proceso de fortalecimiento. Es un tema de riesgos, es un diplomado de gestión de riesgos integrales, es un tema direccionado netamente para la parte operativa de la cooperativa, para que abarca todo el tema de riesgos. Entonces, la invitación está hecha para todos los colaboradores de las entidades financieras que puedan participar de este evento de formación, que se extiende alrededor de 3 meses y medio. Estamos con las clases que vamos a impartir, es en horario que no interrumpe las labores dentro de las cooperativas, de las labores que tienen a la interna los colaboradores. Se está desarrollando de 7 de la noche a 9:30 de la noche. Iniciamos justamente el día de hoy. Entonces la invitación está abierta, como digo, tiene un aval. Los profesionales que nos están acompañando como docentes tienen la experiencia del caso, tienen el conocimiento, vamos a trabajar con temas muy prácticos, con casos prácticos que se vivencian a la interna de las cooperativas. Son personas que han trabajado también en las cooperativas mismo, han trabajado en el ente de control, manejan muy bien el tema de normativa. Entonces,
6: cuente cuáles son los profesores que están únicamente.
7: Claro. Están, bueno, todos ellos muy bien preparados, los profesionales, como digo, magíster Juan Pablo Torres, está también el compañero Kleber Mejía, de la ex superintendencia, ahora consultor externo, está también Paulina Villacrés, que ha trabajado también en instituciones grandes.
6: Estimada Mónica, ¿todavía se pueden inscribir? ¿Cómo sería el link? ¿Alguno que esté interesado en este diplomado?
7: Sí, sí. Nosotros estamos con toda la socialización de este evento en nuestras redes sociales. Tenemos el número de contacto de nuestra institución también, que está en nuestras redes sociales. Pueden hacerlo. ¿Hay algún tipo de descuento también para entidades que participen con 2 o más colaboradores? Obviamente para nuestras socias darles costos preferenciales. Entonces la invitación está hecha, es un proceso totalmente calificado, un proceso de fortalecimiento que estamos seguros va a tener el éxito del caso. Esto nos respalda con todas las capacitaciones que venimos dando. La idea es fortalecer, ¿no? Fortalecer, y también vamos viendo el tema económico. Nosotros previamente a esto hemos hecho un estudio de mercado para poder lanzar este diplomado y nos hemos encontrado con algunas situaciones, con operadoras de estas capacitaciones que ofrecen cursos en un solo tema, porque ahora este diplomado va a abarcar 8 temas, 7 temas de riesgos distintos, y nos hemos encontrado con temas que una operadora ofrece una capacitación por un costo determinado de $100, pues acá nuestro diplomado, justamente viendo la parte también económica, porque también velamos por los intereses económicos de quienes involucran al sector cooperativo, y estamos prácticamente hemos reducido costos a lo máximo. Nosotros recordemos que somos una entidad sin fines de lucro, entonces es importante eso, saber llegar desde la parte económica con calidad y poder dar el servicio de primera. Entonces,
6: ¿cuánto sería el costo final? ¿Tienen estimado ya?
7: Sí. Estamos con una matrícula de $50 y el costo de todo el programa $550. A partir de los $550 estamos con los descuentos que ya le comenté y también con facilidades de pago hasta 3 meses sin intereses.
6: Y tiene un aval académico, ¿no?
7: Sí, tiene el aval del Instituto Sudamericano, que está en algunas ciudades. Esta vez hemos hecho la alianza con el instituto, con la sede aquí en la ciudad de Cuenca. Entonces, estamos muy bien respaldados en ese tema. La parte docente de cada institución, recordemos que ellos analizan, revisan, aprueban, rechazan, y es justamente lo que pasó para nosotros poder entrar con este aval de esta institución.
6: Muy interesante esta invitación que nos hace Mónica, gerente general de Renafitse, para que usted Póngase en un plan de capacitación las cooperativas, los trabajadores, funcionarios de las instituciones financieras. Pueden optar por este tema también de la capacitación permanente, que más de alguien, pues es importante este tema de la actualización. Estimada Mónica, hemos llegado a la parte final. Le agradezco por su tiempo. Cualquier ratito estaremos en contacto y por supuesto le mando un gran abrazo hasta la ciudad de Cuenca.
7: Muchísimas gracias a todas las personas que nos están viendo, que nos están escuchando, a usted, Everaldo, por este espacio. Y bueno, desearles todo lo mejor dentro de su institución financiera. Sé que vienen trabajando muy arduamente para poder llegar a los socios con servicios de calidad oportunos, que es la idea, ¿no? De todo el sector cooperativo, apoyar a los que a los que estamos ahí en la localidad. Muchísimas gracias.
6: Gracias, Mónica. Señoras y señores, hemos llegado a la parte final. Nos vemos la próxima semana con más especialistas aquí, a través de Radio Latacunga, en el programa Cooperativismo para Todos. Señoras y señores, buen provecho, buenas tardes y un gran abrazo desde Sitges.
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11: En Radio La Tacunga, 15 horas, con 45 minutos.
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Muy buenas tardes, qué gusto volvernos a reencontrarnos en una edición más de Tu Voz al Aire. En este día miércoles muy especial aquí en la ciudad de La Tacunga, que por cierto nos acompaña un clima templado, ni tan frío ni tan caluroso. Qué bien, nosotros estamos nuevamente con ustedes para que igual sean partícipes de sus sugerencias, de en fin, muchísimas situaciones que ustedes

0: que se haya dado un saltito de Saquicilí para podernos acompañar. Y bueno, antes de comenzar con la entrevista, hacemos una leve reseña de quién es Nelson Proaño Bautista. Él es licenciado en Banca y Finanzas de la Universidad Central del Ecuador, especialista en compras públicas, activista social de Saquicilí y expresidente de la Asociación de Profesionales de Saquicilí por 5 periodos. En esta tarde vamos a comentar con él sobre las actividades que ha realizado como presidente, ya que es muy importante rescatar todas las labores que ha desarrollado en beneficio de su cantón. Para comenzar, ¿qué fue lo que le motivó a postularse como presidente de los profesionales de Saquicilí?
1: Bueno, muchísimas gracias. Bueno, realmente sí es necesario hacer un poquito de antecedentes en este tema de que cómo nació la Asociación de Profesionales de Saquicilí. Realmente yo creo que esto de hacer activismo social en Saquicilí nace cuando realmente yo cursaba la universidad y pues estaba casi en segundo año de la universidad y solíamos viajar desde Quito, ya viniendo de clases a Saquicilí, pues y veamos realmente, lamentablemente, de que no había en la Panamericana que ingresábamos a Saquicilí, no había un rótulo en donde diga bienvenidos a Saquicilí o a Saquicilí, pero nació desde ahí con un grupo de amigos que hagamos algo, ¿no? Hagamos algo, y es por eso que realmente hicimos en primer lugar un rótulo en donde decía bienvenidos a Saquicilí. Pusimos unas piedritas justo en allí donde ahorita es la cárcel. Y pues este tipo de sociedad que hemos tenido con nuestros amigos de infancia ha hecho que a futuro, cuando ya realmente fuimos profesionales, regresamos a Saquicilí realmente muchos, y pues la necesidad de agruparnos como saquicilenses, porque en aquel entonces, bueno, había también la situación de las administraciones municipales, siempre realmente nos han dejado mucho que desear en Saquicilí, lamentablemente, y creo que uno de los pilares fundamentales fue mi padre, porque recuerdo que él, cuando solía ir a hacer compras, pasaba por el Parque Central y veía el abandono en que se encontraba en aquel entonces, y pues recuerdo que decía, venía un poquito molesto y decía cómo está abandonado el parque y todo aquello, y decía, y qué pena, ahora no, los jóvenes ya están profesionales y qué pena que no digan nada. Entonces eso creo que fue calando realmente en mí para tratar de buscar a ver qué hacemos, y es así que tuve la iniciativa de formar una asociación de profesionales en Saquicilí, la cual realmente ya estamos aproximadamente ya 25 años de existencia. Uh-huh. Y pues ha sido una muy satisfactoria, ¿no? Realmente, de que de una u otra manera hemos hecho algunas cosas, siempre hemos estado preocupados por Saquicilí y presentando proyectos, presentando sugerencias a las autoridades de turno. Y lo que es más, algunas han sido acogidas y otras no. Bueno, realmente ya quedará en la conciencia de las autoridades, y es necesario que de una u otra manera nosotros siempre estemos pendientes en estas circunstancias de Saquicilí, buscando siempre el desarrollo de Saquicilí.
0: Claro que importante es comentar lo que usted nos manifiesta, y bueno, la ciudadanía, les invitamos a que sean también partícipes, como siempre, del programa, haciéndonos llegar su sugerencia, y 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que gracias a ellos estamos llegando, y por supuesto más adelante les comentaremos de qué se trata estos premios. Bueno, estamos dialogando con Nelson Proaño Bautista, quien nos ha comentado cómo fue la razón por la que él se postuló para el presidente de los profesionales de Saquicilí. Dentro de todos esos proyectos debe haber un proyecto uno que usted le tuvo más énfasis. ¿Nos podía comentar, y lógicamente, si de qué se trataba y se haya cumplido?
1: Bueno, es necesario mencionar también de que cuando se convocó a los profesionales de manera general, una asamblea general, estuvimos gran cantidad de profesionales saquicileses, ¿no? Y como usted comprenderá, era necesario organizarnos, y pues me nombraron como primer presidente de la pre-asociación de profesionales saquicileses. Entonces, yo creo que desde ahí arrancó realmente esta...

0: esta ilusión de querer tener una organización que estemos de otra manera aportando al progreso de Saquicilí. Y fui nombrado después, posteriormente, el primer presidente ya como Asociación de Profesionales de Saquicilí. Logramos hacerle jurídico, pues, y desde el 2002 ya somos jurídicos. Y realmente creo que estamos, hemos presentado algunos proyectos últimamente en estos dos últimos periodos que estuve, que fue reelecto. Principalmente se presentó dos proyectos a la municipalidad de Saquicilí. Un proyecto que es del monumento al el danzante de Saquicilí, que ojalá tarde o temprano se haga realidad en el parque que lo van a construir. También se presentó un proyecto de la regeneración del ojo de agua de la vertiente de Carlos Ama. Ese proyecto está en veremos, tocará la nueva administración, que ahorita está al frente el doctor Juan Bacallán Chapaxi, es el nuevo presidente, que dé seguimiento a este proyecto. Realizamos también unas tres brigadas médicas que se realizó en la parroquia Canchagua, en el barrio El Tejar, en Tomailoma, en donde realmente creo que de las gestiones sociales que hemos realizado es una de las que más nos llenó de mucha satisfacción ver de que acudíamos a personas de la tercera edad, porque fuimos al domicilio de ellos, fuimos al sector de ellos, y ver que realmente esa gente no tenía ni para un medicamento, porque también se les regaló medicamentos a los ancianitos realmente. Y fue una de las grandes satisfacciones, que como le digo, es la satisfacción personal y de la asociación. Y pues también mencionar de que uno de los proyectos también realmente que a uno le satisface también de que hayan acogido este proyecto de rescatar nuestra cultura. Es la primera edición realizamos también la primera edición del desfile del comerciante saquicilense, que fue el año anterior, en donde aspiramos de que este año también se lo realice. Realmente estuvimos con muy buena acogida y yo creo que tenemos mucho que dar como saquicilenses, nuestra cultura. Y como yo siempre suelo decir, yo creo que autoridades, ciudadanía, y podemos arrimar el hombro para sacar adelante a nuestros cantones. Entonces, dentro de los mayores proyectos, creo que son los más importantes de estos, los más relevantes. Y también, bueno, también hicimos una gestión en la dirección provincial de Cotopaxi, en el MTOP. Tenemos un anteproyecto para dar una solución al ingreso a Saquicilí, donde hay muchos accidentes de tránsito, han cobrado vidas de valiosos saquicilenses, que bueno, pues reitero eso, incluso ese anteproyecto está presentado, ¿no, señor alcalde actual? Porque es necesario de que el municipio presente un poco de documentación al ministerio en Quito y pues siga avanzando estos temas, ¿no? Ojalá realmente, reitero, ahorita el actual nuevo presidente, el doctor Juan Baca, tiene que dar seguimiento a todos estos temas que lo hemos venido realizando y que realmente queremos que se vayan de a poquito plasmando.
1: Sí, y bueno, son cinco periodos en el que usted ha estado representando a los profesionales. ¿Cómo se siente usted de haber servido a Saquicilí con todos esos proyectos que de pronto uno que otro también quedaron pendientes?
0: Sí, mire, sabe que como en toda organización hemos tenido también momentos de bajos, diríamos, de hemos tenido altos y bajos, porque incluso algún momento estuvimos casi al punto de desaparecer, porque realmente, bueno, la asociación es una organización sin fines de lucro, ¿no? Entonces acá es más corazón, más participación, el cariño que se tiene hasta aquí, más es eso, y sí se estaba realmente en este tipo de problemas, pero hemos tenido nuevamente que ponernos, le digo, el caso personal al frente y nuevamente retomar y pues seguir nuevamente con estos objetivos que tenemos, pues, y estamos ahí. Bueno, para uno es una gran satisfacción de que con el apoyo desde los compañeros también que están acompañándonos, y ahora que soy un soldado más, como un socio más de la Asociación de Profesionales, le he dicho a los señores de la directiva, aquí estamos como un soldado más, vamos a seguir aportando. No es necesario de pronto estar en la presidencia o en algún directorio, en una función relevante, pero yo creo que como un soldado más tenemos que seguir aportando.
1: ¿Cómo ve usted a Saquicilí después de 10 años desde el ojo de alguien que ya lideró a sus profesionales?
0: Bueno, hay que ser claros, yo creo que de acuerdo a las posibilidades y la visión de los alcaldes que han estado en Saquicilí, es lo que tenemos, ¿no? Bueno, de manera personal, yo soñara con algo grande para Saquicilí, ese es el sueño que tenemos. Que Dios quiera algún rato tantas cosas que tenemos, y como decía algún momento el señor alcalde actual, mire, Saquicilí es pequeñito de tenerlo, pero una maravilla, no tenemos grandes extensiones en territorio, como muchos cantones de Cotopaxi lo tienen. Entonces, bueno, de una u otra manera hay que respetar, esa es la visión de la autoridad de turno, pero yo creo que es necesario de que algún ratito sí realmente despegue Saquicilí. Yo tengo toda la ilusión y la esperanza de todos los saquicilenses de que nos sentimos muy orgullosos de ser saquicilenses, pero yo creo que sí nos merecemos una ciudad progresista, futurista, que a los saquicilenses, nuestros hijos, tengan orgullo de seguir yendo a nuestra tierra para rescatar lo nuestro. Entonces, esa es la satisfacción, que de una u otra manera, como le digo, hemos hecho algo por el pedacito de tierra que nos dio nacer.
1: Sí, claro que sí. Un saludo muy especial a todos esos amigos que nos están escuchando en Saquicilí, que por lo general aquí les catalogan como Saqui Francia, y la verdad debe ser porque igual muchos habitantes de ahí han migrado igualmente a diferentes partes del país, Nelson.
0: Así es, bueno, y con decirle que algún rato que viajábamos al oriente, hay una hacienda que se llama Saqui Francia, y mire que es de un ilustre descendiente de saquicilenses, familia de un amigo común nuestro, el doctor Francisco Álvarez. Entonces imagínense, bueno, como le digo, en la época nuestra de juventud, bueno, pues desde ahí ya se venía dando este nombre de Saquifrancia, como se le conoce a Saquicilí de manera así informal. Pero más, yo le diría de que nos sentimos también muy orgullosos de ver saquicilenses por todo lado, ¿no? En la que usted va a la costa, al oriente, a la sierra, y cualquier cantidad de saquicilenses y muy bien posicionados económicamente. Y cuando uno llega ya a la costa, la satisfacción de verle al paisano, se desviven ahí por unas cervecitas, darle a lo mejor una comida. Y pues, y también tenemos pensado en eso. A propósito, debo informarle de que en octubre será la segunda edición del Comerciante Saquicilense. Entonces también vamos a viajar a diferentes ciudades de la costa, principalmente, donde comerciantes que están ahí están ilusionados en participar en esta segunda edición del Comerciante Saquicilense. Entonces yo creo que es fundamental darles la relevancia a ellos, ¿no? Porque igual, y la mayoría de saquicilenses procedemos de padres comerciantes. En el caso mío particular, mis padres siempre toda la vida comerciantes por diferentes ciudades de la costa, incluso en Saquicilí mismo montaron el primer almacén de calzado de Saquicilí. Yo igual también estuve en la actividad comercial, y pues siempre somos los saquicilenses emprendedores dedicados al comercio.
1: Sí, durante la trayectoria como usted en el cargo de presidente en esos 5 periodos, ¿qué tan fácil fue unir a diferentes profesionales del cantón, arquitectos, abogados, médicos, y hablar todos el mismo idioma?
0: Bueno, el único objetivo y el fin que tenemos es tratar de ser una organización que aporta con ideas y sugerencias, con proyectos a las autoridades de turno, y de una u otra manera rescatar lo que tenemos, lo que realmente en algún momento las autoridades no lo visualizan, lo mucho que somos, tenemos mucho de riqueza en el ámbito cultural, en el ámbito del comercio, de las plazas que tenemos, y el amor a nuestra tierra. Yo creo que, mire, dar nuestro tiempo para estar en gestiones con las autoridades a nivel provincial, local, o sea, eso se requiere de tener cariño a su tierra, pues. Mire, yo igual totalmente, como le digo, a veces yo no comparto en este tiempo de época electoral, ¿no? Realmente ahí sí ya se asoman los salvadores de nuestros cantones, de nuestras ciudades, pero lamentablemente no lo demostramos, ¿no? O sea, qué bueno que todos los que están ahorita ya de candidatos, fuese bonito de que, no solo por este momento, y todos los que están de precandidatos, mejor dicho, también a futuro tengan esta visión, esta alegría que tienen, esta emoción por su cantón. Eso sería lo ideal, ¿no es cierto? Eso sería lo ideal, y que de pronto luchen por su tierra realmente.
1: Sí. ¿Qué consejo o sugerencia le daría al actual presidente?
0: Presidente
1: De los profesionales de la asociación actual.
0: Bueno, yo con Juanito le he manifestado de que todo el respaldo, incluso nosotros ya tuvimos la primera sesión de Asamblea General específicamente para la organización de la segunda edición del Comerciante Saquicilense. Todo el respaldo nuestro, él sabe que aquí realmente como socios nosotros aportamos con tiempo, incluso con nuestro dinero, porque como le reitero es una organización sin fines de lucro, y todo el respaldo que le hemos dado a Juan cuenta con nosotros. Desde cualquier trinchera que estemos, hermano, vamos a apoyarte. Si hay que acompañarte a comisiones, él creo que tiene ya un poco de algunos proyectos en mente que quiere canalizar, y estamos para apoyarle, ¿no? Porque reitero, esto es con plata y persona. O sea, aquí nosotros no percibimos ni un centavo de ninguna índole, nunca, capaz ni incluso que cuando hemos hecho un acercamiento con el actual alcalde o las autoridades de turno, nunca le hemos pedido que por favor una sede social para nosotros, ni puestos de trabajo, porque de manera personal al menos uno no está, no tiene esa personalidad como para ir a pedir un trabajo, ¿no? Sino lo que uno se haya esforzado y lo que ha hecho en un proyecto, podríamos estar ahí.
1: Qué interesante, muchísimas felicitaciones por esa labor cumplida en beneficio a todos los saquicilenses. Ya llegando ya a la parte final y también aproximándonos ya al Día del Padre, este día domingo, ¿cuál sería su saludo a todos los padres que nos ven y nos escuchan hasta donde llega la señal de Radio La Tacunga?
0: Bueno, aprovechar para que a todos los padres, principalmente los saquicilenses, cotopaxenses y todo el mundo, y el Ecuador entero, de que sean festejados como se merecen por sus familias, por sus hijos, que lamentablemente hoy tenemos una problemática mucho con estos hijos, lo que está sucediendo. Y yo creo que se hace falta, de que nosotros como padres, y sí, tengamos ese ejemplo que nos han dado nuestros padres. Yo creo que muchos valores se están perdiendo, yo creo que por eso también estos jóvenes capaz se están desviando un poco, y desearles de todo corazón que lo festejen, que a los hijos también que valoren al padre, ¿no? Porque siempre nos sacrificamos por nuestros hijos, es lo más sagrado que tenemos en nuestra vida y siempre estamos preocupados por ellos, que cuenten con nuestros los padres, estamos en las buenas y en las malas, siempre con nuestros hijos, apoyándoles, siempre el amor es incondicional para nuestros hijos. Y a todos esos papacitos que los disfruten, en familia, y pues desearles que pasemos todos un bonito Día del Padre. Eso, mi querida María Dolores.
1: Sí, claro, usted también anhelándole lo mejor, porque realmente el ser padre demanda muchísima responsabilidad. Y bueno, también saludamos al doctor Francisco
0: Álvarez,
1: ¿no? Sí, un gran amigo nuestro que igual nos está escuchando, igual nos envía sus sugerencias, y a todos quienes igual nos siguen por medio de Radio La Tacunga. Bueno, ustedes no se desconecten, que dentro de unos poquitos minutitos nos acompañará Marco Rojas. Muchísimas gracias.
0: Muchas gracias, Marita.
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0: Y bueno, cuando ya llevamos las 16 horas con 30 minutos, 4 de la tarde con 30 minutos, estamos nuevamente de regreso en Tu Voz al Aire. No sino antes agradecer a nuestros auspiciantes, a Lugmi y también a María del Carmen Canchina. Bueno, en esta tarde damos también la más cordial de las bienvenidas en primera instancia a su país, a su ciudad natal y por supuesto a los estudios de Radio La Tacunga. Nos acompaña en esta tarde Marco Rojas, artista cotopaxense radicado en España. Muy buenas tardes, Marco.
1: Muy buenas tardes, María Lourdes. En realidad que es un privilegio para mí el poder estar aquí. Me ha hecho retroceder el tiempo cuando de mucho más joven visitaba aquí también la radio con nuestros amigos del Colegio Vicente León, que tocábamos en ese tiempo en el grupo folclórico. Y pues estuvimos aquí en los estudios de Radio La Tacunga, haciendo música y compartiendo, pues, y la alegría de estar aquí con usted, este momento tan esperado en realidad, y poder compartir un poquito de las cosas que estamos haciendo.
0: Sí, claro que sí. Invitados igual, ustedes, de pronto, si quieren hacerle llegar alguna pregunta, algún saludo, aquí con el mayor de los agrados. Bueno, realmente igual a Marquito también le sucedió lo que alguna vez también me pasó, ¿no? Llegar aquí a los estudios de la Radio La Tacunga, igual retrocede el tiempo y nos viene a la memoria recuerdos inolvidables. Aquí, bueno, también conocí la primera vez también a Marco en un tiempo atrás cuando conformamos el grupo Inquietudes. En ese entonces, hablemos de los años 90 y 91. Realmente sí que ha pasado bastante el tiempo, sí. Pero se siente aún, como digo, ese calor más que todo de lo que inmenda la radio y por supuesto también lo que significa ser la tacungueño.
1: Así es.
0: Y qué mejor.
1: Como buen la tacungueño, pues nunca digo con las manos vacías. Sí, le he traído un recuerdo, es para usted.
0: Qué lindo.
1: Es un de mi disco que saqué recién, se llama Sumaguarme. Lo pueden escuchar, está en todas las redes sociales. Y pues lo traje. Y bueno, como no me gusta ser tampoco tan mezquino, he traído un poco más para que pueda obsequiar a sus amigos o a los que están escuchando la radio y puedan ganarse uno.
0: Ah, claro que sí. Bueno, sí. Entonces, invitados todos desde este momento a mensajearnos. Igual aquí tenemos unos bolsos muy especiales aquí que nos ha traído Marco Rojas. Qué interesante, qué lindo detalle, Marco, de todo corazón. Y bueno, ahí vamos a estar ahorita desde ya pendientes de todos esos mensajes. Bueno, iniciemos haciendo un retroceso en el tiempo y comenzando, ¿no? ¿Qué fue lo que a usted le motivó salir de su ciudad natal?
1: Bueno, es un poco, unos sentimientos un poco encontrados en esa situación, ¿vale? Porque estábamos aquí bien en España y entonces tuvo la oportunidad de que mi suegro y mi cuñada salieron para allá. Y entonces le ofrecieron a mi esposa, le dijeron, oye, ¿quisieras venir para acá? Tenemos trabajo y todo esto. Bueno, en realidad también la situación del país estaba muy complicada. Mm-hmm. Eso fue también una de las razones, ¿no? Y cogimos ese rumbo de salir para otras tierras, conocer algo que en realidad para mí fue muy, muy difícil, muy muy complicado, porque yo siempre he sido muy apegado a mis padres, he siempre estado ahí, lo más lejos que me había alejado de ellos de San Sebastián a la Merced. y pues atravesar todo un océano entero para llegar a otra tierra, pues fue muy muy difícil. Pero bueno, la experiencia es muy bonita, de haber llegado allá, conocer nueva gente, conocer otro tipo de cultura, aunque bueno, España con nosotros compartimos muchas cosas porque ellos estuvieron aquí antes, ¿no? Y tenemos pues la parte arquitectónica de la estructura de las iglesias, del paisaje, es muy parecido. Y casi no me cogió mucho de nuevo en ese sentido, el idioma igual. Pero de todas formas, el alejarse de lo que es, de las raíces de uno, pues es muy difícil. Pero como tengo raíces muy fuertes, mi corazón se ha quedado aquí, estoy en Ecuador. Físicamente estoy por allá, pero no he olvidado nunca mi Ecuador querido.
0: Sí, y una vez que ya usted llegó a España, ¿cómo fue, digamos, la primera impresión que usted se llevó y cómo fue su adaptación?
1: Mira, cuando estuvimos, yo llegué, digamos, un día domingo, en 2002 fue. Entonces, yo cuando al descender el avión, yo lo sentía tan propio en realidad. Para mí me parecía como que estaba llegando a Quito. Sí, muy, muy, muy, muy, muy, muy familiar. Y cuando nos presentamos para pasar nuestros documentos de inmigración, habían dos guardias civiles. Me hicieron un cierto tipo de preguntas, pero había uno de ellos, un guardia civil, que me hizo unas preguntas y yo dije, no voy a pasar. Pero fue muy amable en realidad, o sea, muy, muy, muy amable, con una hospitalidad muy, muy bonita. Y eso creo que fue para mí un punto de partida muy, muy especial, porque no fue ese típico de ponte aquí, ponte allá, y así, ¿no? Entonces, más bien fue un respeto muy bonito que yo, la verdad, lo consideré mucho. Y hasta ahora lo veo así en la gente española, esa forma de tratar de ser muy respetuosos y acogedores, ¿no? En este caso, nosotros llegamos allá en mucha cantidad de gente en esa época de ecuatorianos que estuvimos ahí, ¿no? Y pues fuimos siempre bien recibidos.
0: Sí, y digamos, el hecho mismo de estar, digamos, en otro país, sin embargo, usted es un artista y en algún tiempo aquí también en Latacunga, en Cotopaxi, usted también formó un grupo muy importante de música y también en España, ¿cómo fue que lo llevó a esto?
1: Mira, la parte de aquí me era un poco más sencilla, porque ya desde pequeño ya me conocían, cantaba y entonces podía ir adaptándome a los diferentes grupos con los que había tocado. Pero en España me era más complicado, una por el trabajo, porque los tiempos son muy, muy difíciles, las horas de trabajo y las distancias principalmente, ¿no? Por ejemplo, si yo tengo que movilizarme de Murcia hacia Lorca, que eran los sitios donde que me habían dicho para ir a cantar. Estoy hablando más o menos de una distancia de 1 hora yendo a 130, 140 kilómetros de velocidad. Entonces, esas distancias. Y yo recuerdo salía de un restaurante que estaba trabajando y no me daba los tiempos, ¿no? Entonces, como que frené un poco y después volví a retomar con otros amigos de un grupo que éramos una mezcla de todo ahí, de todos los países, ¿no? Y con ellos hicimos unas 5 presentaciones. Fue una orquesta que tocábamos música de todo, de salsa, merengue, de todo lo que habíamos aprendido. Y pues la primera vez fue dos presentaciones que eran pequeñas, en unos locales pequeños, pero la quinta vez fue en un evento gigante en Ceutí, me recuerdo. Pero esto lo estoy hablando más o menos del 2006, más o menos, ¿sí? Y fue la primera vez que salía un público más abierto, ya no solamente para latinos, pero para ecuatorianos, sino ya para más hermanos de otros países. Y tiene uno de coger respeto a eso, ¿no? Pero nos logramos salir bien, nos salió bien la presentación. De ahí tuve un poco freno, me paré por el trabajo, porque me era difícil, como le digo, ya me complicaba el trabajo, ya no me permitía salir continuamente. Y es que ahora lo retomé hace unos 2 o 3 años atrás, más o menos a partir de la pandemia, que empezamos a hacer los videos live y todo esto. Entonces ahí empezamos nuevamente a hacer y es por eso es que empecé yo a grabar, a hacer música, pero ya propiamente música mía. Y ahí el resultado que tengo es Sumawarmi, que es
0: Sí.
1: así. Ahora trabajo solo en realidad haciendo música. Y no tengo ningún grupo, por si alguien me quiere contratar. Hago música solo y bueno, aquí tengo mis buenos amigos que pues ellos siempre están muy, muy, muy activos conmigo, siempre me invitan a tocar. Es más, hace por la mañana estábamos tocando. Pero sí, la música es algo que une pueblos. Es una acción muy sublime que sale del corazón de la persona. Enamora. Por eso estamos casados. Quien esté casado, pues aquí estoy para llevarle una serenata y pues ya puedo ayudarle en su matrimonio. Pero es así, la música es
0: Sí,
1: emocionante.
0: claro que sí. ¿Cómo fue usted en todo este tiempo que superó la familia que usted aquí tiene en Cotopaxi y también allá en España y luego posteriormente actualmente reside en Inglaterra? Cuéntenos todo ese
1: Sí.
0: trayecto.
1: Bueno, esta parte de Londres es porque se dio por lo de la pandemia. Entonces, de ahí esto dispersó a muchas familias porque tenían el cesero el trabajo, ¿no? Uno tiene que hacer un trabajo como este por, ¿cómo le llaman este online? Que está trabajo en casa, ¿no? Y pues mi esposa, ella es una guerrera en realidad. Entonces ella pues encontró trabajo en Londres y ahí empezó nuestro primer viaje para allá. Entonces, es, si usted se queda quieto, es difícil. O sea, uno tiene que estarse moviendo continuamente porque si no, el ritmo mismo de trabajo, el ritmo de la ciudad es muy exigente. Entonces, si usted se queda estático en un solo lugar, pues le comen vivo. Entonces tiene que estar moviéndose, buscando sitios, buscando trabajo para de esa manera pues salir adelante, ¿no? Pero todo ese proceso trae mucha mucha mucho conocimiento en realidad a la vez y también trae mucha esperanza a las cosas que se quiere hacer, ¿no? O sea, ¿no? A pesar de que el mundo se puede ver mucho muy conflictivo, ¿no? Yo escuchaba hablar aquí al señor que estuvo hace un momento, ¿no? Se puede ver conflictivo por la situación, pero en sí, si nosotros individualmente buscamos y nos movemos, las cosas van mejorando, porque si uno espera que alguien le esté haciendo algo, es que hay un gran problema. Entonces, pero el venir aquí a mi tierra es algo tan hermoso. Ver a mis padres, ver a mis hermanos, a mi familia, ver a usted, amigos de muchos años, eso es como bombonas de oxígeno que a uno le ayudan, le animan y pues la esperanza sigue ahí firme.
0: Sí, realmente creo que son unos 2 años
1: Así
0: que
1: es, sí.
0: de la última entrevista que igual la hicimos y noto que usted no ha perdido el lenguaje, lo
1: No, no, no, no,
0: conserva
1: sí.
0: y lo
1: Bueno,
0: mantiene así.
1: se me habrá quedado algunas palabras por ahí, pero me es difícil en realidad. No, a ver, llevo en realidad en España yo llevo viviendo casi 22 años y mis hijos sí tienen un poco el acento, aunque ellos tampoco se los. A los mellizos sí, porque ellos nacieron allá y han crecido, ¿no? Así. Mis hijos mayores tienen un poco el acento, pero lo han conservado más porque yo casi no le he cambiado la forma de hablar de aquí, de nuestra tierra latacungueña. Lo serrano todavía se me queda. Y ahí estamos avanzando.
0: Sí, qué bien. Y bueno, aquí bueno, receptamos ya los saludos para Marisabel Torres. También estamos saludando desde Nueva Jersey, Estados Unidos, a mi gran amiga y vecina Miriam Quispe, que también igual nos está siguiendo la señal. Y bueno, invitarles a ustedes que todos los participantes, los que nos vayan a llegar los mensajes, tenemos estos hermosísimos bolsos que igual Marco nos ha traído. Así, aquí vamos a hacerles ver, miren, qué bonito. Ahí para que de pronto ustedes lo lleven, lo conserven, está muy, muy bonito. Y bueno, también queremos agradecer a María del Carmen Canchina, que por cierto, Marquito, si usted quiere degustar de la gastronomía aquí en la ciudad de Latacunga, dese un saltito donde María del Carmen Canchina, ahí
1: ¿Dónde
0: está
1: está?
0: con las
1: Anota la
0: deliciosas
1: dirección.
0: tortillas por el
1: Acá.
0: sector de Gualundún.
1: Ah, pues
0: Ahí,
1: mi
0: ajá,
1: vecina.
0: sí. Así que María del Carmen, por ahí ya le envío un
1: Sí.
0: invitado. 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Así que ya lo saben y qué bien aquí estar en la compañía de Marco Rojas que nos visita en esta tarde muy especial. Y bueno, sus amigos aquí residentes en la ciudad de Latacunga, ¿cómo ve ese recibimiento? Porque realmente Marco Rojas en un cierto tiempo y hasta ahora sigue causando, digamos, ese motivo que es en lo que se refiere a la música, sigue cantando y lógicamente, como usted decía, la música y usted es su mayor pasión, ¿no? La música y lo va
1: Así
0: a
1: es, así es.
0: continuar. ¿Cómo están esos ánimos de toda la
1: Sí,
0: familia, de los
1: sí, sí, sí.
0: amigos?
1: Estamos ahora estoy tocando con amigos míos que éramos del Vicente, ¿no? Unos gran buenos músicos, ¿no? Luchito Calapaqui, José Veloz, Javier Herrera, que están ahí, hemos estado ensayando estos días. Y queríamos tocar aquí, lo que pasa es que fue un poco complicado, pero nos hubiese gustado tocar. Y el deseo es que, mira, mucho más allá de la parte que no, a ver, yo la música también es un trabajo para mí. Pero mucho más allá de la música, del trabajo, también es el deseo de poder compartir algo que se lo tiene y que no se lo esconde, sino que se lo comparte de una manera muy, muy cordial, muy amable a nuestros amigos, a nuestros familiares. Y si no se comparte, ese es el problema, que se queda ahí retenido. Y entonces es algo que no lo quiero hacer. Es algo que lo quiero compartir, dejar y que la gente pues siempre lleve un buen recuerdo de mí, ¿no? Que pues se está ahí para eso, para que las personas sean felices, puedan cantar, puedan disfrutar de la música. Y me ha hecho acuerdo María de Lourdes con este radio, porque eso está muy bonito, ¿eh? Sí, mi abuelito tenía uno de estos, y más o menos que a esta hora él terminaba sus horas de trabajo y sabía estar escuchando la música, ¿no? Así, mi abuelito se dedicaba a los caramelos, a los dulces. Entonces escuchaba la música aquí, recuerdo esta canción que dice: Tú eres mi amor, mi dicha y mi tesoro, mi sol, mi encanto. Entonces yo me acordaba eso y digo: Ah, caray, María Lourdes me ha hecho recordar a mi abuelito, ¿no? Como hace un momento hablaba acerca del Día del Padre, pues es emocionante. María Lourdes, gracias por todos estos sentimientos tan bonitos que me ha traído a la mente mía de recuerdo.
0: Claro, cómo no, también igual agradecerle, porque Marquito igual desde la distancia en España pues nos envió un video por el Día de las Madres. Y bueno, aquí hacemos un leve corte que vamos a seguir hablando más acerca de este artista cotopaxense, residente de la ciudad de España.
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4: Un minuto misionero, bautizados y enviados, en estado de misión permanente.
5: Otras personas marginadas también son importantes para San Lucas. Destaca el papel de los samaritanos y parece utilizarlos como punto de partida para la misión gentil. Una mujer lisiada es sanada por Jesús en sábado y Zaqueo, el detestable recaudador de impuestos, es escogido por Jesús por una visita especial. En San Lucas, la salvación alcanza a personas con las que nadie querría relacionarse. La sanación y el exorcismo también se incluyen en la salvación en Lucas, más que cualquier otro evangelista. San Lucas enfatiza el ministerio sanador de Jesús, relacionándolo con la predicación del reino de Dios.
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0: Y ya estamos nuevamente de regreso con nuestro invitado que nos acompaña en esta tarde. Estamos hablando con Marco Rojas. Él nos igual ha comentado su trayecto de su migración y muchos recuerdos inolvidables que lo hacen regresar también a su tierra. Y podrían manifestarnos, Marco, acerca de este interesante proyecto de música que usted tiene.
1: Sí, donde está la portada, el Suma Warming, es traduciendo la vez, mujer hermosa o bella mujer. Yo lo tenía, quería hacer una canción que hablara acerca de lo que hablamos hace un momento, ¿no? De cuando una persona sale de su lugar de origen y tiene que estar muy lejos de ese sitio, los recuerdos que le traen eso, ¿no? Una parte del disco dice a mi pueblito que está tan lejos, al cual lo recuerdo. Sí. Entonces, esos sentimientos son los que los imprime en la canción. Entonces, está cantado, una parte está cantado en español, y hay una parte que está como letanía, como una leyenda, que está hecho hablado en quichua. Porque mi tierra, mi país, tiene estas cosas bonitas, ¿no? Que tenemos varios idiomas aquí también, que es algo que a mí, cuando estuve allá en España, lo valoré muchísimo más, en realidad. Que trabajamos en unas organizaciones muy grandes, y ahí llegaron gente de Rusia, de Lituania, de todo, y cada uno hablaba su idioma. Entonces, yo quise coger todo eso y lo hice. Dije, yo quiero hacer esto para mí, para que se quede impregnado ahí, y quería poner como resaltando la hermosura de la mujer ecuatoriana. Por eso habla ahí de Suma Warme.
0: ¿Qué mensaje usted daría a las personas que por una u otra razón quieren emigrar a España?
1: Tienen que tener el corazón muy fuerte primero, porque no es una decisión sencilla, ¿verdad? Es una decisión que toma un proceso de un cambio, y muchas veces hay gente que les puede hablar y contarles algo que no es cierto, porque eso hay que llevar mucho cuidado. Entonces, si alguien desea emigrar, que desea salir de su tierra, yo lo mejor que le diré es que primero agote todo lo que hay aquí. Los últimos esfuerzos, los últimos, que explote lo último que hay aquí. Y si después de haber hecho todo ese esfuerzo no funciona, pues que dé el siguiente paso. Porque hay veces que estamos caminando, caminando, decimos, no, no hay, no hay. Y quizás si daba un pasito más, era lo que necesitaba hacer. Entonces yo les invitaría a hacer esa reflexión, ¿no? Que primero hagan lo mejor que puedan hacer aquí, porque el país es un gran país, de Ecuador, no es cualquier país. Mucha gente de afuera lo ve a Ecuador como una nación muy, muy buena. Entonces, si nosotros empezamos por ese punto, valorándolo a nuestro país, lo que les decía hace un momento, la propia esencia está en nosotros. Yo les soy sincero, María de Lourdes. Yo no espero que un político me cambie. Yo respeto eso, sí. Pero yo no espero que alguien de ellos me cambie. Yo hago es que mi vida cambie por medio de mis acciones. Y mi acción contribuye a que la sociedad sea mejor. Es decir, yo me esfuerzo por ser una persona honrada, trabajadora, respetuosa, que tenga valores, que ame y que respete al hogar, a la familia, que mantenga ese respeto de cordialidad con, por ejemplo, entre amigos que tenemos de muchos años. Y estas cosas lo que hacen es un conjunto bonito y hace que una nación prospere. Entonces, cuando hacemos cosas buenas, lo malo se empieza a alejar. Entonces, yo creo que cuando una persona tiene ese sentimiento del corazón, lo ve con mucho más ojos y con un espíritu más triunfador en su país. Y se lo puede hacer. Se lo puede hacer, María de Lourdes. Yo no creo que mi país va a estar siempre así. Yo sé que mi país va a cambiar y será una gran nación como lo ha sido siempre y como lo será. Esto pasará y volveremos a ser ese Ecuador que todo el mundo lo ha anhelado siempre.
0: Así es, muchísimas gracias por ese mensaje. Bueno, ya estamos ya llegando ya a la parte final de nuestro programa. Hay mucho que hablar, pero bueno, algún momento será. Y ya se nos avecina el Día del Padre. ¿Cuál sería usted el concepto, el saludo y también lo que significa ser padre?
1: Sí, gracias, gracias, María. Es una gran pregunta. Y voy a empezar por algo muy sencillito, que es, un padre es alguien que se levanta por la mañana, se acerca y ve a sus hijos y... Perdón. Y los mira dónde está. porque en realidad esa es la parte difícil de alejarse un poco de los hijos, ¿no? Pero cuando uno hace ese ejercicio de fe y se levanta y los mira, se despide de ellos y va en busca de algo por ellos. Entonces, esa es la esencia de un padre. Salir, presidir, protegerlos y darles lo mejor para ellos, para que ellos puedan crecer y avanzar en un progreso mucho mayor de lo que nosotros podemos ser. El hecho mismo de haber salido es por eso, porque como padre yo quiero y he querido y siempre quiero que mis hijos sigan avanzando y prosperando. Como padre, también una gran responsabilidad de ser un buen esposo, de amar y cuidar de mi esposa, de quererla y protegerla en todo momento. Como abuelo, que soy abuela también, de ver a mi pequeño crecer y ayudarlo también a que crezcan. Entonces, todo este conjunto de sentimientos bonitos hace que esa palabra padre tome un significado muy, muy, muy valioso, ¿sí? No es una frase compuesta la que he hecho, sino es una frase que tiene acción. Y que mi deseo es que como padres podamos cuidar de lo que tenemos. He visto algo muy difícil en estos días que pasa aquí en nuestra ciudad, pero yo sé, y les doy ese testimonio, de que si como padres cuidamos a nuestros hijos desde pequeñitos, esas cosas no pueden suceder en la familia. Entonces, hacer eso, cuidarlos, protegerlos, proveer todas las cosas y presidir en rectitud con nuestros hijos, no como un autoritario, sino como una persona que ama a sus hijos y los quiere y los estima, que los cuida.
0: Sí, Marquito, igual, la verdad, igual me ha conmovido su mensaje y realmente, como digo, muchas felicitaciones a usted porque el hecho de ser padre, como anteriormente lo antecedía, pues se requiere de mucha responsabilidad. Y en mi caso, como digo, lastimosamente yo perdí a mi padre hace unos 25 años antes de que mi hija naciera. Y con el tiempo no lo he olvidado, pero sin embargo ha existido la resignación y cada parte, cada etapa de mi vida siempre he recordado sus consejos y por ello sigo así. Y como digo,
1: un excelente padre, María Lourdes.
0: Sí, muchas gracias. Usted sí le conoció, igual también a su distinguido padre. Y bueno, pues ya aquí está Marquito. Aquí nos dio la primicia para que igual todos sus amigos, toda la ciudadanía lo vean, lo visiten y qué mejor disfrutar aquí de nuestra linda Latacunga. Yo le agradezco a usted de todo corazón, igual de parte de Radio Latacunga, por habernos aceptado esta invitación, que realmente solo una persona, digamos con ese sentimiento aún de amistad de muchos años, ha permitido realizarlo. Una vez más, muchas gracias, Marco.
1: Encantado, María Lourdes, cuantas veces hagan falta, ¿sí? Y agradecer también a los amigos que están detrás de cámaras, la parte técnica, gracias por ese gran trabajo que lo hacen, porque a ellos casi no se los ve mucho, pero existen ahí, están ahí y hacen un gran trabajo también.
0: Y gracias, hemos llegado ya a la parte final, agradeciendo a Marlene Germán en los controles y también a nuestra dirección. Y también hacerles partícipe para el próximo miércoles desde las 16 horas. Muchísimas gracias, hasta una próxima ocasión.
1: Muchas gracias.

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1: En Radio La Tacunga, las 17 horas con 3 minutos.
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0: Amigos, amigas, muy buenas tardes. Qué gusto saludarles en esta nueva emisión informativa. Su noticiero, El Informador, les saluda cordialmente. Nuestro compañero Patricio Aldana no está en las perillas, así que vamos a improvisar movimientos acá en la consola. Ojalá que no sean demasiado bruscos para sus sentidos sensoriales. Tengo el gusto y el placer de presentarles a Silvia Vega. Buenas tardes, Silvia. Un gusto saludarle.
1: Buenas tardes, Julio César. Un gusto saludar contigo y con toda la audiencia que nos permite ingresar a sus hogares día con día. Estamos ya.

0: y a Inés Manzano por presuntas acciones y omisiones en los contratos con Progen y la ATM. Además, Fiscalía convocó al ministro Roberto Luque para rendir versión el próximo 24 de junio dentro de esta investigación. El caso está relacionado con presuntas irregularidades en la contratación de generadores eléctricos durante la crisis energética.
1: Defensoría alerta riesgos en la ley antimafias. La Defensoría del Pueblo presentó 6 observaciones al proyecto de ley antimafias en la Asamblea Nacional. La institución advirtió posibles riesgos para la seguridad jurídica y principios constitucionales. Entre las alertas están la creación de nuevos delitos, el aumento de penas y la reforma a la extinción de dominio. La Defensoría señaló que la lucha contra el crimen organizado debe ser firme, pero dentro del marco constitucional.
0: El presidente Daniel Noboa expidió el reglamento general a la Ley de Deporte mediante el Decreto Ejecutivo 422. La norma regula las plataformas de pronósticos deportivos y obliga a registrarse ante la Unidad de Análisis Financiero y Económico. También se crea el Sistema Nacional de Información Deportiva. Además, garantiza una carga mínima de 2 horas semanales de educación física en escuelas y colegios.
1: Feria Laboral Virtual ofrecerá más de 1,000 vacantes desde el 18 hasta el 20 de junio. Se realizará la Feria Laboral Virtual 360. El evento reunirá a más de 20 empresas y ofrecerá más de 1,000 vacantes en distintas áreas. Podrán postular estudiantes universitarios, egresados y profesionales. Los interesados deben registrarse en línea, verificar su correo y cargar su hoja de vida en formato PDF.
0: La Asamblea Nacional centrará su agenda de esta semana en temas relacionados con los gobiernos autónomos descentralizados. Entre los puntos constan el cobro de tasas municipales, la situación de trabajadores de limpieza en Cuenca y reportes de Contraloría sobre gobiernos locales. También tratarán temas de seguridad y reconocimiento institucional. La agenda se desarrolla en medio del ambiente preelectoral rumbo a las elecciones seccionales del 2026.
1: Y ahora les presentamos los títulos de esta tarde a través de Radio La Tacunga.
0: Organizaciones que impulsan revocatoria contra Noboa denuncian intento de criminalización.
1: El Chocho, una alternativa nutritiva que fortalece la agricultura sostenible.
0: Cotopaxi mantiene actividad baja, pero el Instituto Geofísico llama a no descuidar la prevención.
1: Habitantes de Huinza, en la parroquia Toacaso, exponen necesidades en riego, vialidad y seguridad.
0: En la Universidad Técnica de Cotopaxi archivan denuncias sobre elección de autoridades.
1: Estas y más informaciones junto al comentario del padre Giorgio Peroni, director general de Radio La Tacunga AMFM y vicario de caridad de la diócesis de La Tacunga, con el tema Viva el Mundial. Aquí, Silvia, iniciamos con el desarrollo de las noticias.
0: Organizaciones que impulsan revocatoria contra el presidente Noboa denuncian intentos de criminalización.
1: Guido Perugachi, de la FENOSIM, informó que solicitarán al nuevo presidente del Consejo Nacional Electoral, José Cabrera, la entrega de la documentación necesaria para activar la iniciativa. En la misma línea, Leonidas Isa de la Ecuarunari señaló que el pedido se sustenta en el incumplimiento del plan de gobierno por parte del Ejecutivo.
0: Desde el sector educativo, Andrés Quispe confirmó que el 23 de junio acudirán al Consejo Nacional Electoral mediante una movilización que se congregará en la Plaza Argentina para requerir los formularios correspondientes. Escuchamos el reporte informativo con Nicole Mendoza de Corape.
2: Y el país se integra. A través de una rueda de prensa, la FENOSIN, la Ecuarunari y demás dirigentes indígenas anunciaron una alianza junto a organizaciones sociales como la Unión Nacional de Educadores, el Frente Unitario de Trabajadores, entre otras, para continuar con el proceso de revocatoria de mandato del presidente Noboa. Guido Perugachi, representante de la FENOSIN, anunció que solicitarán al nuevo presidente del CNE

0: José Cabrera la documentación necesaria para esta iniciativa.
1: Nosotros hemos dicho, vamos a ir por la revocatoria de mandato, no le tenemos miedo a Daniel Noboa ante la represión, ante la persecución política, y por eso estamos hoy aquí en nuestra casa y en nuestro país para decirle al Ecuador que la revocatoria de mandato es una salida democrática para el país. Por eso, al nuevo presidente del CNE, José Cabrera Zurita, se le va a solicitar formalmente, con elementos de rigor, en el cual vamos a decirle, de favor, entréguenos los formularios.
0: Por su parte, Leonidas Issa, actual presidente de la Ecuarunari, expresó que la revocatoria se basa en la falta de cumplimiento de Daniel Noboa a su plan de gobierno.
2: Él nos mintió. La Constitución de la República, el Código de la Democracia, dice con absoluta claridad: si presentas un plan de gobierno al pueblo, lo que tiene que hacer es efectuar ese plan de gobierno. Uno, el tema de los combustibles. No dijo en el debate público que iba a bajar el precio de los combustibles. Segundo, no dijo el presidente de la República que va a respetar la Constitución. Sin embargo, el gobierno nacional ha traído, ¿no es cierto?, a las Fuerzas Armadas extranjeras para que decidan sobre la vida de los ecuatorianos. Y un tercer elemento, no es posible que el gobierno nacional no asuma su responsabilidad constitucional, legal, que tiene que ver con la administración pública.
0: Desde las organizaciones sociales, Andrés Quispe, vocero del gremio de docentes, anunció que este 23 de junio solicitarán al CNE los formularios para la revocatoria.
3: El día martes vamos a entregar el documento al Consejo Nacional Electoral para solicitar los respectivos formularios. Nos vamos a concentrar a las 10 de la mañana en la Plaza Argentina, desde donde nos movilizaremos para entregar un nuevo pedido de revocatoria de mandato.
0: Ante estas acciones, los dirigentes también denunciaron presuntas persecuciones políticas, actos de intimidación y el congelamiento de cuentas bancarias, entre otras medidas, que según afirman, buscarían frenar a quienes impulsan la revocatoria del mandato del presidente Noboa. Reportó Nicole Mendoza, Corape Informa.
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6: En Radio Latacunga, las 17 horas con 18 minutos.
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4: 17 horas con 20 minutos. 17 horas 20 minutos en Radio La Tacunga y el informador, el espacio de todas las voces. El chocho es una alternativa nutritiva que fortalece la agricultura sostenible.
14: Por su alto valor nutricional y sus aportes a la fertilidad del suelo, el chocho se consolida como un cultivo estratégico para la seguridad alimentaria y el desarrollo agrícola de los países andinos. Escuchamos el reporte gracias a Paulina Balseca.
15: El chocho, o también conocido como lupino, se consolida como un alimento estratégico para mejorar la nutrición de la población andina. Su alto contenido de proteínas, fibra, minerales y ácidos grasos esenciales lo convierten en una alternativa saludable para combatir la desnutrición crónica, especialmente en niños y adultos. Frank Terrazas, investigador boliviano, experto en el tema, destacó la necesidad de fortalecer la educación alimentaria en el país y en la región para promover un mayor consumo de este grano ancestral.
16: El problema que compartimos en todos los países andinos es la desnutrición crónica, y eso se debe a que hay un consumo deficiente de proteína, y el chocho es definitivamente una alternativa muy positiva en ese sentido. Entonces, el consumir chocho, especialmente por los niños y por las personas de la tercera edad, debería ser algo que esté estandarizado y algo que esté bastante difundido, pero muy poco se conoce sobre el chocho. Entonces esa es una tarea de educación nutricional y alimentaria que hay que desarrollar. El chocho sea un alimento importante, lo cual está muy poco desarrollado, por ejemplo, en Bolivia, menos desarrollado también que acá en el Perú.
15: Además de sus beneficios nutricionales, el chocho aporta significativamente a la conservación y regeneración de los suelos. Su capacidad para fijar nitrógeno de manera natural, disponibilizar fósforo y aportar materia orgánica mejora la fertilidad de los terrenos agrícolas, especialmente en los suelos arenosos. Estas características lo convierte en un cultivo clave para impulsar sistemas de producción más sostenibles y resilientes frente a los efectos del cambio climático.
16: Son muchos. Realmente el chocho es un cultivo regenerador de los sistemas de producción, porque contribuye de manera importante con el aporte de nitrógeno por la capacidad biológica de fijación que hay al suelo, pero además disponibiliza el fósforo y deja grandes cantidades de materia orgánica. Y eso es lo que hace falta a nuestros suelos. Por ejemplo, acá estaba apreciando que los suelos son arenosos. Suelos de ese tipo necesitan incorporación de grandes cantidades de materia orgánica. Y el chocho puede proporcionar. El cambio climático nos plantea varias dificultades, ¿no? Entre ellas están la mayor presencia de problemas extremos climáticos, problemas climáticos extremos como las heladas y la sequía. Y el chocho, pues, afortunadamente, tiene posibilidades de combatir por sí misma. Es un cultivo, podríamos llamarles, resiliente a estos problemas climáticos, ¿no? Pero obviamente hay que potenciar esa su resiliencia para tener una producción exitosa y comercial. Pero son cosas manejables, por ejemplo, incorporando sistemas de riego al cultivo de chocho, y nosotros estamos trabajando con el desarrollo de productos con bioinsumos para acompañar al chocho y tener producciones exitosas, digamos, ¿no? A pesar de los problemas del cambio climático.
15: Ecuador registra importantes avances en la producción de chocho gracias al trabajo de investigación y transferencia de tecnología que se han impulsado en varias comunidades. Los productores consideran que es necesario fortalecer los procesos de siembra y cosecha mientras se desarrollan nuevos productos y derivados con valor agregado de la mano de la tecnología. Acciones que son necesarias para ampliar oportunidades comerciales del cultivo y consolidar a esta leguminosa como un recurso estratégico para la seguridad alimentaria, pero también para el desarrollo rural. Para Radio La Tecunga, reportó Paulina Balseca.
17: Horas ya con 25 minutos. Nosotros continuamos informando. Cotopaxi mantiene actividad baja, pero el Instituto Geofísico llama a no descuidar la prevención.
4: El volcán Cotopaxi mantiene un nivel de actividad considerado bajo, según el Instituto Geofísico de la Escuela Politécnica Nacional. Aunque se registran eventos sísmicos internos, no se evidencian cambios significativos en su comportamiento. Fernanda Naranjo, técnica del área de vulcanología, pidió a la ciudadanía informarse por fuentes oficiales y fortalecer la prevención. El llamado es a conocer las amenazas del territorio y prepararse desde la familia y la comunidad. Nuestra compañera Silvia Vega en la información desde el volcán Cotopaxi.
17: El volcán Cotopaxi continúa bajo monitoreo del Instituto Geofísico de la Escuela Politécnica Nacional. Fernanda Naranjo, técnica del área de vulcanología, explicó que el seguimiento del volcán permite evaluar cualquier cambio en su actividad y comunicarlo oportunamente a las autoridades y a la ciudadanía. Por ahora, el nivel de actividad del Cotopaxi se mantiene bajo. Sin embargo, desde el Instituto Geofísico se insiste en que la vigilancia técnica debe ir acompañada de preparación ciudadana.
18: En la actualidad, el volcán ha presentado un tenue cambio. Vemos que hay una dinámica en la que se siguen ocurriendo eventos sísmicos. Está cambiando un poco, digamos, el tamaño de estos eventos. Sin embargo, no se ve algo en otras técnicas. Entonces, si bien la dinámica del volcán está localizada e influenciada principalmente por lo que ahora pensamos que es la actividad interna en el volcán, pero no tenemos otras evidencias que nos muestren un cambio mucho más significativo. De todos modos, toda la red de vigilancia que tenemos en el instituto nos permite ir evaluando la actividad día a día y podemos estar pendientes de cualquier cambio que pueda presentar. Entonces, cuando esto ocurre, nosotros evaluamos esto y lo comunicamos directamente hacia toda la comunidad.
17: La especialista también se refirió al simulacro relacionado con el volcán Cotopaxi. Según la información disponible, este ejercicio se prevé para el 26 de junio con actividades previas los días 24 y 25.
18: Este ejercicio está siendo encabezado por la Secretaría Nacional de Gestión de Riesgos, que es el ente rector en este tema. Y nosotros, como ente técnico científico que se encarga de la vigilancia del volcán, estamos apoyándoles también. Y el objetivo es que de forma conjunta se pueda ir construyendo tanto el guión que esperamos que se manifieste y poner a prueba también algunas de las herramientas en las que hemos trabajado. Tengo que mencionar el protocolo de cambio de alerta del volcán Cotopaxi, que se trabajó con la Secretaría desde hace algunos años. De igual manera, el protocolo con los vigías, personas voluntarias, líderes comunitarios que están apoyándonos a través de sus reportes con las radios con handys que ellos manejan. Entonces, vamos a ver cómo estas nuevas herramientas nos pueden dar una visión de cómo estamos ahora, de cómo entendemos la actividad, de cómo nos comunicamos, de qué tan útiles son estas herramientas, de modo que nos permitan seguir fortaleciendo el trabajo que se hace en el volcán.
17: La agenda oficial será difundida por la Secretaría Nacional de Gestión de Riesgos y replicada por instituciones como el Instituto Geofísico.
18: La sociedad tiene que involucrarse en esto, somos un país completamente volcánico, las ciudades están localizadas al pie de volcanes, del Cotopaxi es un referente nacional y mundial realmente de la actividad volcánica y es por eso muy importante que la comunidad esté al tanto de esto y participe en ejercicios como estos. De este modo vamos a poder evidenciar nuestras fortalezas y también nuestras debilidades. Entonces, eso va a ser una gran ayuda para todas las instituciones que participamos en la vigilancia volcánica.
17: Naranjo recordó que la prevención no debe activarse únicamente cuando exista una emergencia.
18: Es muy importante que empecemos a fortalecer la parte de la prevención. Si bien es cierto, tenemos bastantes equipos que nos pueden advertir de un cambio en el volcán, pero es importante que empecemos a cambiar nuestras perspectivas, nuestro análisis y que asumamos la corresponsabilidad que implica el desarrollar una cultura de prevención. Todos como ciudadanos tenemos que ser responsables y tenemos que conocer en dónde estamos, ¿no? Y dónde está la información y cómo podemos estar mejor preparados con eso.
17: La técnica también recordó consultar información oficial y evitar datos no verificados.
18: En las redes sociales del instituto, la página principal, la página web es www.igepn.edu.es y todas las redes sociales. Entonces ahí se emiten todo lo relacionado con información al día, de actividad volcánica, actividad sísmica y de cualquier otro evento de relevancia que se quiera compartir con la comunidad.
17: El Cotopaxi mantiene actividad baja, pero continúa bajo vigilancia técnica. El llamado del Instituto Geofísico es a no descuidar la prevención, informarse por fuentes oficiales, conocer las amenazas del territorio y fortalecer la preparación familiar y comunitaria antes de una emergencia. Para Radio La Tacunga, reportó Silvia Vega.
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6: En Radio La Tacunga, las 17 horas con 30 minutos.
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Desde Columbus, Estados Unidos, continúan las novedades de la selección ecuatoriana de fútbol en su preparación para el segundo partido de la Copa del Mundo frente a Curazao. La jornada de ayer inició con un tiempo libre para algunos jugadores, quienes aprovecharon para recorrer la ciudad más tarde. El equipo cumplió con su entrenamiento en el complejo deportivo de Columbus. Antes de la práctica, el director técnico Sebastián Becachese reunió al personal en el centro del campo para una charla que se extendió cerca de 5 minutos. En cuanto al estado físico de los jugadores Alan Minda y Alan Franco, quienes terminaron el último encuentro con algunas molestias, evolucionan favorablemente. El golpe sufrido por Franco en uno de sus tobillos no reviste gravedad y ambos futbolistas están a disposición del cuerpo técnico para el próximo compromiso.

0: En costa, en sierra, en el oriente ecuatoriano, en el mundo entero, usted escucha la señal de Radio La Tacunga desde el Mundial. Y ahora vamos con información local junto a nuestra compañera Silvia Vega.
1: Vamos informando a esta hora del día, siendo las 17 horas con 33 minutos. Habitantes de Guinza exponen necesidades en riego, vialidad y seguridad.
0: Moradores de la comunidad de Guinza, ubicada en la parroquia Toacaso, manifestaron su preocupación por varias problemáticas que afectan el desarrollo y el bienestar familiar del sector. Escuchemos la información junto a Paulina Balseca.
2: Moradores de la comunidad de Guinza en la parroquia Toacaso manifiestan su preocupación por varias problemáticas que afectan el desarrollo y el bienestar del sector. Enrique Chacha señaló que una de las principales necesidades de la comunidad es el acceso al agua de riego, indispensable para fortalecer la producción agrícola.
3: En comunidad actualmente tenemos la necesidad que por sequía, por estos tiempos que no tenemos agua de riego, hace falta muchos tiempos que hemos vivido así, está muy seco por este tiempo, está adelante. El proceso de proyecto, pero quizás nos aprueben y nos haga estos años y si están en proceso con la prefectura. Llevamos, primero, vivimos de vacas de leche, vivimos de agricultura, de papas, habas, millocos, pero igual los precios están bien bajos y nos toca sobrevivir. La vialidad está, sí está por un momento más o menos, porque en seco sería bueno que nos arreglen alrededor de la comunidad.
2: Por su parte, Manuela Chacha destacó que la inseguridad y el mal estado de las vías continúan siendo problemas que afectan a la población.
4: Lo que hace falta es agua de riego para tener las vacas por ahí, para hacer la hierbita, así eso necesitamos. Caminos. Sí, del agua están haciendo proyectos de ojalá salga. Cultivamos papitas, habitas, vaquita de leche, así. Tema de seguridad estamos haciendo por ahí comunidades, así poniendo las cotitas, ponemos alambres, la puerta, pero no hacen caso ladrones. Están afectando mucho ladrones por ahí, robando las vacas, los borregos, no quieren entrar en la tienda, así están. No, no hay seguridad de policía por ahí. ¿Cuál es llamado? Ojalá que vayan por ahí los policías o algo que haya seguridad para nosotros, para los animales, para nosotros personas, así.
2: Los moradores aspiran que las autoridades atiendan estos requerimientos y se concrete un proyecto de riego que impulsan desde hace varios años. Para Radio La Tacunga, reportó Paulina Balseca.

0: Universidad Técnica de Cotopaxi archivan denuncias sobre elección de autoridades. El Consejo Electoral de la Universidad Técnica de Cotopaxi informó que el Consejo de Educación Superior archivó la denuncia contra el proceso de elección de sus primeras autoridades. Según la resolución leída a través de una rueda de prensa, no se identificaron irregularidades ni incumplimientos normativos.
1: Esta información la tenemos con nuestra compañera Silvia Vega, que ya está en la Universidad Técnica de Cotopaxi para informar lo que ocurre.
0: El Consejo Electoral de la Universidad Técnica de Cotopaxi informó que el Consejo de Educación Superior archivó la denuncia presentada contra el proceso de elección de rectorado y vicerrectorados. La información fue entregada a través de rueda de prensa por Cristian Gallardo, presidente del Consejo Electoral de la Universidad. Según indicó, el organismo presentó documentación de respaldo sobre el desarrollo del proceso electoral.
2: El Consejo Electoral, ya en su parte final del proceso de elecciones, presentó a el CES 1.454 hojas donde constaban todas las evidencias del proceso. Es decir, el Consejo Electoral desde sus inicios vino recopilando cada uno de los procesos, las actas, fotos, evidencias que den a conocer la transparencia en sí del proceso.
0: El secretario del Consejo Electoral, Kleber Caguana, dio a conocer parte de la resolución del Consejo de Educación Superior.
3: Resuelve, artículo 1, dar por conocido y acoger el informe técnico jurídico emitido por el Ministerio de Educación, Deporte y Cultura mediante oficio MINEDEC 2026-448-OF del 27 de mayo del 2026, que forma parte integrante de la presente resolución. Artículo 2. Disponer el archivo de la denuncia presentada el 23 de marzo del 2026 por el ciudadano Hernán Rafael Yanes Ávila, por cuanto el informe técnico jurídico emitido por el Ministerio de Educación, Deporte y Cultura determina que no se han identificado irregularidades e incumplimientos normativos en el proceso eleccionario de rector, rectora, vicerrector, vicerrector académico, académica y vicerector o vicerectora administrativo para el periodo abril 2026 a abril 2031, llevado a cabo en la Universidad Técnica de Cotopaxi.
0: Según el documento, no se identificaron irregularidades ni incumplimientos normativos en el proceso electoral denunciado. Tras esa decisión, Gallardo señaló que el Consejo de Educación Superior fue la última instancia para revisar la denuncia dentro de este proceso.
2: El Consejo de Educación Superior fue la última instancia donde se podrían presentar denuncias o anomalías dentro del proceso. Dentro de la Universidad Técnica de Cotopaxi quedan ya dentro de la parte de la legalidad la doctora Idalia Pacheco como rectora de nuestra universidad, el doctor Nelson Chihuahua como vicerrector académico y la doctora Isabel Armas como vicerrectora administrativa. Son estos las tres principales autoridades que se eligió en el proceso que se llevó a cabo para el periodo 2026-2031.
0: De esta forma se dio a conocer que la denuncia quedó archivada y las autoridades se mantienen al frente de la Universidad Técnica de Cotopaxi.
2: Se viene en noviembre, otro proceso de elecciones, es decir, a co-gobierno dentro de la Universidad Técnica de Cotopaxi. Entonces nosotros desde ya, de la misma manera, se va planificando para que estos procesos

0: llevar la universidad, ¿sí?, de la mejor manera, siempre transparentando, ¿sí?, la verdad y llevando muy en alto el nombre de la universidad. En ningún momento, ¿sí?, el Consejo Electoral ha permitido de que se pueda mancillar el buen nombre de nuestra Universidad Técnica de Cotopaxi.
1: Para Radio La Tacunga, reportó Silvia Vega.
2: Qué terrible lo que ocurre en nuestro Ecuador. Son las 17 horas 40 minutos. El informe que revela que durante el 2025, 7 defensores de derechos humanos en Ecuador fallecieron en el ejercicio de su labor. La muerte de la activista anticorrupción Mónica Silva ha reactivado las preocupaciones sobre las condiciones en las que se ejercen su labor quienes denuncian presuntos actos de corrupción en el Ecuador.
1: Diversas organizaciones advierten que este tipo de hechos evidencian un entorno de creciente exposición y riesgo para defensores de derechos y activistas sociales. El caso se enmarca en un debate más amplio sobre seguridad y protección en el ejercicio ciudadano. Vivian Hidrobo, de la Alianza de la Organización por los Derechos Humanos, citó datos de un informe de Frontline Defense que describe un panorama preocupante en la región. El documento reporta que durante el 2025, más de 200 defensores fueron asesinados en América Latina, incluyendo 7 casos registrados en Ecuador. Estas cifras señalan, reflejan la persistencia de riesgos graves para quienes defienden derechos o denuncias irregulares.
2: Vivian Hidrobo sostiene que estos hechos no pueden analizarse de manera aislada, sino como parte de una dinámica de violencia más amplia. En este contexto mencionó también que los casos de Robinson del Peso, Manuel Cabrera, ocurridos en meses recientes, según su criterio, este escenario genera efectos sociales de temor que pueden inhibir las denuncias y rehabilitar o debilitar los mecanismos de control ciudadano. Nos ponemos en contacto con Nicole Mendoza de Corape para tener la información.
3: Y el país se integra. El fallecimiento de la activista anticorrupción Mónica Silva reactivó las alertas sobre los riesgos que enfrentan aquellos que se atreven a denunciar irregularidades en la gestión pública o a defender derechos en Ecuador. Según indicó Vivian Hidrobo de la Alianza de Organizaciones por los Derechos Humanos, en un estudio publicado por Frontline Defenders, revela que más de 200 defensores perdieron la vida en América Latina durante 2025, registrando 7 de ellos en Ecuador.
4: América Latina es la región más peligrosa para defender derechos humanos. Alrededor de 275 personas han sido asesinadas solamente en el año 2025 en América Latina. En ese informe se establece que ha habido al menos 7 personas defensoras asesinadas, fallecidas en el año 2025, y en estos primeros meses de este año hemos visto también cómo se ha denunciado de al menos 3 personas defensoras más.
3: Pero, ¿qué implica hoy en día defender derechos humanos de la naturaleza o denunciar actos de corrupción en el país?
4: Defender derechos es algo que hacemos todos y todas en el mundo cuando entendemos que algo es injusto, Nicole. Si una persona, ¿no es cierto?, es perseguida por haber participado en la marcha, por haber organizado la marcha, por haber dado declaraciones públicas y tiene, por ejemplo, amenazas de muerte, tiene, por ejemplo, bloqueos de cuentas bancarias, tiene, por ejemplo, persecuciones penales, entonces nos damos cuenta no solamente que hay una desprotección de las personas defensoras, sino acciones dirigidas del Estado ecuatoriano contra las personas defensoras.
3: Para Vivian, la muerte de Mónica Silva no es un caso aislado. En los últimos meses también fallecieron Robinson del Peso, comunicador anticorrupción, y Manuel Cabrera, defensor ambiental del Oro.
4: De lo que nosotros conocemos, entiendo que los dos últimos casos, el de periodista Robinson del Peso y de la activista ambiental y anticorrupción Mónica Silva, tienen relación de alguna manera. Los dos tenían como causas similares y comunes, ¿no? Entonces, las investigaciones tendrían que ir en ese orden. El activista Cabrera, él estaba en el Oro, entonces él resistía justamente contra el avance de la minería en su territorio.
3: Según Hidrobo, este tipo de casos tiene un efecto social que va más allá del hecho individual, ya que infunde un temor colectivo que puede desalentar las denuncias de corrupción y debilitar los mecanismos ciudadanos de control y transparencia. Reportó Nicole Mendoza, Corape Informa.
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6: 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Las 17 horas con 45 minutos.
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0: Ya estamos con la información de nuestra iglesia. Paulina Balseca viajó a la ciudad de Salcedo junto a Pilar Traves para cubrir la información de lo que es nuestra visita pastoral acá en la diócesis de La Tacunga, en San Miguel de Salcedo. A servir con fe y compromiso es el llamado de Monseñor Giovanni Paz Hurtado en el municipio de Salcedo.
1: En el marco de su visita pastoral al Cantón Salcedo, Monseñor Giovanni Paz Hurtado compartió un mensaje de reflexión dirigido a las autoridades y funcionarios municipales, resaltando la dignidad humana, el valor del trabajo digno y la importancia de ejercer el servicio público con responsabilidad, justicia y búsqueda permanente del bien común.
2: Esta jornada de día miércoles, Monseñor Giovanni Paz Hurtado cumple su visita pastoral. Entre varias de las actividades planeadas en su agenda estuvo la visita al gobierno municipal de Salcedo. Emitió un mensaje hacia los funcionarios públicos que le acompañaron unos breves minutos, resaltando la importancia del servicio.
3: Nosotros hablamos siempre de la dignidad humana. ¿Qué es la dignidad humana? El ser humano creado por Dios, al cual tenemos que defenderle desde su nacimiento hasta el último suspiro de su vida. Esa es la dignidad que tenemos. Somos hijos de Dios y el único dueño de la vida es Dios. ¿No es cierto? Somos tan solo esos administradores de la vida. Otro de los temas fundamentales de la doctrina social es el trabajo. Ustedes tienen un trabajo ahora, ¿no es cierto? Y todos tenemos un trabajo. Y el trabajo debe ser un trabajo siempre digno, que nos ayude a nosotros a tener el pan de cada día, a asegurar un bienestar para la familia. Y por eso estamos llamados todos en el trabajo en donde nos encontramos a vivir con responsabilidad. El Papa León, justamente en la última carta, Magnífica Humanidad, habla de la dignidad humana y de la inteligencia artificial. El Papa en esta carta comienza a hablar de la dignidad humana, comienza a hablar de la justicia, porque la justicia es dar a cada uno lo que le corresponde. Y también habla de la fraternidad, la relación de hermanos. Todos somos hermanos. Es algo muy importante. Y en las autoridades tiene que haber la voluntad política para buscar siempre el bien común, que es otro de los principios fundamentales de la doctrina social de la Iglesia. El bien común es el bien de todos. Por eso la política y la buena política busca el buen gobierno de los pueblos. Y para conseguir el buen gobierno de los pueblos se requiere justamente preocuparse por el bien común. Nosotros, cuando estamos tratándonos de esforzar por el bien común, el Papa Francisco hablaba justamente de la construcción de la fraternidad universal, esa preocupación por esas cuatro armonías: armonía con Dios, de esa armonía con Dios vendrá la armonía social, la armonía de todos en base a la fraternidad, la armonía con la creación entera y la armonía consigo mismo. Son cosas fundamentales en nuestra convivencia diaria. Por eso tenemos que siempre preocuparnos y decir, a ver, el mundo que nos rodea, ¿qué he hecho yo para dejar mejor de lo que he recibido? ¿Qué estoy aportando yo a que la sociedad crezca en mejor armonía social, en mejor defensa de la naturaleza? Porque realmente nos asusta lo que vivimos en el país, con tanta inseguridad, tanto narcotráfico, tanta corrupción que vemos en todos nuestros entornos. Por eso el deseo al venir acá es justamente eso, ¿no? Dejar un mensaje para que todos sigamos trabajando por el bien común.
2: Por su parte, el alcalde Juan Paul Pacheco también dio gracias por esta visita y manifestó que es importante conocer el tema del servicio y dio la bienvenida al obispo.
4: Estamos muy honrados por la presencia de Monseñor, del Padre y de toda la comitiva eclesiástica que nos visita el municipio del Cantón Salcedo. Hemos convocado a un grupo de funcionarios para recibir la Santa Bendición. Realmente contentos por esta visita y, como hemos dicho al Padre, no estamos para servir, estamos a la orden y tratar de compartir entre hermanos salcedenses de la provincia de Cotopaxi, que es algo muy importante.
5: En esta visita, el obispo entregó sus bendiciones y resaltó la importancia del servicio público. Con cámaras de Pilar Traves, Paulina Balseca, desde Salcedo.
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1: 17 horas ya con 52 minutos, el padre Giorgio Peroni, director de Radio La Tacunga y vicario de caridad de la diócesis de La Tacunga, nos trae el tema Viva el Mundial. Que nos guste o no el fútbol, pero siempre hay valores y riquezas culturales y humanas que nos vuelven al proceso histórico con sus cambios desde las divisiones post-tribales a conformaciones de los pueblos. Desde la cantidad y variedad de naciones entre las que son conocidas y desconocidas, pequeñas como Cabo Verde y Curacao, a las grandes como Estados Unidos, Brasil, conocer y sentir comprometidos en algo que se nos viene y que nos impacta. Escuchamos el comentario del día.
7: Viva el Mundial, y con la esperanza de ver a nuestro Ecuador que llegue siquiera a los cuartos, y eso que no hay mi Italia. El Mundial es una fiesta, y una fiesta tiene que dejar al margen los problemas políticos y las mismas guerras. Esta es la razón del deporte, aunque siempre hay algo que no hace vencer todo. Pero hay una afirmación que podemos hacer nuestra. En el Mundial hay mucho mundo. No está todo el mundo, pero sí hay mucho mundo. Y esto es ya un evento que nos hace sentir siempre pequeños frente al todo. Aquí hay también países que casi no conocemos. Y es por eso que nos metemos delante de la televisión con una curiosidad frente a los colores con que se identifica cada país, frente a los movimientos, al modo de manifestar, de cantar de cada país. Curiosidad y riqueza al mismo tiempo. Es una clase de geografía, de diversidad, de pluriculturalidad, de riqueza, de estilos, con al centro de todo la dignidad de cada uno. Que nos guste o no el fútbol, pero siempre hay valores y riquezas culturales y humanas que nos vuelven al proceso histórico con sus cambios, desde las divisiones post-tribales a la conformación de los pueblos, desde la cantidad y variedad de naciones entre las que son conocidas y a las desconocidas, pequeñas como Cabo Verde, Curazao, o las grandes como Estados Unidos de América, Brasil, etc. Conocer y sentirse comprometidos en algo que se nos viene y que nos impacta. Una cosa es cierta, que no sabemos, o sabemos muy poco, de cómo es el mundo, de cómo se vive en los variados países, más allá de los grandes como los Estados Unidos, como Argentina o Brasil, o como Europa. Hasta la visión de la televisión se nos hace interesante, más allá de quien gane, ya que es un conocer variado que nos enriquece y nos deja sorprendidos. No podemos quedar indiferentes frente a todos estos signos variados, a estos colores y a estas expresiones de alegría por la victoria o la tristeza por la pérdida. Ver es impactante porque permite que entre algo en nosotros y que nos sintamos de alguna forma comprometidos con lo que ocurre. Colores, caras, nombres, actitudes, diversidad de expresiones, todo es riqueza, es un atlas que nos hace sentir en clase, clase visiva y viva, y nosotros somos parte de eso. ¡Viva el Mundial!
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0: Estábamos tratando de reproducir el informe que nos tiene Santiago Naula en la nota de la comunidad para este jueves 18 de junio, que nos habla sobre el pan de horno de leña y colada morada, que es uno de los sustentos y economía para la familia emprendedora en Patután.
1: La de Patután, la familia Tipán ha encontrado en la elaboración artesanal de pan de horno de leña y la tradicional colada morada una alternativa de trabajo e ingreso, manteniendo vivas las costumbres gastronómicas de la zona. Escuchamos a Santiago Naula desde la comunidad.
8: La elaboración del pan de leña de horno es una alternativa de emprendimiento para la familia Tipán en la comunidad de Patután. Este martes 16 de junio visitamos, donde logramos conversar con don Carlos Tipán, quien había manifestado esta iniciativa, que a raíz de la pandemia y por falta de trabajo buscaron esta alternativa de vida.
9: Aquí vendemos la coladita morada con el pancito que le dicen pancito de agua, el pancito macizo también le llaman de bloque. Tenemos variedades de pan, tenemos las empanadas de dulce con panela, las empanadas de queso con cebolla y tenemos este pancito que es el macizo. Tenemos las guaguitas de pan, hacemos de aquí todo el año, todos los días, de domingo a domingo. Aquí el emprendimiento comenzó desde la pandemia. Mi esposa vendía en Saxilí y acá en Zumbalica, pero cogió la pandemia, no teníamos dónde ir a vender y comenzamos aquí. Pero gracias a Dios nos ha ido muy bien. Y por acá también tenemos la coladita morada.
8: Perfecto, vamos a ver la coladita morada,
9: ¿no? Sí, aquí tenemos la coladita morada.
8: ¿Usted mismo prepara?
9: Sí, todo preparamos nosotros. Todo preparamos nosotros.
8: ¿Es difícil preparar?
9: Sí, la madrugada hay que prepararle bien, hay que hacerle bien, los ingredientes hay que ponerle, está puesto todos los ingredientes, como son canela, tenemos puesto babaco, tenemos puesto, bueno, algunos secretitos más que tenemos para aquí, los secretos de nosotros.
8: ¿Y por eso viene la gente a...?
9: Sí, gracias a Dios, nos han venido aquí todos los días, un poquito más han venido los sábados y los domingos, como son fines de semana, vienen las personitas de Quito, vienen de acá, del barrio mismo, de alrededor de la Tacunga, vienen a servirse acá como hay el paradero de los cuyes, también van a servirse la coladita.
8: Entonces, a raíz de la pandemia, usted organizó este emprendimiento, hoy les va muy bien.
9: Sí, gracias a Dios, como le acabé de decir anteriormente, me quedé desde la pandemia. Desde la pandemia aquí comenzamos con un puestito pequeño con 20 funditas de pan. Con 20 funditas de pan comenzamos con 4 quintalitos de harina. Pero a raíz de la transcurrir de los meses, de los días, nos ha ido, como les dije, muy bien. Ahora cogimos así unos 15 quintales de harina, que comenzamos con para unos 15 días, 20 días, los 15 quintales de harina.
8: Pues esto es su fuente de trabajo ahorita, entonces.
9: Sí, yo antes vendía ropa también, ropa confeccionada, buzos, calentadores, pero
8: ¿me dedica a esto?
9: Hoy ya le dejé la ropa, hoy me dedico solo a la coladita morada con el pan.
8: ¿En familia este emprendimiento?
9: Sí, en familia. Trabajamos yo, mi esposa y una sobrina.
8: Por ello hoy, si usted visita por ese lugar de pasadita, pruébenlo la riquísima y sabrosa colada morada y los pancitos hechos de horno de leña.
9: Que vengan por acá, para la comunidad Patután. Estamos en la calle principal, estamos a la subidita y aquí le tenemos todo. Serán bienvenidos, felicitamos a todos, con la yapita. Siempre aquí vendemos con la yapita.
8: El aporte informativo aquí en Radio La Tacunga de Santiago Naula.
0: Y ya nos despedimos del informador, el espacio de todas las voces. Silvia, ha sido un gusto informar con usted en este día miércoles intermedio de semana.
1: Un gusto también, Julio César, agradeciendo a todos quienes nos permiten generar este programa informativo y nos vemos el día de mañana.
0: Con mucho gusto, nosotros nos quedamos aquí en Memorias con los recuerdos maravillosos en el mundo romántico.
10: Cuando las luces del día terminan, agradezcamos a nuestra Santísima Virgen María con el rezo del Ángelus.
11: Recordemos el gran misterio del Hijo de Dios que se hizo hombre para salvarnos. El ángel del Señor anunció a María.
12: Y concibió por obra y gracia del Espíritu Santo.
10: Dios te salve María, llena eres de gracia, el Señor es contigo. Bendita eres entre todas las mujeres y bendito es el fruto de tu vientre Jesús.
12: Santa María, Madre de Dios, ruega por nosotros pecadores, ahora y en la hora de nuestra muerte. Amén.
13: He aquí la esclava del Señor.
12: Hágase en mí según tu palabra.
10: Dios te salve María, llena eres de gracia, el Señor es contigo. Bendita eres entre todas las mujeres y bendito es el fruto de tu vientre Jesús.
12: Santa María, Madre de Dios, ruega por nosotros pecadores, ahora y en la hora de nuestra muerte. Amén.
13: El Verbo de Dios se hizo carne
12: y habitó entre nosotros.
10: Dios te salve María, llena eres de gracia, el Señor es contigo. Bendita eres entre todos.

0: con la voz del pueblo en marcha 18 horas, con 3 minutos.
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0: La Voz de un Pueblo en Marcha, 18 horas, con 16 minutos.
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2: Seguimos. La bancada oficialista de Acción Democrática Nacional, ADN, presentó un pedido de cambio de orden del día para iniciar un proceso de fiscalización en la Asamblea Nacional al sistema de videovigilancia de Segura EP de Guayaquil. ¿Por qué hacen este pedido? Nos lo explica en su reporte nuestro compañero Rolando Goyes. Te escuchamos, Rolando. 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
3: Y el país se integra. La mañana de este 17 de junio, la bancada oficialista de Acción Democrática Nacional, ADN, presentó un pedido de cambio del orden del día para que en el pleno de la Asamblea se inicie un proceso de fiscalización por el presunto funcionamiento de una sala espejo que se habría instalado en 2024 en las oficinas del municipio de Guayaquil con acceso a los sistemas de videovigilancia de Segura EP. Así lo mencionó Andrés Castillo, quien estuvo acompañado de sus compañeros de bancada.
4: Las investigaciones o las operaciones que hacen para satisfacer los intereses del economista Correa. Nosotros no vamos a permitir que eso suceda. Nosotros debemos garantizar que la ciudadanía sepa que las cámaras de seguridad, los procesos de seguridad, las políticas de seguridad se utilicen para lo que tiene que ser y no para los intereses de un grupo político en específico.
3: Castillo planteó que este proceso de fiscalización podría desarrollarse en la Comisión de Seguridad para identificar a presuntos autores y cómplices de estos hechos.
4: A que dentro de la Comisión de Seguridad de la Asamblea Nacional se lleve adelante todo un proceso de fiscalización que identifique autores, cómplices, qué utilizaron, cómo utilizaron, en qué circunstancias, quién participó, con la orden de quién movía las cámaras, quién lo hacía. Y eso obviamente en el marco de lo que establece la Ley Orgánica de la Función Legislativa, de que sigamos adelante como un proceso de fiscalización dentro de la Comisión de Seguridad.
3: Tema que se hace público en medio de las denuncias de un supuesto espionaje utilizando a Segura EP para obtener información sobre el caso que denominaron Porsche y que surgió en 2025, luego que se conociera que un vehículo de esa marca, propiedad de la industrial Molinera del Grupo Novoa, fue encontrado en un inmueble relacionado con la investigación de un atentado en la Bahía de Guayaquil. Patricia Núñez, coordinadora de la bancada correísta, previo a aprobarse el pedido, dijo que apoyarían el proceso de fiscalización.
5: Nosotros pedimos y exigimos como bancada de la Revolución Ciudadana que esos audios sean entregados en su totalidad y vamos a votar sí porque queremos que eso realmente se investigue y que dejen de perseguir, que sigan utilizando estas cajas chinas como para dejar de lado temas que son fundamentales como el tema de Progen, como el tema de Austral, y que seguiremos nosotros trabajando en eso.
3: El pedido del asambleísta de ADN fue aceptado e incorporado al orden del día con 138 votos a favor, 3 negativos y 4 abstenciones. Reportó para Ecuador en Contacto, Rolando Goiz García. Corape informa.
2: Y el país se integra. Muchísimas gracias, Rolando.
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2: Nos trasladamos ahora al austro del país, donde el exgerente de la empresa de movilidad de Cuenca, Darío Ordóñez, presentó 3 denuncias sobre presuntas irregularidades relacionadas con la actual administración municipal de Cuenca. Nuestro compañero Walter Orellana, de Radio Católica Cuenca, nos detalla estas denuncias en su reporte. Escuchemos. 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
7: Y el Ecuador se integra. 3 nuevas denuncias acuden a la administración de Cristian Zamora. El exgerente de la empresa de movilidad de MOVEP, Darío Ordóñez, presentó 3 presuntas irregularidades que, según afirmó, involucran un posible sobreprecio de 2.5 millones de dólares en el alquiler de maquinaria para la empresa MAGP, presuntas afecciones salariales a trabajadores de la Guardia Ciudadana y la supuesta validación de documentos falsos en un proceso de contratación pública. Ordóñez sostiene que las denuncias cuentan con documentación de respaldo y pidió que los organismos de control investiguen los hechos.
8: Este es un tema de la administración pública. Aquí hay un intento serio de sobreprecio. Es prácticamente casi el doble. Aquí he demostrado 13 máquinas que se quieren alquilar, se pretende alquilar, por el valor de 6 millones de dólares. Esas 13 máquinas que son del año 2018 y 2014 apenas llega a un valor de 1.330.000 dólares, que sumados la mano de obra, combustible y mantenimiento, llega en total a 3.500.000 dólares, existiendo un sobreprecio de 2 millones y medio de dólares. En la Guardia Ciudadana, aquí está el documento, está firmado por el señor Tosi, comandante general, aprobando este informe técnico, y en este informe técnico se incrementan los sueldos de los empleados administrativos de la Guardia Ciudadana. Sin embargo, el mismo señor Tosi, en esta otra resolución, les baja de sueldo a los choferes de la Guardia Ciudadana, a 9 choferes. ¿Y qué pasa con los 300 guardias ciudadanos? A ellos ni siquiera se les ha considerado para un incremento, para nada absolutamente. Y el otro caso, el final, es un caso de falsificación. Una solicitud, y esto también es en la Guardia Ciudadana. Es un concurso de capacitación de personal de agentes de control municipal de la Guardia Ciudadana. En este concurso, uno de los oferentes, que fue quien me entregó esta información, le entrega al alcalde de Cuenca, al señor exalcalde de Cuenca, al señor Zamora, el 31 de enero del 2025, una solicitud diciendo que la persona que ha ganado este proceso ha presentado documentos falsos. ¿Y qué es lo que pasa en este caso de falsificación? La Policía Nacional certifica que jamás ellos han sido profesores de la Policía Nacional. Y sin embargo de eso, el alcalde de Cuenca lo que hizo fue archivar el caso. Es decir, se entregó a una empresa que presenta documentos falsos y se cumplió lamentablemente ese proceso de contratación pública validando documentos falsos, como acabamos ya de describir.
7: Desde la capital Azuaya, informó Walter Orellana, Radio Católica Cuenca. CORAPE informa.
2: Y el país se integra. Muchísimas gracias a nuestro compañero Walter Orellana. Cerramos este bloque de noticias contándoles que organizaciones indígenas amazónicas realizaron una asamblea en la comunidad ancestral Sahuata y La Chucapi, ubicada en el cantón Arosemenatola, provincia de Napo, con la participación de representantes de Paquiru, Nahue, Naoki, Ponaquis, Confeniae y Napu Runacuna Mushkui, además de dirigentes comunitarios, mujeres, jóvenes y autoridades tradicionales. Como parte de sus resoluciones, las organizaciones ratificaron su reconocimiento a Sahuata y La Chucapi como territorio ancestral y señalaron que continuarán con acciones de vigilancia comunitaria y articulación organizativa, mientras, según indicaron, persistan las amenazas que afectan a la comunidad. También solicitaron al Estado ecuatoriano revisar la situación legal del territorio y atender los reclamos presentados por la comunidad, incluyendo un pedido relacionado con la propiedad colectiva y el retiro de la empresa Terra Turismo del área en disputa. Además, expresaron su respaldo a los comuneros que enfrentan procesos legales relacionados con la defensa territorial y anunciaron el acompañamiento de organizaciones indígenas y de derechos humanos para dar seguimiento al caso. La asamblea concluyó con la conformación de una comisión permanente que dará seguimiento a las acciones jurídicas, comunitarias y de incidencia relacionadas con Sahuata y La Chucapi. Tiempo de una segunda pausa. Sigan con nosotros porque en minutos regresamos con más noticias.
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2: Regresamos para contarles que el Ministerio de Salud desarrolla en el Cantón Sicchos la campaña Puesta al Día para completar los esquemas de vacunación de niños que no recibieron todas las dosis correspondientes contra el sarampión y la rubéola. Desde Radio La Tacunga, nuestra compañera Paulina Balseca nos cuenta cómo avanza el proceso y cuáles son los retos que han enfrentado hasta ahora. Te escuchamos, Paulina. 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
13: El Ecuador se integra.
14: En el Cantón Sicchos se desarrolla la campaña de vacunación Puesta al Día, la misma que busca que más de 100 niños completen sus esquemas de vacunación para prevenir el sarampión. Así nos da a conocer Vilma Topanta, responsable de la oficina técnica aquí en el Cantón Sicchos.
15: Actualmente el Ministerio de Salud está realizando lo que es la campaña de Puesta al Día, que es considerada para la población que de pronto no recibió la dosis completa de lo que es la vacuna SRP o SR según las edades que correspondan. Actualmente en el país no se han reportado casos relacionados con lo que es sarampión o rubiola, por tanto estamos fortaleciendo lo que es la vigilancia y así también lo que es la estrategia de inmunizaciones. Las dosis han sido asignadas de acuerdo a la población brecha que se considera que existen en nuestra localidad, así también de acuerdo a la proyección las dosis que se aplicarán durante el año 2026. De esta forma, la campaña se ha iniciado desde el mes de febrero y de acuerdo a eso, poco a poco se ha ido abasteciendo de lo que es vacunas, tanto de lo que es el biológico SRP como el biológico SR para la población adulta.
14: Según la técnica, el 70% de los niños ya han sido cubiertos. El 30% restante todavía se continúa su búsqueda en instituciones educativas o en las unidades operativas de salud. Sin embargo, resalta que el tema de migración hace que muchos de estos niños no puedan ser localizados.
15: Considerando los años anteriores, desde el 2023, que fue la última campaña puesta al día, se ha considerado a los niños de 1 a 4 años que probablemente no alcanzaron durante los años 2023, 24 y 25 a cubrir lo que es la dosis de SRP según la edad que ellos tengan. Entonces, de acuerdo a esto, se ha considerado alrededor de 150 niños que probablemente durante estos años no recibieron las dosis o a su vez no estuvieron con el esquema completo. Así también, si hemos tenido un poquito de dificultad en algunas comunidades por alguna creencia cultural, se rehúsan a aplicar la vacuna, pero sin embargo estamos trabajando justamente con el proceso de interculturalidad y promoción. La campaña básicamente estaba proyectada hasta el mes de mayo, sin embargo el Ministerio de Salud a nivel nacional y justamente por la alerta epidemiológica internacional, la movilidad de la población que existe actualmente por el evento del Mundial de Fútbol, entonces extendieron esta campaña durante este mes de junio. Hasta el 30 de junio estaremos todavía realizando esta campaña, buscando casa a casa de pronto a los niños que todavía no han cumplido esos esquemas.
14: La técnica informó que esta campaña se extenderá hasta el 30 de junio y se ha previsto para estas fechas debido a la movilización masiva de personas, sobre todo por el Mundial de Fútbol.
11: Reportó Paulina Balseca, Corape Informa.
16: Y el país se integra. Muchísimas gracias a nuestra compañera Paulina Balseca. En la laguna de Cuicocha del cantón Cotacachi, este 21 de junio se realizará la ceremonia ritual del inicio de la celebración del Inti Raymi en las comunidades quichuas de la provincia de Imbabura. A continuación, los detalles en el resumen de la red quichua Corape.
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18: El evento nosotros venimos realizando año tras año ya más de 20 años en estos eventos de ceremonias sagradas como inicio del Inti Raymi aquí en Cotacachi. Nosotros les llamamos el Hatun Punya, el gran día que se inicia aquí en Cotacachi, y eso se da inicio con un baño ritual en nuestra laguna sagrada de Cuicocha. Así que cordialmente invitados para este domingo. A partir de las 10 de la mañana se dará inicio con el ritual, luego se hará las entregas de las ofrendas, luego se hará los baños rituales, el almuerzo comunitario, la rama de gallos. Ese es el evento programado para este domingo, así que cordialmente invitados, visiten, participen, habrá chicha, música, grupos para bailar, así que bienvenidos, celebremos, iniciemos esta fiesta sagrada de los pueblos andinos de Cotacachi.
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16: Comenzamos nuestro segmento mundialista y para ello recibimos a nuestro compañero Rolando Goyes. Hola Rolando, bienvenido. Ayer tuvimos al primer triunfo de un equipo latinoamericano en este mundial. Cuéntanos.
19: Fernanda, ¿cómo estás? Sí, este 16 de junio la selección argentina debutó con autoridad al vencer 3-0 a Argelia, en una noche que queda en la memoria y donde Lionel Messi se consagró como autor de los 3 goles y la gran figura de la noche. Así la albiceleste comenzó la defensa de su corona con una actuación sólida y contundente. Messi abrió el marcador a los 17 minutos con una definición de zurda desde fuera del área. En el segundo tiempo volvió a aparecer a los 60 tras aprovechar un rebote del arquero argelino. y cerró su noche mágica a los 76 minutos con el tercer tanto que selló la goleada argentina en Kansas City. Más allá del triplete, el capitán fue el eje del equipo de Lionel Scaloni y marcó el ritmo ofensivo durante todo el encuentro. Con sus tres anotaciones, un dato importante, Messi llega a 16 goles en las Copas del Mundo e igualó la histórica marca del alemán Miroslav Klopp como máximo artillero en historia de los mundiales. Además, el astro argentino sumó otro hito a su carrera al disputar su sexto mundial y alcanzar los 200 partidos con la selección absoluta en una jornada que agranda aún más su leyenda.
16: Llegamos así al final de esta segunda emisión de Ecuador en Contacto. Gracias como siempre por su sintonía y por informarse a través de la red de radios comunitarias del país. Nos volvemos a encontrar mañana a la misma hora con más noticias. Hasta entonces, un abrazo.
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28: ¿Cómo están amigos? ¿Cómo están amigas en este día intermedio de semana? El Evangelio nos trae una invitación. Según Jesús, el encuentro con Dios acontece en lo secreto. Cuando nos liberamos de la seducción, de las apariencias, y ponemos a Dios en el centro de nuestra búsqueda, entonces vivamos auténticamente nuestra fe. Hoy el Evangelio está tomado según San Mateo en el capítulo 6, 1, 6, 16, 18.
29: Tu palabra me da vida, confío en ti, Señor.
30: En aquel tiempo dijo Jesús a sus discípulos: cuídense de hacer obras buenas en público solamente para que los vean. De lo contrario, no serán recompensados por su Padre del Cielo. Cuando des limosna, no hagas tocar la trompeta por delante, como hacen los hipócritas en las sinagogas y en las calles, para que los alabe la gente. Les aseguro que ya han recibido su paga. Cuando tú hagas limosna, no sepa tu mano izquierda lo que hace tu derecha. De ese modo, tu limosna quedará escondida, y tu Padre que ve en lo escondido, te lo pagará. Cuando ustedes oren, no hagan como los hipócritas, que gustan rezar de pie en las sinagogas y en las esquinas para exhibirse a la gente. Les aseguro que ya han recibido su paga. Cuando tú vayas a orar, entra en tu habitación, cierra la puerta y reza a tu Padre a escondidas, y tu Padre que ve en lo escondido, te lo pagará. Cuando ustedes ayunen, no pongan cara triste como los hipócritas, que desfiguran la cara para hacer ver a la gente que ayunan. Les aseguro que ya han recibido su paga. Cuando tú ayunes, perfúmate la cabeza y lávate la cara, de modo que tu ayuno no lo vean los demás, sino tu Padre que está escondido. Y tu Padre que ve en lo escondido, te lo pagará.
29: Tu palabra es eterna, en ella esperaré.
28: En este pasaje, Jesús revela las máscaras que solemos usar en nuestras acciones, mostrando cómo pueden ocultar nuestras verdaderas intenciones y crear una desconexión entre lo que creemos, pensamos y vivimos. El mundo nos empuja constantemente a proyectar una imagen que no siempre refleja lo que somos por dentro. Con el tiempo, esas máscaras nos alejan de nuestra identidad, dañando nuestra relación con nosotros mismos, con los demás y con Dios. Jesús nos invita a vivir con autenticidad, una autenticidad que nace de un corazón sincero, orientado hacia Dios. No se trata de impresionar con gestos vacíos, ni de buscar reconocimiento externo, sino de actuar con humildad y coherencia con lo que somos de verdad. Esa autenticidad nos libera de la necesidad de aparentar y nos permite vivir una vida plena, arraigada en el amor de Dios. Gracias, amigos y amigas, por acompañarnos. Hasta mañana.
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0: En la voz de un pueblo en marcha, 18 horas, con 37 minutos.
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1: En La Voz de un Pueblo en Marcha, 18 horas, con 44 minutos.
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